Jefe del ejército ucraniano en el mayor reajuste de la cúpula militar desde el inicio de la guerra contra Rusia. Persisten las protestas estudiantiles en la India con creciente tinte político. Reclaman la dimisión del ministro de la Educación por los fraudes en exámenes. Enfoque tras el boletín. Aquí en Francia, la adopción pionera en Europa de la futura prohibición de las redes sociales para menores de 15 años. La ONU Derechos Humanos condena la represión de las libertades civiles y políticas en Nicaragua, cuyo presidente Ortega anunció el domingo que no habrá más elecciones.

0: Buenas noches, bienvenidos a la segunda emisión informativa de Antena 1 Radio Video. Empezamos con información relacionada al caso Progen. La Comisión Nacional Anticorrupción pidió a la Fiscalía General del Estado que vincule a los exministros de Energía Roberto Luque e Inés Manzano a la investigación por los contratos con Progen Industries para instalar generación termoeléctrica en Salitral y Quevedo. El presidente de la organización, Germán Rodas, sostuvo que las indagaciones deben alcanzar a las autoridades que dirigieron el sector energético y que pudieron conocer, coordinar o autorizar decisiones relacionadas con los contratos y sus pagos. Además, cuestionó que Roberto Luque se haya acogido al silencio durante su versión como testigo y señaló que, a su criterio, esta garantía correspondería a una persona investigada o procesada.
1: Germán Rodas, coordinador de la Comisión Nacional Anticorrupción. La Comisión Nacional Anticorrupción concurre el día de hoy a la Fiscalía a exigir de manera puntual lo siguiente: que la ex ministra Inés Manzano y que el ministro Roberto Luque sean incorporados de manera necesaria para la formulación de cargos. Respecto del tema de Progen, que todos conocemos constituyó un gran asalto al país y que ha significado al propio tiempo niveles de impunidades de la Fiscalía respecto de estos dos personajes. Y hay un elemento adicional que agregamos en nuestra comunicación que se va a entregar suscrita por todos los miembros de la comisión que estamos aquí presentes y que se refiere a lo siguiente. El ministro Roberto Luque se acogió al derecho del silencio. Eso es un absurdo jurídico, porque se acogen al derecho del silencio aquellas personas que han sido involucradas de manera directa por parte de la Fiscalía. Lo que están logrando con este derecho del silencio, que es irregular, inadecuado, absurdo, es que el ministro guarde silencio precisamente para no informar cómo han ocurrido los acontecimientos de la contratación de Progen, lo cual también es absurdo porque un funcionario público y un funcionario del Estado está obligado a dar información respecto de su quehacer en el cargo, de tal manera que aquí no puede haber silencios y tampoco puede haber silencios y omisiones por parte de la Fiscalía en el sentido de no llamarles a los ministros que todos conocemos, nos mandaban información desde Estados Unidos diciéndonos que las maquinarias de Progen eran formidables, o que en el caso de la ministra o exministra Manzano, hizo 5 de los 6 pagos que correspondían a Progen. De tal manera que con esta frontalidad que ustedes me oyen, lo estamos poniendo en el papel, porque el país reclama que se enfrente a la corrupción y que la Fiscalía no forme parte de la ecuación de la impunidad.
0: Continuamos con el pedido de revocatoria del mandato. Promotores de un segundo pedido de revocatoria contra el presidente Daniel Noboa y la vicepresidenta María José Pinto se concentraron en los exteriores del Consejo Nacional Electoral, en Quito, para exigir la entrega de los formularios que les permitan iniciar la recolección de firmas. Los impulsores de la iniciativa señalaron que el plazo para que el organismo electoral resuelva su solicitud vence el próximo 27 de julio.
2: Las organizaciones sociales, los dirigentes populares, estamos siendo perseguidos por el gobierno nacional. Un caso es lo que pasa con nuestro compañero Perugachi, presidente de la FENOSIN, pero también la persecución de la que son víctimas las organizaciones sociales que le derrotamos, por ejemplo, al gobierno nacional en la consulta popular cuando se quería imponer el trabajo por hora o cuando se quería imponer el arbitraje internacional o modificar la constitución al servicio de Noboa. Organizaciones como la Unión Nacional de Educadores, como la Unión General de Trabajadores, al igual que Yas Unidos, al igual que también organizaciones como Pachacuti y la misma Unidad Popular, están siendo sancionados por haber participado en esa ley democrática, que era el hecho de que participemos en las consultas populares, con multas que superan los 18.000 y $36.000 a las organizaciones. Eso es parte de la persecución. Pero también los juicios que tienen implementados, como el presidente del Frente Unitario de Trabajadores, el compañero Edwin Bedoya, lo que pasa con el presidente del Frente Unitario también de la provincia de la SUAY, como el compañero Oscar Reynoso, Edison Vélez, o los dirigentes sociales y populares que hoy están siendo perseguidos por haber participado de las jornadas de movilización. Ante esos hechos de un gobierno dictatorial, antidemocrático, de un gobierno autoritario, prepotente, aprendiz de dictador, es que los trabajadores y los pueblos nos levantamos. Vamos a seguir impulsando estas acciones porque están enmarcadas en el derecho constitucional, en el derecho de la defensa de la democracia. Democracia no es impedir la participación, democracia no.
3: Bueno, queremos agradecer a los medios de comunicación el día de hoy, las organizaciones que hemos presentado el pedido, la revocatoria del mandato, la FENOSIN, la UNE, la CEROCUD, la ECUAS UNARI, la UGT y otras organizaciones, hemos venido como la FENIR, hemos venido a demandar al Consejo Nacional Electoral que entregue los formularios. De acuerdo a la ley, el Consejo Nacional Electoral tiene hasta el 27 de julio para pronunciarse sobre nuestro pedido, luego que fue notificado el presidente Daniel Noboa y la vicepresidenta. Por ende, el Consejo Nacional Electoral tiene la obligación moral y ética de pronunciarse favorablemente sobre un derecho constitucional que hemos planteado los trabajadores.
0: Y en el área de salud, la falta de medicinas genera nuevos reclamos. Asociaciones de pacientes exigieron al gobierno nacional que concrete los ofrecimientos realizados por distintos ministros para solucionar el desabastecimiento de medicamentos. Los representantes aseguran que la falta de fármacos llega, en algunos casos, hasta el 60%, una situación que también ha sido advertida por profesionales de la salud. Los pacientes piden respuestas y soluciones concretas para garantizar la continuidad de sus tratamientos.
4: Asociaciones de pacientes exigen que se concreten las promesas de compra de medicinas ofrecidas por distintos ministros. El desabastecimiento llega en algunos casos al 60%, según los médicos. Diego Puente recogió la posición de la Alianza por la Salud, que agrupa a pacientes, médicos y jubilados afectados por la escasez.
5: El gobierno todavía no concreta la compra masiva de medicamentos a la India, como lo ofreció el 24 de mayo.
6: En 3 semanas máximo vamos a tener resultados porque nosotros le cumplimos a los ecuatorianos.
5: Durante este gobierno, 8 ministros de salud han pasado por el cargo.
7: Ordené que inmediatamente se levante un análisis profundo de la situación de hospitales, centros de salud, compras de medicinas, entre otros temas. Toda la información que nos facilite tomar decisiones lo más rápido posible.
8: Garantizar el abastecimiento continuo de medicamentos e insumos esenciales, asegurando que lleguen de manera oportuna.
5: Entre tanto, los pacientes enfrentan la falta de medicinas. Con un minuto de silencio para conmemorar a los enfermos fallecidos por la falta de tratamiento médico, terminó la rueda de prensa de la Alianza Nacional por la Salud, que agrupa 38 asociaciones de pacientes con distintas enfermedades, también a médicos y jubilados. Buscan que se concreten los ofrecimientos del gobierno sobre la entrega de fármacos y tratamientos oportunos.
9: Se ofreció la aprobación del cuadro básico de medicamentos. Se creó un Comité Nacional de la Salud, se ofrecieron medicamentos de la India, y se ha habido una serie de ofrecimientos, pero realmente no se ha cumplido.
5: El desabastecimiento, dijeron, es generalizado.
10: Hay instituciones que realizan su trabajo, ¿no es cierto?, de atención en salud con el 40%, que no es lo óptimo, cuando la OMS recomienda lo mínimo entre el 75% y el 80%.
5: Para aportar ideas para salir de la crisis, trazaron un plan para cambiar el sistema sanitario que consideran caduco. Dicen que lo tendrán en un mes y piden apertura del gobierno para hablar con altas autoridades y concretar los cambios.
0: En el ámbito electoral, el Consejo Nacional Electoral avanza con la revisión de las alianzas hasta el próximo lunes 27 de julio, el Consejo Nacional Electoral prevé concluir la revisión de las 468 alianzas electorales registradas para participar en los comicios seccionales. El organismo deberá verificar que los acuerdos cumplan con los requisitos establecidos antes de continuar con las siguientes etapas del proceso electoral.
11: Así es, compañeras, buenas tardes. Hasta el momento se han registrado 14 alianzas de organizaciones políticas aquí en Pichincha. Sin embargo, solamente una ha sido aprobada, que corresponde a Unidad Popular y el Partido Avanza. Nosotros les preparamos el siguiente reportaje donde les contamos cómo está la situación a escala nacional. Veamos. A 4 días de haber vencido el plazo para el registro de alianzas de organizaciones políticas, el CNE aún mantiene una larga lista por revisar. Hasta el momento, 26 alianzas han sido validadas, 12 en Los Ríos y el resto repartidas en Cañar, Manabí, Galápagos, Bolívar, Pichincha, Azuay, Carchi, Imbabura, Loja y Santa Elena. Con esto, 441 coaliciones están pendientes de revisar a escala nacional, para lo cual el coordinador de organizaciones políticas del Consejo Nacional Electoral, Marco Peña, indicó que se dispuso a las delegaciones provinciales priorizar la revisión de trámites.
12: Como fecha tentativa, se espera que hasta el lunes de la próxima semana ya tengamos revisado la totalidad. Podría estar todavía transcurriendo plazos de subsanación, por ejemplo. Sin embargo, ya terminada la revisión de las 449 alianzas.
11: Hasta el momento, en Pichincha, por ejemplo, solo una sigue en firme y corresponde a la Alianza Unidad Popular Avanza.
13: Luego nos quedan pendientes 13, 8 provinciales y la diferencia son cantonales. En el caso de otras duraciones políticas, la 2-1770, que es Movimiento Unidad Popular, Partido Socialista, Todos, Izquierda Democrática con el Movimiento Futuro Socialista, con Todos, creo, con la 65.
11: Mientras tanto, en Guayas están registradas 5 coaliciones provinciales y 14 cantonales.
12: Primero sería de que de la revisión se determine que cumple los requisitos y se aprobaría, o en el caso de incumplimientos se emitirá una resolución a través de la cual se le disponga a la Alianza Electoral la subsanación y se le concede el plazo de 3 días para que realice la Alianza Electoral esta subsanación.
11: Lo que sigue en el calendario electoral es la inscripción de candidaturas del 2 al 17 de agosto, mientras que para el 9 de noviembre se publicará el listado oficial de candidaturas inscritas. En Guayas se han registrado 19 alianzas electorales. Ahora las delegaciones provinciales tendrán que apurar sus trámites de revisión, pues hasta el domingo 26 de julio deberán presentar el informe final de las alianzas que han sido aprobadas, para así el lunes 27 de julio tener conocimiento de las alianzas de las organizaciones políticas que han sido aprobadas y validadas. Esa es la información que tenemos a esta hora. Yo regreso con ustedes de estudios. Bueno.
0: Nos vamos a una breve pausa y enseguida retornamos.
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0: Vamos ahora a la información de Cuenca. La Comisión de Trabajo de la Asamblea Nacional sesionó en Cuenca para fiscalizar la situación laboral de los obreros de limpieza conocidos como las hormiguitas Chúa, quienes reclaman el pago de salarios pendientes. Durante la comparecencia, el gobernador de la SUAI, Javier Bermúdez, sostuvo que existe viabilidad económica para incorporar a estos trabajadores a la nómina de la empresa y buscar una solución a la situación que enfrentan.
22: Dejen de hacer conciertos, pues.
23: La Comisión del Derecho al Trabajo de la Asamblea Nacional sesionó en Cuenca para fiscalizar el caso de las hormiguitas Chúa, como se los conoce a los trabajadores de limpieza, quienes fueron recibidos en la comisión.
24: Nosotros, el pedido que nosotros queríamos hacer, que por favor estudien el caso para ver si es que podemos enrolarnos directamente para LEMAC, porque son muchos años, como le decía, que han venido con contratos y tras contratos. Hay muchos que no les han pagado hasta años del seguro. No nos pagan así como ahora, nos deben 5 meses del seguro.
25: Y que en la investigación que está desarrollando este rato la comisión dé resultados inmediatos, porque lo que proponemos y queremos es precisamente que nuestras queridas hormiguitas cobren el sueldo.
26: Empresa de contratista hacia la empresa. Hay muchos costos por detrás asociados a eso. Equipamiento, maquinaria, almacenamiento, custodio, guardianía, etc.
23: Para el noticiario de Antena 1, reportó Jorge Isaac Peña.
0: Y sobre la administración municipal, la alcaldesa hizo su propia evaluación. Marisol Peñalosa calificó con 8 sobre 10 su primer mes al frente del municipio de Cuenca. La alcaldesa destacó avances en seguridad, salud y ejecución de obras, además del cumplimiento de recomendaciones formuladas por la Contraloría General del Estado. La autoridad aseguró que su administración mantiene una agenda de trabajo para atender las necesidades del cantón.
23: La alcaldesa de Cuenca, Marisol Peñalosa, hizo una evaluación de su gestión al cumplir un mes en el cargo.
27: El 17 de julio hemos cumplido ya un mes en esta labor tan importante, de mucha responsabilidad, y en esa misma línea se han hecho varias articulaciones muy importantes. Estamos con estos proyectos, sobre todo enfocados en ejes muy importantes, como es el tema de la seguridad. El día de hoy incluso vamos a estar ya en esta mesa provincial de seguridad, y además se ha pedido la actualización ya del Plan Cantonal de Seguridad, Consejo de Seguridad Ciudadana, justamente con todos, y esa nuestra línea seguirá siendo siempre siendo la unidad, el diálogo para buscar gestiones.
23: Para el noticiario de Antena 1, reportó Jorge Isaac Peña.
0: Continuamos con información de Etapa EP. Inés Luzuriaga asumió la gerencia de Etapa EP y anunció que la empresa mantendrá la ejecución de los proyectos que se encuentran en marcha. La nueva gerente adelantó además que en los próximos días se presentará un plan de contingencia para enfrentar la época seca y garantizar la continuidad de los servicios de agua potable en Cuenca.
23: Inés Luzuriaga es la nueva gerente de Etapa EP.
28: La verdad, nosotros estamos recién unos 4 días, estamos haciendo los diagnósticos, pues recién con cada una de las áreas. Soy funcionaria de carrera, entonces conocía de cercanía específicamente el área técnica de agua, estamos avanzando con los proyectos, que sentarnos en una mesa técnica para poder desarrollar y ahí oportunamente les podremos indicar. La próxima semana ya podríamos definir toda la hoja de ruta para... No hubo mucho impacto la vez anterior y esperemos que esta vez tampoco suceda. Tener ya una hoja de ruta mucho más definida. Pero es importante el involucramiento de la comunidad, sumamente importante.
1: Para el noticiario de Antena 1, reportó Jorge Isaac Peña.
0: Nos vamos a una breve pausa y enseguida retornamos.
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0: Y en materia electoral, en Azuay se registraron 34 alianzas para participar en las próximas elecciones seccionales. Sin embargo, la nómina de precandidatos a la alcaldía de Cuenca todavía podría presentar cambios, mientras las organizaciones políticas terminan de definir sus acuerdos y candidaturas antes de que avance el calendario establecido por el Consejo Nacional Electoral.
11: Así es, compañeras, buenas tardes. Hasta el momento se han registrado 14 alianzas de organizaciones políticas aquí en Pichincha. Sin embargo, solamente una ha sido aprobada, que corresponde a Unidad Popular y el Partido Avanza. Nosotros les preparamos el siguiente reportaje donde les contamos cómo está la situación a escala nacional. Veamos. A 4 días de haber vencido el plazo para el registro de alianzas de organizaciones políticas, el CNE aún mantiene una...
30: Así es, concluido el proceso para registrar alianzas en Azuay, de acuerdo a la información de la Delegación Provincial del Consejo Nacional Electoral, hasta el sábado 18 se recibieron 34 solicitudes de alianza entre movimientos y partidos políticos.
5: De estas 34 alianzas, 24 han sido ya aprobadas, se encuentran subidas en nuestro sistema y por lo tanto tendríamos precandidatos y alianzas ya conformadas en de estas 24. Tenemos 9 con subsanación, esto significa que las organizaciones políticas fueron notificadas ayer con cualquier error de fondo o de forma que deban subsanar. Ellos tienen 3 días para subsanar lo que el Consejo Nacional Electoral les ha observado, en el caso de la delegación provincial de la SUAY, y tenemos una rechazada.
30: Entre los acuerdos registrados en Azuay destaca la alianza entre el Partido Socialista Ecuatoriano y el Movimiento Renovación 63, que postula al actual prefecto Juan Cristóbal Lloret para la alcaldía de Cuenca. Otra alianza está conformada por los movimientos Renace y Participa. En esta coalición, Paul Carrasco será candidato a la alcaldía de Cuenca. Asimismo, se hizo pública la denominada Alianza por la Vida y el Agua, integrada por Unidad Popular, Izquierda Democrática y Futuro, que presentó a Yacu Pérez como candidato a la alcaldía de Cuenca y Sebastián Ceballos a la prefectura de la Azuay. A propósito, en Azuay se elegirá un prefecto o prefecta, un viceprefecto o viceprefecta, 15 alcaldes, 53 concejales urbanos, 32 concejales rurales y 305 vocales de juntas parroquiales. Con esta información regreso a los estudios. Buenas tardes.
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0: Damos la bienvenida al doctor Yacu Pérez. Él es flamante precandidato a la alcaldía de Cuenca por una coalición que acaba de consolidarse entre Somos Agua, el movimiento de nuestro invitado, Unidad Popular, el clásico movimiento de izquierda de Ecuador, antes Movimiento Popular Democrático, Futuro 20, que antes fue Democracia Sí, y el Partido Izquierda Democrática. Al tiempo de darle la bienvenida a doctor Pérez, quisiéramos iniciar este diálogo con un comentario suyo que nos cuente qué tantos obstáculos, qué dificultades han tenido que enfrentar para lograr esta coalición y para continuar en con esta aspiración de candidatizarse finalmente para la alcaldía de Cuenca.
12: Ingeniero Gustavo Cardoso, un saludo a usted y también a la audiencia que nos escucha. Siempre hay dificultades, vicisitudes que se presentan en el camino. Recordará usted y la audiencia que nos escucha que hace unos 3 meses aproximadamente hicimos, obviamente después de deliberaciones, reuniones, con Izquierda Democrática llegamos a un acuerdo a nivel nacional para poder participar precisamente en estas elecciones seccionales del 2027 y también más adelante en el 29. Hicimos una alianza entre Izquierda Democrática y Somos Agua. Sin embargo, cuando estuvo ya realizado la alianza, empezando a hacer una elección de las precandidaturas, de los perfiles a nivel del país, el Consejo Nacional Electoral rechazó la realización de las primarias a Izquierda Democrática, que es el partido que formalmente tiene la personalidad jurídica, tiene su número. El Movimiento Ecologista Somos Agua no la tiene, pero impidió realizar las primarias aduciendo que faltaban algunos documentos, como por ejemplo el listado de afiliados a Izquierda Democrática, reglamento de elecciones primarias, entre otros. Y eso fue prácticamente un boicot que sufrió Izquierda Democrática y no pudo pasar este periodo de realización de primarias en la mayor parte del país. Esto impidió también poder participar nosotros acá en tanto en el Cantón Cuenca como en la provincia de la Azuay, y esto dificultó continuar en esa alianza. Luego de ello, como ya Izquierda Democrática no pudo, entonces hubo una comunicación oficial desde la directiva nacional para que busquen los precandidatos otros movimientos para hacer la alianza. Y es esa la razón por la que ahora Se fue configurando esta alianza del centro hacia la izquierda, del centro político de la centroizquierda está Izquierda Democrática, está el movimiento Futuro, listas 20, la primera a la 12, y de la izquierda encontramos a Unidad Popular y nosotros que somos de izquierda, pero más asentados, sustentados en una estructura ecologista que venimos desde antaño activando en la defensa del agua, de la naturaleza. Entonces, sí encontramos muchas dificultades y una vez que se efectivizó, se materializó la alianza, hemos ingresado al Consejo Nacional Electoral toda la documentación que solicitan, es decir, el consentimiento o el acuerdo de voluntades de los movimientos a nivel nacional, también la designación de un procurador común. Eso se ha subido al
0: sistema. Es decir, se inicia un proceso que tiene que ser justamente validado por el Consejo Nacional Electoral.
12: Efectivamente, se inició, ya está ingresado al sistema y ahora estamos esperando que se nos notifique y con la notificación la alianza quedaría en firme.
0: Como jurista y como potencial candidato, ¿cómo ve usted toda esta nueva normativa que se ha puesto en vigencia por parte del Consejo Nacional Electoral? ¿Facilita o complica los procesos democráticos?
12: En vez de facilitar, dificulta, porque hemos visto con mucha tristeza. Nosotros no tenemos el mismo ideario de revolución ciudadana, pero defendemos principios, defendemos conceptos, defendemos el Estado constitucional de derecho y justicia y defendemos la democracia. Lo que le están haciendo a RC, lo que le están haciendo a Amigo, lo que han hecho con algunos sectores políticos, movimientos y partidos, no es constitucional. No es legítimo, no es democrático. Es un abuso del poder del Ejecutivo que podría estar, de lo que se presume que estaría cooptado y manipulando a los integrantes del Consejo Nacional Electoral. Yo creo que más adelante se va a saber, porque yo he aprendido de los juristas clásicos del derecho penal que no hay crimen perfecto. Siempre queda algo. Lo que hay es investigaciones imperfectas, pero el crimen, no hay crimen perfecto. Entonces, con la renuncia de la señora Tamay, quien fue especialista en los fraudes, y a ella se le ha pedido ahora una auditoría por parte del hoy presidente del Consejo Nacional Electoral, el ingeniero Cabrera, yo estoy seguro que van a aparecer muchos elementos que va precisamente a ratificar que en el Consejo Nacional Electoral no se actuó con transparencia, no se actuó apegado a la Constitución y el Código de la Democracia, sino fue de manera selectiva. En el Ecuador estamos viviendo desde hace muchos años, ya algunos lustros, quizá más de una década, en donde todo se hace de forma selectiva, ya sea a nivel de la justicia, a nivel de lo electoral, a nivel de la función legislativa, todo se hace, las investigaciones.
0: Y tendríamos que incluir dentro del nivel electoral a la justicia electoral, con el Tribunal Contencioso Electoral que ha tomado medidas que sin duda han influido dentro de este proceso. Pero quisiera preguntarle si es que la unión de estos cuatro movimientos y partidos que se han consolidado en Unidos por el Agua obedece a una estrategia. ¿O fue necesario juntar cuatro movimientos para cumplir con las normas?
12: No es una estrategia ni tampoco para cumplir con las normas, porque en realidad, de acuerdo al Código de la Democracia, puede participar un movimiento o un partido solo o en alianza. Es más, ahora al participar en alianza, el porcentaje de votos habría que dividir para el número de los aliados. En este caso,
0: sería la otra pregunta que quiero hacerlo. Es sí. Esa división que de alguna manera debilita las aspiraciones a futuro de cada uno de los movimientos para continuar en el mapa electoral. Pues si no se cumple, esa cuota de 5% del voto podrían desaparecer.
12: Podrían desaparecer tal como dice el Código de la Democracia y eso es

0: tampoco podría participar por sí solo para la alcaldía de Cuenca.
1: No podría. Nosotros hace 3 años intentamos registrarnos en el Consejo Nacional Electoral. Acumulamos 250 mil firmas, que nos costó durísimo recorrer el país y papeleta en mano solicitando el apoyo ciudadano. Conseguimos, y al final nos dijeron que solamente convalidaban apenas 38 mil firmas de las 250 mil, por eso no pudimos. No obstante, aquí, en cambio, más bien fue la alianza se dio por una afinidad ideológica. Izquierda Democrática ha estado muy enraizado en las comunidades, en el sector rural, también en la ciudad. Aquí en Cuenca han puesto alcaldes, prefectos, diputados antes. Fue el partido mejor organizado con una estructura sólida que tuvo bajo el liderazgo de Rodrigo Borja, Vaca Carbo, Andrés Vallejo, Benjamín Ortega.
0: Pero no son lo mismo. De otra manera, usted eventualmente se hubiese afiliado a Izquierda Democrática. Ahora, entendemos que en alguna candidatura previa usted sí tuvo relaciones con Democracia Sí, que hoy es Futuro 20, y está por allí también Unidad Popular, que tampoco es lo mismo, y de otra manera le diría también si hubiese afiliado usted. En esta alianza estructurada, ¿no se evidencia realmente esas distancias grandes ideológicas como sí se evidencia en otras fusiones que se están cociendo o que se van anunciando ya en Ecuador? ¿Cómo ve usted este otro aspecto? Partidos, movimientos muy diversos que tienen por A, B o C razón que juntarse, como el caso de el partido del ex presidente Correa o su movimiento, que más allá de lo que ha pasado con amigos, señala que tiene un plan A, B y C y hasta la Z. ¿Cómo ve usted este tema? Ideologías y proyectos que pueden presentarse de una forma coherente al electorado.
1: Bueno, muchos dirán, ya no importa las ideologías, pero la ideología es el norte que le da el horizonte a los partidos y movimientos políticos para decir para quién van a gobernar. Si es un partido de derecha, si es un partido neoliberal, es porque tienen privilegios y van a gobernar para las élites económicas. Si es un partido de izquierda o socialdemócrata, indudablemente que van a tener la sensibilidad social para escuchar, para sintonizar las demandas históricas de los sectores populares, ya sea gremios de trabajadores, de docentes o campesinos, indígenas, ecologistas, de minorías. Entonces, ahí se diferencia entre una ideología que tiene marcada, tiene su sello, su estigma, y sabe que si es de derecha, obviamente que van a ser incluso antiderechos. Y si es de izquierda, en cambio, van a tener una visión más diversa, más amplia, que van a sintonizar a los de abajo. Entonces, sí es importante ahí, mientras nosotros sí hemos tenido el cuidado y de acuerdo a lo que nosotros predicamos, tenemos que practicar. Entonces, una alianza con Izquierda Democrática es algo natural, porque, reitero, todo el trabajo que ha hecho y sobre todo algo que hay que rescatar de Izquierda Democrática, que pese a que fue gobierno en 1988 al 92, el expresidente Rodrigo Borja nunca se fue del país, nunca se fugó, no estuvo enjuiciado, podía caminar por las calles con la frente en alto. Con izquierda, con Unidad Popular, que han sido los que hemos estado en las duras batallas, criminalizados, judicializados, bajo el liderazgo de Jaime Hurtado en su tiempo y ahora con Giovanni Atahualpa, con Sebastián Ceballos acá en el Azuay, ha habido esa comunión de intereses en la defensa del agua, de la ecología, de los sectores populares y con, como usted bien hacía recuerdo, con lo que antes era Democracia Sí, hoy Futuro, también liderado acá en la provincia del Azuay con Mayta Vázquez. También ha habido esa misma sintonía de estar al lado de los sectores populares. Entonces, de
0: Pero,
1: nuestro
0: doctor Pérez,
1: lado.
0: ¿pueden traducirse estas coincidencias ideológicas, estos parecidos, a la presentación de un programa de trabajo de elementos programáticos comunes?

0: Sí, por supuesto, porque aquí hemos puesto en el centro del debate, de la discusión, la seguridad que requiere Cuenca y el Azuay, y es la seguridad hídrica. Aquí los cuencanos, unas encuestas que me hicieron conocer recientemente, el 99% está a favor de la defensa del agua para Cuenca. Y si dentro de eso, obviamente los actores que hemos estado, está también Unidad Popular, y también está Futuro, y también está Izquierda Democrática, y estamos, obviamente, Somos Agua. El otro factor fundamental es la seguridad ciudadana, que igualmente está la inmensa mayoría. Estamos en contra de las economías criminales, en contra de los grupos de delincuencia organizada, y lo que pasa todos los días en contra de los secuestros, de los robos, de las estafas, de los homicidios, de los asesinatos. Y los cuatro movimientos que convergemos estamos alineados en esa lucha también contra las gigantescas desigualdades históricas que mantienen a Cuenca, el Azuay y la región. Recién hoy fue, el día de ayer, fue una gran noticia de que por lo menos 2 horas al día se le permite el tránsito para comunicarnos Cuenca con pasajes, Guabo, Machala, la provincia del Oro, y estábamos completamente incomunicados. Entonces, eso no puede continuar. Y en esa sí existe una convergencia. Es decir, aquí prácticamente hay puntos programáticos que nos unen. Hasta aquí no hemos tenido una sola dificultad al momento. No hemos tenido, porque no somos extractivistas, no somos neoliberales, no somos fondomonetaristas, no somos movimientos que están en contra de los sectores históricamente oprimidos, de la clase media, sino por el contrario, exactamente los que defendemos. Ahora, por otro lado, si se dan alianzas desde la ala A hasta la Z, ahí sí vemos una visión un poco, no un poco, sino absolutamente pragmática y maquiavélica, que no es nuestro criterio. Respetamos a las personas, mas no las alianzas, porque no podríamos unirnos el agua con el aceite. Eso no va, al menos desde que hemos estado nosotros en estas luchas. Por eso es que hay muchas incoherencias que hemos visto. Hoy algunos se creen defensores del agua, antaño eran mineros, o algunos que aparentaban defender a los trabajadores, de los después se vuelven defensores de los empleadores. Entonces, hay las incoherencias que eso
1: Ya.
0: no es.
1: Un tema que hemos conversado con usted en el pasado, pero que se hace necesario tocarlo nuevamente cuando vuelve a ser candidato, esa especie de trauma que se generó cuando usted dejó la prefectura para la que había sido elegido por el voto popular. Fue por propósitos ambiciosos y más importantes, pero una buena parte del electorado aparentemente no le perdonó. Después de ese salto a la política nacional, ¿qué motivaciones para volver a competir en Cuenca y qué garantías para el electorado ofrece?
0: Gracias por la pregunta. Yo tengo que ser lo suficientemente humilde y tener la suficiente valentía para ofrecer disculpas si he cometido o si muchos creyeron que eso fue un error craso, una ambición como muchos pensarían. En realidad, yo sí quiero aclararle al pueblo de Cuenca y de la Azuay a través de las ondas de Antena 1. Primero, quedó una viceprefecta que fue, a raíz de mi renuncia, ascendió a prefecta provincial y quedó un plan de gobierno, quedó un presupuesto de 8 millones de dólares, quedó en marcha todo un plan vial, un plan ecológico, un plan productivo, un plan que podía darle absoluta continuidad. Uno, dos, no era un votar, un abandonar la provincia. Ya hemos Todos los cuencanos y azuayos vivimos maltratados históricamente. Las cifras hablan por sí solas. 1.000 millones de dólares contribuimos al erario nacional y recibimos menos del 20%, menos del 10%. Contribuimos con nuestros hermanos que se encuentran en el extranjero, cuyas remesas vienen en una cantidad gigante del austro del país y particularmente Cuenca. Y no somos recibidos. Ya podemos hablar de la central hidroeléctrica Paute y todo lo que sabemos, pero no somos bien distribuidos, retribuidos. y la incomunicación. O sea, el Ecuador termina, la vialidad termina hasta Riobamba. De ahí para abajo es otro país. Y eso era la necesidad, habiendo una posibilidad seria, seria, de llegar a la presidencia de la República, de dar un paso al costado y avanzar por algo más, pero pensando en Cuenca, pensando en la provincia, pensando en la región, pensando en el país. Y de hecho, solamente un dato que es muy importante. Para la prefectura obtuve el 30% del apoyo electoral de la provincia de La Azuay, de ello inmensamente de Cuenca. Y para la candidatura inmediata, en el 2019 fue para la prefectura, para el 2021 a la presidencia de los azuayos tuvimos el 40% de apoyo. Es decir, los azuayos estuvieron de acuerdo y por eso apoyaron con el 40% para la presidencia de la República. Lastimosamente, el fraude electoral, que todo el mundo lo sabe, las evidencias están en Fiscalía, en el Consejo Nacional Electoral, en el Tribunal Contencioso Electoral, las declaraciones de Jaime Nebot, de asambleístas que dicen que hicieron fraude a Yacu. Eso se dio y por esas travesuras que hizo el CNE, ese fraude electoral es que impidió llegar a la presidencia. Caso contrario, la historia hubiese sido otra.
1: Pero
0: Entonces,
1: ¿qué impediría que usted, si eventualmente gana las elecciones para alcalde en el 2029 o en el 2028, cuando se inicie una campaña, usted se candidatice para una dignidad nacional?
0: bueno, ahí va el compromiso y la palabra para mí se honra. Y recuerde, yo dije que me bajaré el sueldo a la mitad, lo bajamos en la prefectura. Dije que eliminaremos la tasa solidaria que había en la prefectura, lo eliminamos. Dijimos que casi no utilizaré el vehículo de la prefectura, utilizaré mi bicicleta y todo lo que dijimos cumplimos. ¿Qué garantiza ahora? Primero la palabra, porque por más mejores propuestas que hay, la misma candidatura presidencial, si soy electo, me quedaré desde el primer día hasta el último día, el periodo completo de la alcaldía. Eso es un compromiso en serio. Uno. Dos, pues, ¿por qué venimos a ser candidato a una alcaldía? Porque Cuenca, necesita el contingente de sectores que históricamente hemos estado defendiendo el agua y este rato no podemos estar tranquilos diciendo que ya porque revocó la licencia ambiental, el gobierno nacional en el caso Quimsacocha ya todo está ganado, se ha triunfado. No, eso está latente. El caso Río Blanco incluso ya se ganó en la Corte Constitucional, igual que Quimsacocha. Sigue latente. Mientras esté los minerales del oro bajo tierra, van a estar merodeando ahí los extractivistas para sacar. Entonces, mire, las elecciones van a pasar, el proceso electoral llegará en unas pocas semanas, vendrá, llegará y se irá. Pero la defensa del agua no es coyuntural. La defensa del agua va más allá de las generaciones, incluso es intergeneracional. Entonces, la garantía para quedarme en la alcaldía, cumplir mi periodo, es la defensa del agua. Hacer de que el Parque Nacional del Caja se una y cobija todo lo que es Quimsacocha. Hacer que se duplique de esas 28 mil hectáreas que tiene actualmente. Ojalá pueda tener el doble o más. No solamente adquirir los terrenos, sino declararlo patrimonio
1: Bien,
0: natural de la vida,
1: doctor
0: todo lo
1: Pérez,
0: que es Quimsacocha y la.
1: el tiempo es escaso y hay una pregunta indispensable que quisiera hacerle. Cristian Zamora fue denunciado por, siendo una autoridad en funciones, haber exhortado o incentivado a votar por usted en elecciones pasadas. ¿Cuál es su versión de ese episodio? ¿Y configura esto algún tipo de afinidad política con el alcalde hoy suspendido? Y de paso, cuéntenos también qué piensa usted sobre la gestión y la sanción de Cristian Zamora.
0: La gestión de Cristian Zamora fue muy importante, se dedicó a trabajar y ahí están las obras que lo hizo. Pues yo creo que eso es inobjetable, hay que reconocerles a las personas que hacen su trabajo y todo mi apoyo en la gestión que lo hizo. Ahora, dentro de la gestión, que haya habido exabruptos, maltratos a las mujeres, al personal, a otros, eso no está bien. Y menos todavía a las mujeres. Al menos los que somos principiantes del ecofeminismo, a la mujer se respeta, se le trata con cariño, con ternura, y no me parecía eso lo más correcto. Ahora, con respecto a al dictamen que hizo el contencioso electoral, también a mí me parece que no es lo más correcto. Se le suspendió, pero se suspende ¿y después qué? O sea, yo decía, si yo sería juez, podría haberlo dicho, léase, escriba una, estudie una maestría en género, en ecofeminismo, pedir que lean libros de Rosa Luxemburgo, de Friedrich, de mujeres que han descollado a nivel local, nacional e internacional, o sea, para aprender a respetar, a ser convencidos de lo que es los derechos de las mujeres, de los derechos que tienen todos los seres humanos. Ahora, sobre la primera parte que usted me indicó, en efecto, el doctor Cristian Zamora, cuando yo estuve de candidato a la presidencia de la República, en una rueda de prensa, fue invitado, él apoyó nuestra candidatura, yo lo recibí con todo el agradecimiento, los reconocimientos, pero algo que es muy importante, el alcalde de entonces no participó con recursos humanos, con recursos económicos, toda la estructura o el aparataje municipal no puso a mi disposición, no me apoyó en eso. Entonces, ¿de qué se le juzga? Por eso se cayó ese proceso de esa denuncia que era absolutamente infundada, porque no comprometían recursos municipales del pueblo de Cuenca. Y eso es.
1: Pregunta final, doctor Pérez. ¿Cómo ve usted el hecho de que Cristian Zamora, con su movimiento, ahora apoye al ex prefecto Juan Cristóbal Lloret y no a usted? El momento en que lo hizo se sabía ya que usted era por lo menos precandidato.
0: Habría que preguntarle al doctor Zamora,
1: No, claro,
0: no
1: ¿qué
0: sé.
1: opina usted? Es lo
0: A
1: que le
0: la
1: pregunto.
0: opinión, pues. Entiendo que tenían una buena relación con el prefecto, y eso hizo que se hayan ido afinando las alianzas y hoy estén juntos. Parece que hubo una sincronía entre ellos. Es su derecho, cada uno tiene sus preferencias. Yo respetaré esas preferencias. Nos hubiese sido bueno que nos apoye, pero si no, sí, pues reitero, cada uno tiene sus preferencias. De todas maneras, uno es libre, libre pensador y profundamente respetuoso de los apoyos y
1: El
0: las
1: tiempo se
0: opiniones
1: nos ha
0: ajenas.
1: agotado, no nos queda más sino agradecerle, doctor Pérez.
0: Siempre a las órdenes, a usted, muchas gracias.
1: Declaraciones del doctor Yacu Pérez, precandidato a la alcaldía de Cuenca. Con esto finalizamos esta edición nocturna. Mañana estaremos desde muy temprano con las últimas informaciones. Les deseamos a todos una feliz noche.
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1: ¿Cómo la linaza puede ayudar para evitar el cáncer de mama o actuar como coadyuvante en su tratamiento? Hace un cuarto de siglo se propuso la teoría de que una dieta basada en vegetales estaba ligada a menores tasas de cáncer. Esto se demostró al comprobarse que personas con una dieta vegetariana presentan casi el doble de un compuesto llamado lignano en sus cuerpos. Compuesto que se adquiere con el consumo de granos, semillas, verdura, entre otros alimentos. Los lignanos son un tipo de fibra que al relacionarse con nuestra microflora intestinal se convierten de lignanos vegetales a lignanos humanos y que suprimen la proliferación de células de cáncer de mama en humanos. Esto nos indica que no solo es necesario el consumo de alimentos que contengan lignanos, sino que también se requiere una microflora intestinal sana y equilibrada que nos ayude a aprovechar esta fibra. Es por esto que se debe reducir en lo posible el consumo de antibióticos y otros alimentos como edulcorantes y alcohol, ya que estos actúan disminuyendo nuestra microflora, así como también lo hace el estrés prolongado. Estudios demuestran mayores tasas de cáncer de mama en mujeres que toman frecuentemente antibióticos para tratar infecciones de vías urinarias. Uno de los estudios que ha generado evidencia más fuerte al respecto ha sido el realizado por el Instituto Nacional de Cáncer de Estados Unidos. En este estudio se trató a un grupo de mujeres con alto riesgo de cáncer de mama con una cucharadita diaria de linaza molida por un año. En el 80% de ellas se redujeron los biomarcadores asociados con el desarrollo de células cancerígenas. Un alimento especialmente rico en lignanos es la linaza. Yo recomiendo comprarla entera y molerla en casa para reducir el riesgo de contaminación y asegurar su absorción. Se puede consumir diariamente de manera moderada en jugos, con fruta, yogur o usarla como ingrediente de pancakes, tortas, etc. Recuerda que el consumir linaza diariamente con mesura es un acto preventivo que además aporta otras vitaminas, minerales y grasas a tu dieta, pero que de ninguna manera puede reemplazar el acompañamiento y recomendaciones de un médico experto.
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0: Bienvenidos amigos a Café Blues. Soy Ron Gordon, su anfitrión, y su mesa ya está lista. Relájese y disfrute los mejores blues en el mundo. Aquí en Antena 1, aquí en Café Blues. All right, blues heads, coming at you from Casa Timshell, home of the legendary Wonder Dogs, Nankin Shenzo, and starting things off with, who else? Coco Taylor. La reina de los blues, por muchos años, let the juke joint jump, título de esta canción. Esta mujer, nacido en pobreza en una granja fuera de Memphis, el estado de Tennessee, y a la edad de 11 años ya estaba un huérfano y era su primer amor, Chocolate, que ha dado su apodo, Coco. Estaba escuchando como un jovencita a B.B. King, quien tuvo un show diariamente emitiendo de Memphis. Estaba escuchando a los blues, obviamente, y a pesar del hecho que era sus papis deseaban que Coco estaría cantando la música de su iglesia, su amor con los blues era demasiado fuerte. Estoy pensando en Terry Evans, por ejemplo. Es una historia, una cuenta, no es nueva. Cuando los papis está prohibiendo, cantando los blues, escuchando los blues, Coco y Terry Evans también era saliendo de la casa por la noche para escuchar la música. Buddy Wells Jr., Buddy Guy and Junior Wells doing Diggin' My Potatoes. Esta canción me gusta de un álbum titulado Alone and Acoustic. Los dos era en gira juntamente en Europa y han decidido de repente entrar a un estudio para grabar un álbum de Back Porch Blues. Blues acústicos, bien conocido Buddy Guy por su guitarra eléctrica, pero por supuesto puede tocar la guitarra acústica también. Y hay mucha alegría dentro este álbum entre los dos, simplemente disfrutando el placer de haciendo música juntos. John Mayall, third up on the set. Undercover agent for the blues. I like the title. John Mayall is known as one, and justifiably known as one of the godfathers of the British blues. Kim Simmons, I suppose, would be another. For me, all you have to do is look at the history of the people who learned the blues, came up under John Mayall's tutelage in his group, the Blues Breakers. There were, so many. Peter Green and John McVeigh, who founded Fleetwood Mac, Mick Jones, who played in the Rolling Stones, and, of course, then 17-year-old who was setting the world on fire with his electric guitar. That would be Eric Clapton. After Clapton, there were others, including Andy Frazier, who formed Free, and I think I mentioned Mick Fleetwood as well. In any event, as Eric Clapton stated, and I'm reading a quote here, John Mayall has actually run an incredibly great school for musicians, and that's the truth. We'll be back in a moment with more music. 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

0: Estaba presentando un show muy famoso en la historia de los blues, Carnegie Hall, el auditorio bien en el pasado, antes este concierto reservado para sinfónicas orquestas. Howard Taubman was the New York Times music critic way back then, and I dug up a quote. He heard the show, he heard Sister Rosetta Tharpe, and he said, quote, "She sang holy roller hymns that had the rhythm and beat of less sacred subjects." Y últimamente, Bruce Springsteen, Brilliant Disguise. Algunas veces las baladas más suave, más más lente de las canciones del boss, el boss Bruce Springsteen, puede ser más poderoso que los rockers, es mi opinión. Bruce Springsteen, here doing a very thoughtful, brilliant disguise, the name of the tune. All right, we'll be back in a moment. We got more great music.
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0: Lynyrd Skynyrd, Simple Kind of Man, the name of the tune. Este grupo para mí son el mejor ejemplo de Southern Blues. Tú puedes discutir conmigo sobre los hermanos Allman también, y estoy un gran aficionado de ellos también. Pero para mí, Lynyrd Skynyrd, este grupo que he dado en la escena, a pesar del hecho que había muerte, desastre. Tú recuerdas que cuando este grupo era al pico de su fama, de su éxito, había un accidente, un choque de su avión cuando estaba en gira. Y por eso Ronnie Van Zant, líder y compositor, Steve Gaines, guitarrista, y Cassie Gaines, vocalista, era muerto. 77, lo creo. Pero a pesar del hecho que el grupo no estaba funcionando por unos años, era una reformación del grupo con músicos igual, en mi opinión, a calidad, y era como una gran reunión de los músicos en los cuerpos de otros haciendo los éxitos más grandes, más famosos otra vez. Sister Monica, segundo en el set. What difference does it make, the name of the tune? Aquí mostrando por qué es tan popular en frente de una audiencia. Me recuerde de Coco Taylor. Hemos tocado a ella más anteriormente en el show esta noche. Tiene la capaz para... ¿cómo explique? Su ánima, su presentación, su energía en la plataforma es una cosa que está afectando toda la audiencia aquí en esta grabación, mostrándolo en un festival de los blues, Bélgica, ubicación y es un ejemplo muy, muy claro, porque algunos de los blueseras, incluyendo Sister Monica, Coco Taylor, estoy pensando en Denise LaSalle o Big Mama Thornton, mujeres con cuerpos grandes y voces igual, son bien popular y ha sido como así por muchos años. Hendrix doing All Along the Watchtower. You could talk forever about Jimi Hendrix, and I promise not to, but I will simply say that this rendition of the Dylan song is my favorite, and my favorite Jimi Hendrix song as well. Jimi was born in Seattle, Washington. In the early 40s, he was of mixed descent, by which I mean, and I'll list them all, African, European, Cherokee Indian, and Mexican. He grew up with a grandmother in Canada, a full-blooded Cherokee. She was a full-blooded Cherokee Indian. And at the time that his mom died, which was when Jimmy was about 15, he began to take a more serious interest in music. The Jimi Hendrix Experiences group was formed with Noel Redding on bass and Mitch Mitchell behind the drums. And of course, suddenly there was this black guy on the scene doing things with his guitar that were just not possible. Jimi Hendrix. All right, we'll be back in a moment.
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Queremos decirle que estamos muy agradecidos de regresar al corazón de este país, que es esta ciudad. Yeah. Estar con ustedes y decirles que ustedes están bendecidos porque están centrados en el centro del corazón de México, que es la Virgen de Guadalupe. La visión de ella es la misma visión de todos los corazones, que llegue el día donde no haya banderas, ni fronteras, ni carteras. Solamente que exista lo que existe en el cielo: compasión, luz, armonía, compasión, compasión, compasión. Esta canción se llama Haz feliz a alguien.

0: Mona, starting things off in our fourth set from the Rolling Stones. This from the time when they were a blues band. Es fácil olvidar que estaban luceros ante cambiando a un grupo de rockeros, obviamente más bien conocido como rockeros, pero aquí haciendo una canción escrito por Bo Diddley, y es obvio, ¿no? Porque el ritmo de Bo Diddley es único y tú puedes escuchar aquí. Había un tiempo durante la formación de del movimiento de blues en Inglaterra, cuando habían unos músicos ahora bien famosos intercambiando mutuamente discos o cintas, supongo en esta época, cassettes que ha importado para escuchar a los blues, para entender y copiar los blues. Estoy pensando, por ejemplo, en este grupo Jimmy Page, más tarde de Led Zeppelin, Jeff Beck, guitarrista extraordinario por muchos años, Eric Clapton, y otros. Por supuesto, John Mayall, que hemos tocado más temprano en el set, Kim Simmons, también. Collard Greens and Gravy, Going South, el título de la canción, por un grupo de Australia. No hay muchos blueseros, todavía no hay, de Australia, pero este grupo que estaba tocando los blues hace unos años era ganador de un concurso de blueseros, grupos de blues en los Estados Unidos. Era una gran sorpresa, the International Blues Challenge in Memphis, Tennessee. Y el segundo álbum de este grupo también, titulado More Gravy, era ganador de más premios, incluyendo mejor banda, mejor álbum, mejor vocalista masculino y algo así. Collard Greens and Gravy, playing great and authentic blues. Santana, third up in the set, Make Somebody Happy, the name of the tune. This from the Mystic Fire album. You can watch a lot of the concert, which took place in Mexico City. This is a live recording. I'm pretty sure it's on the internet. And if not, you can buy a CD set, which shows a lot of the vocals and instrumentals as well. This from a group that always sounds good. The beautiful sound of Carlos Santana's guitar. Not much you can say other than he's a master. And his sustain reminds me a little bit of Buddy Guy, holding a note beyond the time you would think it possible. Just much more lyrical than Buddy Guy, but of course playing a totally different kind of music. All right, we'll be back with our last set. More music in a moment.
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0: Magic Slim and the Teardrops, What's Wrong, the name of the tune. I have mentioned many times before how much I love this group. Pure, straightforward, no frills, raw blues. Morris Holt, a.k.a. Magic Slim and the Teardrops, his group, kind of took a jet plane from the northern part of Mississippi directly to Chicago, electric instruments in hand, and the blues are authentic. Ruidoso. Nightcat, Dave Hole, El Ultimo en El Set y El Show, El Dios de Slide Guitar de Australia, como he mencionado muchas veces antes. Ok, necesitamos salir, pero gracias a Eduardo Brazales, el ingeniero, como siempre. Sebastián Saldumbide, productor extraordinario y, por supuesto, muchas gracias a ustedes, nuestra audiencia. We're very happy to bring and share the music with you, and we'll look forward to seeing you again soon. Until then, I will remind you, as I do every show, you can't be happy unless you got the blues. Take care.
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0: La nutrición es la base de todo tratamiento y proceso médico que busca sanar, regenerar o alcanzar un equilibrio. Y aún más importante, es una herramienta primaria de prevención de enfermedades. 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No sigue modas, no cuenta calorías ni se basa en restricciones. El principio fundamental es transformar cada comida en una oportunidad para mi cuerpo. Alimentarnos correctamente es más simple de lo que imaginamos. 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

El Ecuador fue, lo sabemos, durante gran parte del siglo XX, y creo que hasta ahora hay vestigios de aquello, un país de grandes terratenientes, enormes haciendas, patrones enormes que esclavizaban indígenas y campesinos. ¿Ha sido redistribuida la tenencia de la tierra en el Ecuador contemporáneo? ¿Hay más justicia en el campo? ¿Hay menos pobreza? ¿Hay menos dependencia en la productividad de los grandes hacendados? ¿Hay menos violencia en esas relaciones? Los economistas progres nos dicen que ante la caída de los precios de los productos tradicionales de exportación, el petróleo sobre todo, la salida está en industrializar a la agricultura, cosa que en el Ecuador se ha venido implementando a pasos muy lentos, y a pasos muy lentos en comparación con los países vecinos, por ejemplo. Pero es esa salida, la agroindustria, lo que finalmente nos dará estabilidad económica. ¿Es deseable para los campesinos dicha industrialización? ¿Dejarán de ser bucólicos los paisajes del campo? ¿Dejará de haber hambre allí donde se produce el alimento? Muchas preguntas, muchas certezas, no lo sé. Hoy, sin embargo, voy a hacer un programa de radio con música toda relacionada con el campo, inspirada en el campo. Y voy a empezar con el maravilloso compositor ecuatoriano, quiteño, Gerardo Guevara Viteri. Él, hace mucho tiempo, escribió esta bellísima pieza que ha sido interpretada para el piano por Marcelo Ortiz. Aquí está El Espantapájaros.

Luis Gerardo Guevara Viteri nació en Quito en 1930, compositor ecuatoriano, nacionalista de propuestas musicales contemporáneas. Hemos hecho todo un programa sobre el nacionalismo en la música en anteriores oportunidades. Fue un músico precoz. Su padre, la anécdota es que su padre trabajó como conserje del Conservatorio Nacional de Música y su hijo, Gerardo, se crió allí, entre los instrumentos, entre los músicos, entre los maestros. Y allí conoció a su maestro, a Luis Humberto Salgado, quien le enseñó las primeras notas, los primeros acordes. Lo que escuchábamos, llamado El Espantapájaros, con la participación en el piano de Marcelo Ortiz, fue grabado en un bello álbum de 1995, Grandes Temas de la Música Ecuatoriana, que apareció a propósito de un festival que se realizó en ese año, en 1995, La Huella de Europa, así se llamaba el festival. Hubo arte contemporáneo, pintura, escultura, grabado, dibujo. Hubo un gran, recuerdo, una gran exposición de fotografía que de alguna manera quería, el concepto del festival era arte ecuatoriano con influencias europeas. Y naturalmente la música de Gerardo Guevara y la que voy a presentar ahora mismo de Luis Humberto Salgado cumplía con ese requisito. Aquí está, de Luis Humberto Salgado, La Trilla.

dúo Benítez y Valencia con Imploración Indígena, un danzante. Un danzante incaico, según el Museo del Pasillo, escrita por Edmundo Echeverría. Hace algún tiempo, hace poco tiempo, el 13 de agosto exactamente, hice un programa especial sobre Benítez y Valencia, sobre este dúo maravilloso del siglo XX. Es el programa más escuchado hasta el momento en mi sitio web durante todo este año. Los Benítez y Valencia tienen algo. Tienen algo especial con el público. Dejaron de hacer música a principios de la década de los 70, cuando uno de ellos, Luis Alberto Potolo Valencia, falleció. Pero la memoria sigue intacta. Y naturalmente las grabaciones como esta, de discos Caife, de las grabaciones Caife del Dr. Rota, le hacían justicia a estas voces maravillosas. También hace algún tiempo, en un programa llamado Indigenistas, presenté esta versión del clásico de la música ecuatoriana, Taita Salasaca, pero en una versión claramente foránea, claramente jazzística, europea, de alguna manera, o foránea, difícil decir de dónde. Pero escuchen esta versión, a mí me pareció fabulosa y también he recibido muchas llamadas pidiendo que la vuelva a poner. Aquí está la artista polifacética valenciana, española, cantante, actriz, compositora, escritora, incluso artista plástica, Elma Zambit. Aquí está su interpretación muy particular de Taita Salasaca.

la española Elma Gambit, en este programa con su versión de Taita Salasaka. Vamos a cerrar este set de este episodio 159 que he llamado El Campo con Tinku. Tinku era una agrupación formada por Alex Alvear y otros músicos de varios países. Hicieron algún viaje al Ecuador a principios de la década de los 90, tal vez del año 90 justamente o 91. Recuerdo algunos conciertos en el Teatro Politécnico fabulosos de esta banda creada por Alex. Aquí está Tinku con La Zafra.

La agrupación internacional Tinku, liderada por Alex Alvear, allá por la década de los noventas, escuchábamos La Zafra. Y con esto cerramos el primer set aquí en Tan Lejos, Tan Cerca. Pausa.

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1: El Ecuador se está convirtiendo, está dejando de ser un país de pueblos chicos, que lo era en la década de los 60, 70. Ya lo sabemos, hace exactamente 45 años, el país empezó una suerte de proceso desarrollista a través de gobiernos democráticos o autollamados democráticos, que literalmente fue expulsando de a poco a la gente del lugar donde habitaba, en varios sentidos y en varios planos. El Ecuador era un país rural compuesto por millares de comunidades pequeñas y pasó a partir de allí, casi en un santiamén, a ser un país urbano con dos megaciudades, hoy de más de 3 millones de habitantes cada una. Las ciudades crecen cada día en desmedro del pueblo chico, en desmedro del campo. Las ciudades intermedias pronto dejarán de ser tales para convertirse en ciudades grandes. Las canciones que estoy presentando hoy, aquí en Tan Lejos, Tan Cerca, hablan de la población pequeña y también del campo. Ese lugar, el campo, donde, según el dicho popular, el infierno es grande porque toda la gente se conoce, y donde los que aún están allí representan quizás los últimos de su estirpe. Hablaba con varios agricultores el mes pasado, me decían que el principal problema del campo es la migración. Los jóvenes no quieren ser campesinos. Los jóvenes prefieren ir a las ciudades grandes a arranchar lo que puedan en los sentidos literales y no literales. En fin, hay una crisis en el campo. He escogido para este segundo set, aquí en este episodio 159 de Tan Lejos, Tan Cerca, que he llamado El Campo, unos pocos temas de la tradición afroperuana. Y sí, la tradición afroperuana, aunque nació en Lima, con los esclavos españoles que fueron a Lima, de africanos, quiero decir, llevados por los españoles que fueron a Lima, tiene una beta campesina, esa tradición de música, que es una tradición bellísima además. En el Perú, el campo, al contrario de en el Ecuador, es vasto, parece inacabable. Quiero empezar con la señora Chabuca Granda, la gran limeña de la música afroperuana. Aquí está La Pomeña.

Escuchábamos a Chabuca Granda en este programa con la famosa historia de Eulogia. Era la Pomeña. Chabuca Granda, bueno, una persona de una trayectoria impresionante, nació en 1920 en Cotambas, en el campo peruano, hija de una familia acomodada, vivió en Lima toda su vida y se convirtió en la más prolífica y en la más famosa de las compositoras de música tradicional afroperuana. Ella gustaba ir por los barrios negros de Lima, por el Callao sobre todo, y allí hacía su música. La gran Chabuca Granda, que escribió el próximo tema que voy a presentar, que se llama El Surco, y está interpretada por esa otra grande de la canción peruana, Eva Ayllón.

La voz del increíble Eva Ayllón con Azúcar de Caña, un clásico de la música peruana escrita por el limeño compositor Daniel Kiri Escobar. La música afroperuana, la música peruana, el Perú en general, pasó demasiado tiempo en la oscuridad en nuestro país. Claro, la guerra de 1941, el enfriamiento completo de las relaciones entre los dos países, nos hizo pensar cuando nosotros éramos niños que los peruanos eran nuestros enemigos. Eso felizmente terminó en 1998, digo, el conflicto, y nuevas oportunidades han existido para los peruanos y los ecuatorianos. Me preguntan en mi sitio web cuál es un buen lugar para empezar a escuchar música afroperuana. Puedo recomendar una excelente compilación que apareció en 1995, Afro-Peruvian Classics, The Soul of Black Peru, los clásicos afroperuanos, el alma del Perú negro, una compilación de David Byrne, el líder de la banda Talking Heads, que tiene su propio sello disquero, Luaca Bop, así se llama el sello disquero. Pero vayan a las plataformas, vean este álbum, Afro-Peruvian Classics, The Soul of Black Peru, y escucharán música de Susana Baca, Cecilia Barraza, otra cantante impresionante, Eva Ayllón, Chabuca Granda y Perú Negro. Perú Negro es este grupo emblemático. Es en realidad una asociación cultural afroperuana, el Perú Negro, fundada en 1969 por Victoria Santa Cruz, una heroína de la música peruana, y que a lo largo del tiempo ha tenido una gran cantidad de artistas que se han convertido en figuras de la música peruana: Ronaldo Campos, Caitro Soto, Lucila Campos, entre muchos otros. Justamente voy a presentar un par de temas de la agrupación, del colectivo cultural Perú Negro. Primero, Ollita No Más, y después Saca Camote con el Pie, con la participación de la increíble Lucila Campos y Pepe Torres.

La voz de la increíble Lucila Campos, nacida en Lima en 1938, fallecida ya en el año 2016, natural del barrio de Lince en Lima, empezó temprano, casi niña, su carrera musical allá en el campo y en las, sobre todo en el Callao. Y después formó parte de Perú Negro, como dije, pero tuvo un éxito notable, fundamental. En 1973 graba Toro Mata. Toro Mata es este tema musical tradicional proveniente de los esclavos africanos de Lima y que vamos a escuchar en la voz de Lucila Campos. Toro Mata.

0: Lucila Campos con Toro Mate, el clásico de la música afroperuana. Hora de hacer la segunda y última pausa. Pausa.
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0: El campo. Estas son canciones campesinas, aunque muchas han sido hechas en ciudades. Por ejemplo, quiero presentar un par de temas de la tradición afrocubana de Nueva York, en particular. En primer término, vamos a escuchar Vámonos Pa'l Monte, un clásico tema de Eddie Palmieri de Nueva York, pero esta vez interpretado por el bajista israelí afincado en Nueva York, Avishai Cohen. Vámonos Pa'l Monte.

el gran Avishai Cohen en contrabajo y voz, desde su álbum 1970 del año 2017. Escuchábamos Vámonos Pal Monte, que lo fundía con Muñeca, dos clásicos de Eddie Palmieri. Y hablando de Eddie Palmieri, aquí está un tema de 1966 del maestro de las blancas y de las negras, del hombre de la barba. En vocales, Ismael Quintana. Eddie Palmieri en el piano, de 1966, desde su álbum Molasses. Aquí está Campesino, el pregón de la montaña.

El Brujo de Borinquen, Ismael Rivera, desde su álbum Feliz Navidad de 1975, junto con sus cachimbos, este tremendo vocalista puertorriqueño. Es hora de cerrar este programa, es hora de terminar este episodio 159 de Tan Lejos, Tan Cerca, y lo voy a hacer yéndome ahora sí a Cuba. Allí está la orquesta Aliamén de Santiago, allí ellos van a tocar este tema bellísimo, llamado Oye Guajira, Soy del Campo.

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Muy buenos días, bienvenidos todos.

0: audiencia de Notimundo al día. Hoy comenzamos una nueva jornada en FM Mundo 98.1 con la mente en alto, la mejor energía y el firme compromiso de mantenernos siempre bien informados. Cada mañana que nos sintonizan desde muy temprano, sabemos que están muy pendientes para conocer los hechos que marcan la agenda nacional e internacional. Más allá de los desafíos, las noticias o la coyuntura, recuerden que cada nuevo amanecer es una oportunidad en blanco para construir el país que queremos. Gracias a ustedes por sintonizarnos todos los días. Soy Hernán Higuera, les doy la más cordial bienvenida a nombre de todo el equipo periodístico de FM Mundo, Notimundo al día, que desde muy temprano ya estamos conectados para ustedes. Bienvenidos, hoy es jueves 23 de julio de 2026. Hoy les ofreceremos temas de relevancia. Informes para analizar el aumento del pasaje del transporte público en Quito. ¿Están listos? Diego Garrido, presidente de la Comisión de Movilidad del Cabildo Metropolitano, estará con nosotros. Osvaldo Landázuri, analista económico, nos contará cuáles serán los beneficios del Tratado de Libre Comercio que firmarán Ecuador y Canadá. 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Comuníquese con nosotros, su opinión es importante, escríbanos al WhatsApp 098-999-9819. En Cuenca, Antena 1 nos retransmite a través de 90.5 FM. Saludamos en Carchi, en Imbabura, en Pichincha, en Cotopaxi, en Tungurahua, en Chimborazo. Nos escuchan en Santa Elena, en Guayaquil. Gracias también en Cuenca, por supuesto, en Loja. Gracias, amables oyentes, en la Amazonía ecuatoriana, en Napo. Tenemos reportes de sintonía. Gracias a quienes se conectan a través de nuestra señal digital. Bienvenidos. Arrancamos con los titulares.
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0: Diario El Universo, balacera en los exteriores de la Universidad San Francisco de Quito, activó protocolos de seguridad. Allanan el despacho de fiscal que pidió medidas sustitutivas para supuesto cabecilla de los Chone Killers. Primicias, Daniel Noboa decreta protección militar y policial para el ministro del Interior John Reinberg y su familia. Tras 10 meses, la policía captura sospechosos de ataque con coche bomba fuera de la cárcel La Roca de Guayaquil. Diario Expreso, fiscalía localiza al último menor desaparecido tras salir de la casa de acogida en Conocoto. En lo internacional, la agencia EFE titula: el Senado de Colombia aprueba la posesión presidencial de Della Espriella en el castigado departamento del Cauca. La Corte Suprema de Perú ratifica extensión de prisión preventiva al expresidente Castillo. CNN en español, 1 de junio de 2027 es la fecha de inicio para el juicio contra Maduro en Estados Unidos. En nuestro portal Notimundo destacan las siguientes exclusivas. Andrés Fantoni niega una animadversión a José de la Gasca. No encuentre cucos donde no hay, le dijo. Luque y Manzano deben ser vinculados al caso Progen. Parecería que Fiscalía forma parte de una ecuación de impunidad, cuestiona Germán Rodas.

0: lamentablemente los temas de inseguridad siguen copando los principales titulares, y no es que queramos amargar el día, pero son cosas que la ciudadanía tiene que saber, porque son hechos que lo que demandan ahora es cuidado de los ciudadanos, de los transeúntes, tener cuidado. Evidentemente esperamos que la policía haga su trabajo. Un tiroteo se reportó en los exteriores de la Universidad San Francisco de Quito, en Cumbayá, la noche de ayer en la calle Francisco de Orellana. En un comunicado, el establecimiento informó que hubo un cruce de disparos entre personas que se movilizaban en motocicletas. Al parecer, los conductores estarían vinculados a aplicaciones de entrega a domicilio. Una vez que sucedió el hecho, la universidad activó los protocolos de seguridad y coordinó acciones con las autoridades pertinentes a fin de precautelar la integridad de la comunidad universitaria. Para la atención de esa emergencia, desde la Coordinación Zonal 2-9 se gestionó la movilización de recursos de la policía, cuyos efectivos se encuentran en el lugar realizando los procedimientos y pericias. Al momento, las autoridades no han informado si hubo heridos o fallecidos. A 6:07 minutos, la fiscalía allanó las oficinas del fiscal en la audiencia de flagrancia, donde se dejó en libertad a alias Pan de Piña, cabecilla de la banda de los Chone Killers. La intervención se realizó en el edificio Fiscalía Montecristi, ubicado en Guayaquil, con la participación de un fiscal de la unidad de flagrancia Cuartel Modelo y el fiscal provincial de Guayas. En el lugar recabaron computadores, dispositivos móviles y otros elementos, informó la fiscalía en su cuenta de X. Pan de Piña fue detenido la noche del sábado en el marco de una operación de control de armas, municiones y explosivos en el sector de La Alborada. Los militares le decomisaron una arma de fuego tipo revólver y dos municiones calibre 38. También tenía drogas, presuntamente cocaína. En la audiencia de flagrancia por tráfico de drogas realizada el domingo, un juez dictó medidas cautelares y dispuso presentarse los lunes y viernes ante un fiscal. Las 6:08 minutos, el presidente Daniel Noboa decretó que la Policía Nacional y las Fuerzas Armadas brinden protección y seguridad al ministro John Reinberg, así como a su esposa y sus familiares. El decreto ejecutivo 450 señala que la medida responde a la naturaleza de las funciones que cumple Reinberg al frente de la cartera del interior, vinculadas con la seguridad pública, el orden interno y la lucha contra la delincuencia organizada. Según el documento, la protección busca salvaguardar su vida e integridad personal, además de la de sus familiares, ante las responsabilidades que le implica el cargo. Las 6:09 minutos. ¿Recuerdan el caso de los niños que evadieron los controles de una casa de acogida en Conocoto? Más o menos hace un mes. Pues ha sido localizado otro de los menores. Se trata de Luis Eduardo Torres, quien fue reportado como desaparecido el 27 de junio. Según las autoridades, fue visto por última vez cuando salía de la casa hogar María Campi de Yoder en el suroeste de Quito, junto con otros 7 menores. La búsqueda se activó inmediatamente, se reportó la desaparición de los niños, quienes estaban a cargo del Estado. Otro tema, para las 9 de la mañana del próximo martes 28 de julio fue convocada la audiencia de recusación que presentó Aquiles Álvarez contra el juez Jairo García, quien lleva el caso Goleada. La defensa del alcalde de Guayaquil aseguró que el magistrado, que actuó como juez de garantías penales en el caso Triple A, por lo que se tiene un conocimiento previo de los hechos que investiga la fiscalía y generaría inevitablemente la formación de un criterio anticipado en Goleada. Asimismo, la recusación sostiene que el juez tendría enemistad manifiesta con Aquiles Álvarez por las alertas de presuntas amenazas que habría recibido por parte del alcalde de Guayaquil, novedad que elevó García ante el Pleno del Consejo de la Judicatura. Sin embargo, este argumento fue desestimado por los mismos abogados de Álvarez, por lo que el juez Cornejo dispuso la exclusión de esta pretensión. Las 6:10, 4 personas fueron detenidas en el marco de un operativo ejecutado en Guayaquil y Yaguachi, en Guayas. Ellos serían sospechosos de un atentado contra la cárcel La Roca, registrado el 26 de septiembre de 2025. 14 allanamientos se realizaron este 22 de julio luego de 10 meses de investigación en la que se identificó una estructura logística, vehículos utilizados y el empleo de explosivos de alto poder que permitieron su captura.
1: Ellos, además de usar un coche bombas con explosivos, se pudo establecer la línea de tiempo donde se ubicaron los vehículos de apoyo, vehículos que fueron utilizados y que fueron reportados como robados. Llamó la atención que justamente un vehículo de estos fue robado de forma seguida en dos ocasiones, fue recuperado y nuevamente fue sustraído y fue utilizado en estos actos. Se hizo la vigilancia necesaria y lo más importante, se estableció qué ruta de escape y eso ayudó a establecer el lugar y quiénes eran estas personas. Que entre ellas se encuentra una persona que está en un centro penitenciario que, y quiero ser muy claro con eso, voy a estar vigilando muy de cerca este hecho porque los familiares cercanos a él son dos fiscales de la provincia del Oro. Así que vamos a estar vigilando que no haya ningún intento de beneficiar a esta persona que ya se encuentra detenido por asesinato en el 2026 y por otros delitos adicionales.
0: Y en este caso no se descarta que más personas estén involucradas en el atentado a La Roca. El ministro Reinberg recordó que más atrás también se dieron ataques similares en el sitio donde se construía la cárcel del Encuentro.
1: Dentro de la investigación hay una vinculación a la estructura de los lobos. Eso lo supimos y de hecho lo anuncié en el momento que se había dado el hecho de que era la información preliminar que teníamos en el momento. Hoy está avanzado y creemos que los lobos son los que estaban atrás de esto. Pues ahora que están las cuatro personas detenidas, la línea de investigación va a continuar. Probablemente van a haber otras personas más que pueden estar porque debe haber gente que se encuentra dentro de los centros penitenciarios y bueno, las investigaciones van a poder determinar. Nuevamente el trabajo de fiscalía y de policía ha sido muy bueno para poder determinar en apenas 10 meses las responsabilidades.
0: 6:13 y se acerca la posesión del nuevo presidente de Colombia, Abelardo Dales Priella. Y esto también genera expectativa por el posible restablecimiento de las operaciones conjuntas entre los dos países. El ministro John Reinberg asegura que tras el impasse de seguridad y comercio mantenido con la administración de Gustavo Petro, se está pensando en mayor colaboración en materia de seguridad.
1: Como lo dije hoy en la mañana cuando hablé a los medios, lo importante es que hoy hay un gobierno entrante en Colombia que está a poco tiempo de ingresar y con ellos ya tenemos un plan de trabajo para poder articular lo necesario para atacar a estos grupos que por tanto tiempo se les han permitido crecer libremente en el vecino país y eso ha sido algo que obviamente ha perjudicado al Ecuador. Así que estamos listos para trabajar en conjunto y las investigaciones van a seguir el tema del tráfico de explosivos, porque debemos entender que es un tema de tráfico y de mal uso que le hacen acá del Ecuador, eso tiene que ver también pues con algunos temas que se están investigando, pero también con nuestros vecinos.
0: 6:14, revisemos otro evento de información, noticia. La descalificación de José de la Gasca, exministro del actual gobierno, del concurso para fiscal general del Estado, ha generado cuestionamientos sobre la imparcialidad del proceso. El exministro de gobierno acusó incluso al presidente del Consejo de Participación Ciudadana y Control Social, Andrés Fantoni, de quererlo fuera del concurso, algo que él rechazó tajantemente en exclusiva para Notimundo a la Carta.
2: ¿Usted tiene cuentas pendientes con la justicia? ¿Por qué no quiere que participe José de la Gasca?
3: No, ningún problema, no tengo ningún problema con el postulante, ni con él, ni con ninguno. Aquí no hay preferencias, reitero, ni corona para ningún postulante. Además, esto no es un ministerio. Yo creo que está equivocado el postulante, piensa que esto es un ministerio. Esto es un cuerpo colegiado. Aquí no decide una persona. No es que se manda una resolución unipersonal, es un cuerpo colegiado que decide, se hizo una reglamentación con la Federación Nacional de Abogados del país, del Ecuador, con la Colegio de Abogados de Pichincha, y todo está fundamentado. Aquí no hay situaciones personales, no hay cucos, no se encuentra el cuco donde no hay, así que no tengo ningún problema personal.
2: Ni tiene tampoco cuentas con la justicia, como dice de la Gasca.
3: No, tampoco, ningún problema personal con la justicia. Mi vida ha sido extremadamente siempre derecha, siempre recta.
0: Y ante las actuaciones últimas del Consejo de Participación Ciudadana y Control Social, sobre todo de algunos consejeros que aparentemente tendrían influencia política sobre los comisionados, Fantoni descartó que exista tal influencia. Se trata de un organismo independiente de las funciones del Pleno y que, dijo, no mantiene contacto directo con el Consejo de Participación Ciudadana.
3: Ninguno. Es más, los señores ni siquiera se encuentran en el piso que yo estoy. Las conversaciones que se tiene con ellos, para nada, son los equipos técnicos, ni siquiera los consejeros o consejeras tenemos contacto con la Comisión Ciudadana de Selección. Usted le puede preguntar de forma directa si desea, con gusto. No ha habido ninguna queja de los comisionados por parte de una incidencia o meter las narices dentro de las decisiones de ellos. Tienen la total independencia, como debe de ser. Pero eso sorprende, porque antes siempre querían poner las manos en otras administraciones, consejeros y consejeras. En este caso, ellos tienen la independencia, la logística del caso, la infraestructura, la tecnología, todo para llevar el concurso de manera eficiente.
0: Y sobre los cuestionamientos del concurso para fiscal general del estado que llueven desde diferentes sectores, algo que, según Fantoni, es parte de narrativas, dice él, que discrepan con las más de 300 veedores del proceso.
3: Sí, ha tenido sus situaciones, pero ha sido por situaciones exógenas al Consejo de Participación Ciudadana, por estas benditas acciones de protección que lo único que hacen es dilatar, pero que podemos observar y darnos cuenta que todos los jueces han dado la razón al Consejo de Participación Ciudadana. Y cuando se dilata estos procesos por forma externa, ahí no se dice absolutamente nada. Cuando está en la cancha del Consejo de Participación Ciudadana, todo avanza. Y me recuerdo que usted una vez me preguntó si yo me debía a un político y he demostrado con mis actos, no con mi boca, que ha sido totalmente independiente.
0: Las 6:18, 6:18. Importantes consejos para ustedes. Tenemos también más noticias.
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1: Mañana fría en Quito, bastante helada, ¿eh? Esta mañana hay nubosidad en esta jornada, el sol sí se ha tardado este día en aparecer. Bueno, vamos a entrar al verano ya, estamos ya en el verano, pero particularmente en esta jornada mucho frío. Hay noticias de carácter comercial. Ecuador y Canadá van a firmar un tratado de libre comercio el 24 de julio de 2026, es decir, mañana. Y el acuerdo, se dice, va a permitir más de 2,000 productos ecuatorianos, como camarón, banano, cacao y rosas, ingresen con preferencias arancelarias a un mercado de más de 40 millones de consumidores. Unos dicen que es un hito comercial alcanzado tras 6 rondas de negociación y que buscan impulsar las inversiones canadienses y apoyar las pequeñas y medianas empresas. ¿Qué debemos esperar? Le pregunto a Osvaldo Landázuri, quien es analista económico y quien nos acompaña a partir de este momento. ¿Cómo le va, Osvaldo? Buenos días.
2: ¿Cómo le va, Hernán? Buenas tardes desde la India. Un saludo.
1: Ah, saludos desde la India. ¿Sí va a traer medicinas usted? Porque no, acá nos no ofrecieron creo, 3 semanas. 3 semanas nos dijeron acá en Ecuador y nada, ni una pastilla. No,
2: viendo lo que veo, mejor que no.
1: No me diga. Bueno, ya conversaremos de eso más adelante. Le preguntaba, ¿qué debemos esperar de este tratado de libre comercio con Canadá?
2: A ver, primero entendamos que el comercio con Canadá ha sido más o menos de alrededor de los 1,100 millones de dólares. Esto le da cuenta de que no es un comercio tan activo, es decir, tan grande. La balanza comercial ha sido superavitaria para el Ecuador. Yo diría que es una buena noticia. Habría que entender bien los alcances de la firma y todo lo que está relacionado con inversiones, que me parece que pudiera ser tal vez lo más relevante en términos de comercio y en términos de recursos. Y sobre todo pensar que Canadá tiene una fuerte intención a nivel mundial de el negocio de las minas, de la minería. Y entonces nosotros mismos tenemos ya algunos consorcios que tienen participación de empresas canadienses. En esa línea, pues yo diría que las expectativas son interesantes. Me parece que es un país que complementa bien la economía ecuatoriana. Pero otra vez, yo he venido diciendo esto desde hace años, usted recordará, Hernán, los acuerdos comerciales son herramientas. Es decir, si el país no se prepara trabajando en su productividad, trabajando en su seguridad jurídica, la propia seguridad física, sus problemas fiscales, lo que tiene que ver con la con lo que significa la independencia de instituciones. Justamente estoy conversando con varias personas de varios países del mundo y en realidad esos son los verdaderos gatilladores de la inversión extranjera, del empleo y del progreso. De lo contrario, usted puede firmar los acuerdos que sea, pero al final no le llega inversión y por otro lado usted se empantana en una exportación de productos con muy poco valor agregado, como es el caso ecuatoriano, muy concentrada en pocos productos. Y eso plantea unos desafíos enormes, porque la gran pregunta es si es que realmente usted apunta de fruta, de camarón, etcétera, va a poder crecer su economía a los niveles que necesita para generar bienestar en la población. Y la respuesta claramente es no. Es decir, usted tiene que hacer ecosistemas diferentes, diversos, fundamentalmente para agregar valor. De lo contrario, los problemas estructurales siguen pendientes y los acuerdos comerciales no es que los arreglan por sí mismos. Siendo herramientas, hay que esperar a ver qué pasa, pero en términos generales usted ha visto que hemos firmado varios acuerdos y no es que vemos cambios significativos en la vida del país.
1: Y siempre es lo mismo, ¿no? En los tratados de libre comercio, las grandes empresas, las transnacionales, banano, cacao. Pero ¿qué pasa con las pequeñas y medianas empresas exportadoras que, por ejemplo, están lideradas por mujeres? ¿Qué ocurre con ellos?
2: Bueno, en general, lo que sucede es que las oportunidades están ahí, eso es indudable. En algunos casos, los ecosistemas no permiten tan fácilmente que los negocios más pequeños y medianos accedan con demasiada facilidad a mercados realmente grandes. La propia escala de producción, imagínese, Hernán, plantea unos desafíos enormes cuando usted tiene que atender mercados que le exigen mucha producción. Por otro lado, también normas relacionadas con calidad, normas relacionadas con propiedad intelectual, que es lo que estamos viendo ahora con Estados Unidos, que ha planteado aranceles para aquellos países que no estén luchando contra el trabajo esclavista, si cabe la palabra. Y eso tiene que ver con los autos manufacturados en China, entre paréntesis. Y ahí usted se da cuenta que es una serie de temas los que intervienen alrededor del comercio internacional que son claramente geopolíticos. Entonces, a mí me parece que el Ecuador se ha pecado de ingenuo, incluso en, un poquito más allá de ingenuidad, es decir, de bobos, al creer que firmando los acuerdos solamente ya se arregla la situación y que vamos al infinito a exportar mucho más. Y no es así, pues usted tiene que, insisto, corregir muchas cosas y por otro lado formar ecosistemas que permitan que estas pequeñas y medianas empresas se apalanquen para poder llegar a mercados más grandes. Entonces usted podrá abrir ciertas oportunidades, pero si es que al mismo tiempo usted tiene desafíos enormes con sus leyes laborales, con sus costos, con su seguridad, etcétera, con su institucionalidad, pues se dificulta mucho que le inserte a la pequeña y mediana empresa en cadenas de valor más grandes y más largas con desafíos, insisto, muy grandes. Entonces, al final, yo creo que ese podrá ser el mensaje más relevante. Es decir, es interesante, Canadá es un país que tiene un PIB per cápita de $60,000. Imagínese, nosotros somos alrededor de 5,500, $6,000 por persona, los ingresos me refiero. Entonces, ahí se da cuenta de la magnitud de la diferencia, lo cual puede ser atractivo en términos de capacidad de consumo, pero al mismo tiempo es desafiante porque le van a exportar cosas y le van a exigir otras. Entonces, ahí probablemente se entienda cómo los que estamos en economía real vemos la película más completa que los burócratas que ven una sola parte. Y cuando usted ve una sola parte, pues termina pasándole lo que está sucediendo con China, por ejemplo, donde usted ve que la balanza comercial cada vez es más grande a favor del gigante asiático, y lo cual, insisto, plantea unos desafíos enormes respecto a lo que viene hacia el futuro.
1: A más de la inversión, digamos, en minería que puede hacer Canadá acá, ¿qué más nos puede ofrecer Canadá? ¿Qué podemos nosotros beneficiarnos de Canadá?
2: Bueno, Canadá tiene ecosistemas muy desarrollados en términos de explotaciones mineras que usted comenta, y por otro lado, no nos olvidemos que las reservas canadienses petroleras también son muy grandes. Okay. Por lo tanto, ellos también tienen una gran capacidad respecto a lo que tiene que ver con la extracción, con la refinación, etcétera, de petróleo. Por otro lado, lo que Canadá también tiene es industria y manufactura. Ahora, lo que sí he visto yo es que en términos generales la manufactura norteamericana se ha pegado mucho al nodo estadounidense, es decir, a lo que el consumidor estadounidense requiere, y ahí tanto Canadá como México son los dos abastecedores de, por ejemplo, vehículos, maquinaria o incluso agricultura. Lo otro que también se ve en su balanza comercial es que Canadá le exporta algunos productos agrícolas, que es la otra arista de los ecosistemas norteamericanos, es decir, tanto Estados Unidos como Canadá protegieron su sector agroexportador e industrial, agroexportador y agrícola, cuando firmaron el TLC norteamericano. Entonces, lo que veo yo, y usted puede ver las cifras, es que Canadá exporta maíz, por ejemplo, al Ecuador. Entonces, ahí usted puede, trigo, etcétera, puede entender que los desafíos también son grandes porque esos países plantean subsidios en esa cadena agrícola que también son muy relevantes. Entonces, creo que hay siempre cosas por destacar y otras cosas por revisar para entender cómo usted saca el mayor provecho. Pero en términos generales, yo no creo que este acuerdo en términos, perdón la redundancia, en términos en términos de intercambio sea tan relevante para el país, me parece que lo más relevante puede venir por inversión. Pero, insisto, lo que ahí va a ser muy importante es que usted les entregue seguridad jurídica, les entregue normas claras, seguridad institucional, que es lo que yo veo que más se valora entre los inversionistas de todo el mundo. Cuando usted habla de Ecuador con Italia o con Reino Unido, etcétera, pues lo que se ve de Ecuador es un país más bien inestable, con instituciones frágiles y con inseguridad que ya trasciende claramente las fronteras, es decir, nos conocen ya como un país inseguro. Y entonces ahí están los desafíos más grandes para aprovechar este acuerdo, que para mí tiene una arista de inversiones más grande que la comercial, y es lo que yo puedo ver en términos de intercambios.
1: Ayer justo en Notimundo Estelar, una representante empresarial decía que esto de las malas noticias que genera el Ecuador, la inseguridad, el hecho de que los periodistas nos dedicamos solamente a difundir malas noticias, y que el ciudadano desde sus sitios y desde sus trincheras tampoco es que hacen mucho. Yo pregunto, en el exterior, ¿qué se ve? ¿Se ve esa responsabilidad de periodistas, de autoridades, de personas que están en cargos públicos y privados? ¿Qué hacemos para que el Ecuador no tenga esta imagen? Usted que está afuera, Osvaldo, ¿qué hacemos entonces? ¿Cómo generamos una buena imagen del país?
2: Siendo un buen país, no es que, no sé quién habrá dicho eso, pero parece una apreciación bastante sesgada e incompleta. Es decir, no es que el país se mira como inseguro, no por sus, por lo que dicen sus periodistas o los ciudadanos, se mira por como inseguro por lo que trasciende a nivel internacional, ya como algo que es imposible de tapar, como por ejemplo.
1: Mónica Heller estuvo ayer acá.
2: Me imagino entonces por eso semejante afirmación, pero lo cierto es que se mira, por ejemplo, que usted es el principal exportador de droga a Europa, de cocaína, y eso es algo que la gente de Europa me comenta. Se mira en África que somos un país con matanzas, que somos un país que se ha vuelto muy inseguro, y lo que le preguntan afuera es qué pasó. Entonces, no es para nada culpa ni de periodistas ni de ciudadanos, es culpa de que realmente el país ha transitado hacia una situación que no tiene parangón histórico, ¿no? Es decir, nunca habíamos estado así como estamos ahora. Entonces, justamente ese tipo de declaraciones demuestra lo que las élites piensan respecto a los problemas del Ecuador, es decir, que la culpa es del ciudadano o del periodista. En realidad, la culpa es de los que nos han gobernado, y en términos generales de la sociedad que les ha elegido a aquellos que nos gobiernan. Pero lo que se ve afuera, Hernán, es que ya es imposible de tapar lo que está pasando en el Ecuador, y lo que se ha transformado en un denominador común, que es la violencia, que es la exportación de cocaína, y eso pues es una parte de la información que tienen afuera. Entonces, ahí claramente usted mira que la posibilidad de atraer inversiones, la posibilidad de hacer negocios, como que siempre tiene un doble chequeo por parte del inversionista, porque un país que tiene ese tipo de características indudablemente tiene unos desafíos enormes. Entonces, ahí es donde está el verdadero problema, pero para nada respecto a lo que dicen. Y si usted quiere alguna receta respecto a qué hacer para que eso no pase, pues cambiar, es decir, evitar que eso suceda, no evitar que el periodista informe lo que tenga que informar, sino cambiar lo que está pasando en el Ecuador.
1: No quiero desaprovechar la asistencia suya a la India, a propósito de que acá en Ecuador el ministro de Salud antes de ayer dijo que estaban bastante avanzadas las negociaciones para el tema de la compra de medicamentos. Usted de entrada me decía, ojalá que después de lo que he visto, no. ¿Qué es lo que ha visto?
2: Bueno, lo que sucede es que la India tiene muchos temas relacionados con ¿cuál es la palabra? Con variabilidad respecto a la calidad de sus productos, de sus medicinas en términos de salud, me refiero, ¿no? Entonces, han habido algunas demandas de varios países alrededor del mundo respecto a que los productos enviados desde la India respecto a salud, me refiero, medicinas, pues no han cumplido todos los estándares que se habían acordado. Entonces, se mira un país que claramente está creciendo con una desigualdad gigante a nivel poblacional, es decir, usted ve unos ricos muy, muy ricos y unas pobrezas que realmente alarman, asustan. Y pues eso también es parte de lo que será un desafío global, ¿no? Mundial, en términos de cómo usted hace que la pobreza se vaya eliminando. Pero podríamos hablar horas de esto, claro, ¿verdad? Porque hay temas religiosos atrás, el karma, las castas, etcétera, todo lo que la India tiene como el hinduismo, ¿no? Entonces, en términos generales, claro, asusta pensar que el Ecuador se apalancaría de un país que ha tenido bastantes observaciones respecto a la exportación de medicinas y a la calidad de estos productos en otros mercados, como por ejemplo el europeo. Entonces, bueno, pero más allá de aquello, pues es lo que puedo comentar, porque no soy un especialista en medicinas. Lo que puedo decir yo es que ojalá y más bien la negociación sea abierta, sea transparente, y por lo tanto usted tenga estándares que verifiquen que aquello que yo comento que ha pasado no suceda con el Ecuador. Pero indudablemente estará todavía pendiente ver con quién se hace la transacción y cuál es la empresa que respalde esta transacción.
1: Eso es precisamente lo que no se sabe, ¿no? El origen de las medicinas que quieren traer desde la India. No nos transparentan la información, no sabemos exactamente con quién conversan, pues, y sí, hay alertas sobre la informalidad también en el proceso de fabricación de medicamentos. En fin, gracias, Osvaldo, le agradezco por atender esta llamada, por hacer el análisis respecto a lo que ocurrirá mañana en el sentido de este tratado de libre comercio entre Ecuador y Canadá. Muy gentil. Gracias por atendernos desde la India.
2: Siempre es un gusto, Hernán. Un saludo y un abrazo a la distancia.
1: Gracias. 6:39 aquí en Ecuador. Seguimos con más información en Notimundo al día. Tenemos novedades con el tema del precio del petróleo. Ya les cuento enseguida.
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4: 6:42 minutos. Hablemos de un tema que genera polémica, que genera debate, porque está listo el proyecto de ordenanza que reforma el régimen tarifario del transporte público, una iniciativa que busca establecer el marco legal para una eventual actualización del pasaje. Diego Garrido, concejal de Quito, está con nosotros, es el presidente de la Comisión de Movilidad, a quien le pido, tras saludarlo, buenos días, nos cuente cómo está ese proyecto de ordenanza, qué dice. Buenos días, concejal.
5: Buenos días, Hernán, gracias por la invitación, buenos días a todos los radioescuchas de FM Mundo. No está lista la ordenanza, está listo el primer informe, hoy conoceremos okay. El primer informe, el primer debate, el avance hasta el día de hoy, una ordenanza que, planteada por el señor alcalde, lo que pretende es poner hitos de cumplimiento obligatorio previo a una revisión tarifaria, que lo que pretendemos es poder finalmente en Quito contar con un sistema inteligente de transporte. ¿Qué quiero decir con esto? Si más o menos de una línea de tiempo nosotros tenemos una ordenanza aprobada al respecto la primera semana de septiembre, en los 4 meses subsiguientes, es decir, septiembre, octubre, noviembre, diciembre de este año, las unidades de transporte público en la capital tendrán que instalar GPS, cámaras y sistemas inteligentes para poder conectarnos con la plataforma de monitoreo del municipio de Quito y poder dar paso a lo que se conoce técnicamente como el SIU y el SAI. El SIU es un sistema de información al usuario, es decir, a través de esta conectividad georreferenciada con el municipio de Quito, los usuarios a través de una app en sus teléfonos inteligentes podrán ver en tiempo real dónde se encuentra la unidad, en cuánto tiempo llega su parada y cuánto tiempo demorará su desplazamiento hasta el destino que hayan elegido. Es decir, si yo tengo que programar mi salida a la casa y sé que viene un bus a las 6:15 y viene otro a las 6:25, puedo elegir en cuál de los dos debo yo viajar y cuánto es el tiempo de en el que yo llegaré a mi destino. El SAE es el sistema de ayuda a la explotación que le permite al municipio conocer en tiempo real la georreferencia de las unidades de transporte público y con esto saber que se cumplan rutas, que se cumplan frecuencias, que no excedan en la velocidad ni se pasen los semáforos en rojo y que atiendan a los pasajeros únicamente en las paradas señaladas. Con esto nosotros podemos explotar de mejor forma el transporte público y mejorar las condiciones de servicio para los ciudadanos. Este es el primer paso. Cumplido esto y a través de marcado

0: momento es pésimo. Y aparte de ser pésimo, también lamentablemente la ciudadanía colabora a que sea pésimo. La responsabilidad es siempre del transporte público, pero nosotros en una centena de inspecciones hemos comprobado que como la gente no puede planificar su día de manera ordenada porque no cuenta con estas ayudas, salimos todos desesperados porque necesitamos llegar. Entonces, el bus de las 6 de la mañana sale como sardinas, el de las 6:10 igual, de las 6:20 igual, de las 6:30 igual, pero el de las 5:50 y el de las 6:40 no. Si todo este universo de personas que tienen que viajar a sus destinos pueden organizar de mejor manera su tiempo, sin duda alguna que vamos a tener más unidades para distribuir, inclusive en hora pico, la demanda de los usuarios en los diferentes barrios de Quito. Ahí tenemos un primer hito. Si usted tiene georreferencia de las unidades de transporte público, va a saber la velocidad en la que va y cómo está actuando, y va a saber si está o no rebasando otra unidad. Entonces vamos a poder medir los riesgos.
1: ¿Y qué va a pasar cuando estén rebasando? Cuando choquen, cuando atropellen, ¿qué va a pasar? Eso está monitoreado, sí.
0: Esto está monitoreado.
1: ¿Qué va a pasar?
0: Y es una manera de fiscalizar y podemos levantar sanciones. La idea de esto es controlar inteligentemente el comportamiento de las unidades, de los señores transportistas, para nosotros gestionar de una manera más eficiente y no correr el riesgo de que necesariamente sea un agente de tránsito el que interactúe con los choferes y evitar la coima y evitar la corrupción. Creo que aquí hay varios hitos que nos van a ayudar a gestionar de mejor forma el transporte público, y creo que también con absoluta sinceridad debo decirle a la gente, a los ciudadanos, que no es que el día de mañana vamos a tener un sistema que funcione a la perfección, pero que empezamos un proceso que sin duda marcará historia en el país, marcará historia en nuestra ciudad, y podremos ir caminando un sistema inteligente que solucione en gran medida los problemas de transporte público. Creo que no es todo lo que se tiene que hacer. Adicional, hemos marcado en ordenanza que sí o sí, es decir, de manera mandatoria, dentro de 8 meses, después de aprobada esta ordenanza, tengamos el sistema integrado de recaudo en todas las unidades de transporte convencional, es decir, en los buses comunes que llegan a sus barrios. Con este sistema integrado de recaudo que ya existe en el sistema municipal, en el sistema Metrobuscu, vamos a poder levantar data, información suficiente como para poder tener una red de tránsito mucho más dinámica y mejorar las rutas y las frecuencias. Con esta información vamos a saber realmente la demanda que se tiene en cada uno de los barrios, y vamos a poder mejorar las condiciones. Es decir, creo que con un sistema inteligente de transporte, lo que le viene a Quito es una mejora considerable. Faltaría un hito importantísimo que lo estamos marcando como una disposición transitoria, que es cambiar el modelo de gestión, caminar hacia el pago por kilómetro. De esta manera, terminamos de sellar la posibilidad de que las unidades hagan conciencia, de que los señores transportistas hagan conciencia de que no deben competir por el centavo, de que las personas no son monedas, y poder trabajar de una manera más responsable. Esto se ha marcado antiguamente en otras ordenanzas. Lamentablemente, nunca el municipio ha contado con los aditamentos tecnológicos como tenemos el día de hoy para dar el paso a este desafío y mejorar las condiciones de transporte en la ciudad.
1: Eso le iba a decir, que ya antes algunas de estas cosas ya las habíamos visto, ¿no? En los buses hay cámaras de seguridad, algunos tienen GPS, y vemos cómo asaltan pues dentro de los buses.
0: Desde luego que sí.
1: Entonces, si no tenemos un sistema de control adecuado, como el ECU 911, como las cámaras de vigilancia del municipio, de poco sirve que actúen en el instante, digamos. Es decir, sí, ya me asaltaron, me robaron, quedamos registrados en el video y seguimos en lo mismo.
0: Exactamente. Hay muchas unidades de transporte en Quito que cuentan con cámaras y después podemos tener registro de lo sucedido. Pero mientras no haya un comando y un control y la comunicación necesaria con la entidad que puede reaccionar, que es la Policía Nacional, como bien usted lo señala, es decir, el 911, no va a haber reacción. Y sin reacción, claro, el delito se seguirá cometiendo. Todo esto hoy tiene las posibilidades de mejorar. Como lo dije hace un momento, indudablemente no es que el día de mañana, el 2 de septiembre, esto va a correr de maravilla, pero empieza un proceso en el que la ciudadanía podrá ir constatando paso a paso una mejora sensible, que dará paso a un segundo momento, como dije hace un rato, al pago por kilómetro, y ahí sí el desafío es mucho más grande. Esto en concepto, querido Hernán, es la municipalización del transporte que varios precandidatos y varios actores de la sociedad se están haciendo eco. El tener un sistema, el poder migrar de este sistema ruta-pasaje y la entrega de concesiones de rutas a los operadores a una red dinámica de transporte en la que nosotros podamos como institución decidir dónde se ponen más unidades para mejorar la frecuencia y

0: y cubrir la demanda de los ciudadanos de sus traslados, puede ser un hito que cambie la historia del transporte en Quito. Hasta allá apuntamos, creo que empieza la historia y creo que el desafío es para todos.
1: Está bien empezarla, está bien plasmarla en este proyecto de ordenanza. Ojalá hasta septiembre puedan considerar otros puntos neurálgicos que son o que tienen que ver básicamente con el control, ¿no? Y allí las empresas de transporte, las operadoras, tienen una responsabilidad enorme, porque ¿cómo puede ser posible que, según datos de la Agencia Metropolitana de Tránsito, 725 conductores del servicio público hayan sido detenidos en estado etílico? O sea, eso, ¿en qué cabeza cabe eso? Subirse a un bus, manejar gente, llevar gente en estado etílico.
0: Es un tema lamentable lo que hemos tenido que vivir alrededor del transporte público los quiteños, y no creo que solamente los quiteños, sino en Ecuador. Y creo que nada justifica ni los correteos, ni las exposiciones a siniestros, ni las vidas que nos ha costado como ciudad, menos aún la irresponsabilidad de gente que no entiende que lo que lleva a su cargo son vidas humanas, son personas. Va a haber además capacitaciones, no solamente en habilidades blandas, sino también en temas de conducción, verificaciones constantes, también está marcado como hito, y también no es una segunda revisión vehicular, pero sí es una inspección mecánica 6 meses posterior a la revisión técnica vehicular para constatar que el estado mecánico de las unidades estén buenas, en óptimas condiciones, y mitigar el riesgo de siniestros. Hay algunos hitos más que están marcados aquí en la ordenanza para mejorar las condiciones. Pero lo que usted bien señala, Hernán, y yo me sumo a sus palabras, suscribo lo dicho, no, ¿en qué cabeza cabe que haya la irresponsabilidad de un ser humano que sabe que lo que tiene enfrente es una máquina en la que debe operar, un bus en el que va a llevar a cientos de vidas humanas o miles en el día, en todos los recorridos, y cometa esta falta grave? Creo que tenemos que mejorar las condiciones a través de las capacitaciones que serán verificadas por la municipalidad. Habrá que implementar sistemas de control permanente para mitigar el riesgo de que la persona, si ya no vamos a tener que hacer algunos controles, que lo va a poder hacer la tecnología, la gente tiene que decidir de dedicarse a hacer un control sobre el estado de salud y el estado de sensatez que la gente tenga al momento de subirse a una unidad. Me refiero a los conductores.
1: Qué sana envidia da cuando uno va a otros países y mirar que el sistema de transporte público es de las cosas más seguras, ¿no? Acá uno apenas pisa a la primera grada del bus, ya se siente en peligro y con miedo extremo de no saber si llegar. En cambio, en el extranjero, en países cercanos, maravilloso, desde que le cobran, desde que lo atienden, ahí no tiene uno que subir, empujarse, que lo sienten. No, eso en realidad que nos falta muchísimo para llegar. Ojalá este inicio de cambio en el sistema de transportación, sobre todo del público, llegue a buen término. Y desde septiembre, ¿cuánto sería la tarifa del transporte entonces? ¿O sería más adelante, desde enero?
0: La tarifa seguirá siendo de 35 centavos durante todo el año 2026. A partir del 1 de enero del próximo año se hace una revisión de 5 centavos y costará 40 centavos la tarifa plana, como se conoce, porque recordemos que hay tarifas reducidas para las personas con discapacidad, para las personas de tercera edad y los estudiantes.
1: Para enero entonces tendremos
0: una revisión tarifaria.
1: Ajá. Y tendremos empresas y conductores más educaditos entonces.
0: Esperemos que la condición cambie radicalmente, sí, y yo creo que, como dije hace un momento, esto marca el primer hito de una transformación en la que como sociedad tenemos que asumirla y ser parte de la solución. Yo creo que lo que le falta a esta ordenanza es tener canales eficientes de comunicación para que los señores usuarios puedan denunciar en tiempo real lo que está pasando con la unidad y mejorar las condiciones de control y por ende las condiciones y seguridad de los viajes para los ciudadanos.
1: Canales de comunicación, control y sanción, porque sin ejemplo, pues se burlan, ¿no? Los transportistas son capaces de atropellar 2 estudiantes en la central y el tipo huirse mientras la chica está a punto de perder la pierna. O sea, ¿De qué estamos hablando, ¿no?
0: No, como sociedad tenemos un desafío enorme en la transportación, en el servicio de transporte público, inclusive una culpa desde la institución. Yo le denunciaba al señor gerente de la empresa de pasajeros más de una decena de operadores del sistema Metrobús Q, de Metrovía o del trolebús, que igual se pasan los semáforos en rojo, gente que tiene, digamos, mejores condiciones laborales que las que operan en los sistemas convencionales. Sin embargo, que cometen las mismas faltas que son un atentado contra la vida de los ciudadanos.
1: Es que no pasa nada, pues, por el control. Mire, la dueña del bus, la propietaria del bus que atropella a los dos chicos, apareció ahí a conversar con los papás de las chicas y sí, ahora ya no aparece. Entonces, ¿quién sanciona eso? Se sabe qué unidad es, está detenida. La empresa no dice nada, la operadora no dice nada, y la dueña tranquila. Bueno, no estará tan tranquila, me imagino, pero ¿cómo sancionamos este tipo de cosas?
0: Hay que caminar hacia un segundo momento. La tecnología sin duda va a ser una ayuda enorme. Habrá que pasar también a una mejora de la tecnología de la ciudad para controlar el tránsito y el tráfico. Es decir, debemos implementar con urgencia cámaras inteligentes que nos ayuden a tener una semaforización dinámica, que pueda a través de data saber eficientemente cuándo debe cambiar del rojo al verde.
1: Esas cámaras que se están poniendo ahora en la ciudad, ¿de qué son? Hay unas cámaras blancas que están poniéndolas.
0: Tienen que ver con seguridad.
1: Okay.
0: Tienen que ver con seguridad. Y esperaríamos que el salto cuántico que dé las ciudades hacia tecnología, que realmente integre todos los servicios que necesitamos, no solamente que vea seguridad, sino que pueda levantar data, que tenga reconocimiento facial, que coadyuve a gestionar de mejor manera el tránsito.
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0: Son las 7 de la mañana. Hoy es jueves 23 de julio de 2026. En Cuenca tenemos una temperatura de 15 grados centígrados. Alcanzaremos una temperatura de 19 grados. Se perfila una jornada fresca y variable. Hay probabilidades moderadas de lluvias ligeras durante todo el día. En la noche las precipitaciones continuarán de forma intermitente y las temperaturas descenderán alrededor de 11 grados centígrados.
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0: La Comisión Anticorrupción pide que la Fiscalía vincule a Luque y Manzano en las investigaciones del caso Proge. La Comisión solicitó a la Fiscalía que los convoque para formularles cargos por los contratos y expresan claramente que la entidad protege particularmente al ministro. Los integrantes de la Comisión Nacional Anticorrupción llegaron el día de ayer a la Fiscalía General del Estado en Quito para presentar esta exigencia. Esto refleja el grado de desconfianza acumulada en torno al caso Progen y a la gestión estatal en materia de contratación pública. La decisión presidencial de disponer resguardo policial y militar para el ministro del Interior, John Reinberg, y para su familia, revela por otra parte el nivel de tensión que atraviesa la estructura de seguridad del Estado. El ministro es el responsable directo del combate a la delincuencia organizada en el país. La Comisión Especializada Permanente de Biodiversidad y Recursos Naturales de la Asamblea Nacional analizó el día de ayer el proyecto de ley orgánica reformatoria del Código Orgánico del Ambiente sobre el cambio climático con la comparecencia de la presidenta ejecutiva de Ambientales Rainforest Ecuador, Lilian Jara. Ella expuso observaciones técnicas sobre la regulación del mercado de carbono. Especialistas alertan que el proyecto deja fuera mecanismos para atraer inversión sostenible y proponen que se incorporen salvaguardas para comunidades. Está próximo a firmarse el acuerdo de libre comercio con Canadá. Hay inquietud en el país y hay también expectativa por parte de exportadores. La renovación del Consejo Nacional Electoral se podría concretar en noviembre de 2026, según un nuevo cronograma. La Comisión de Selección para la Renovación Parcial del CNE ha lanzado una nueva convocatoria para conformar el equipo de catedráticos para la fase de oposición. La emergencia declarada por el Consejo de la Judicatura ante la falta de jueces cubrirá inicialmente unas 222 vacantes de un total que señala el déficit de 531. La declaratoria de emergencia de la función judicial ha expuesto la profunda crisis operativa que arrastra el sistema desde hace años. Y el juez del Tribunal Contencioso Electoral, Patricio Maldonado, negó la recusación presentada en su contra por el Movimiento Amigo. La decisión judicial se tomó tras constatar que el dirigente Francisco David Lord Pisco incurre en un conflicto de legitimación al figurar en forma simultánea como directivo de otra organización política en Manabí. La situación del Movimiento Amigo revela un quiebre profundo en su capacidad de operar dentro del sistema electoral. Contrarreloj, el correísmo trata de realizar acuerdos con pequeños movimientos locales a lo largo y ancho del país. El gobierno activa el seguimiento a empresas que deben generar su propia energía eléctrica. Las empresas que consumen alto voltaje tienen hasta este 15 de diciembre para implementar sistemas de autogeneración. Se hará un seguimiento mensual del avance. La medida no surge de una planificación de largo plazo, sino de la urgencia por reducir un déficit que bordea los 1.300 megavatios que ha puesto el país en una situación de vulnerabilidad permanente. El diseño del nuevo Museo Nacional abre nuevas polémicas. La situación no ha quedado resuelta. Siguen discusiones y observaciones técnicas y conceptuales. La propuesta supuestamente busca sintetizar la identidad del pueblo ecuatoriano en una estructura simbólica. La controversia evidencia una fractura entre visión técnica, criterios patrimoniales y expectativas culturales, más allá de lo mal que quedó el país en cuanto a seguridad jurídica de los concursos públicos que organiza. Y el gobierno de Daniel Noboa cambia de estrategia, desecha el plan Fénix, que según los expertos nunca conocieron, y presenta ahora un plan nacional de seguridad que corrige uno de los grandes errores, incluye metas e indicadores. Durante casi dos años, el gobierno de Daniel Noboa defendió este plan Fénix, que lo mostraron como un anillado cuyo contenido nadie conoció, nadie fuera del gobierno. Sin embargo, ese plan estuvo rodeado de un permanente cuestionamiento. Nunca fue publicado ni puesto a consideración de la academia, siquiera sus objetivos permanecieron reservados y jamás se conocieron indicadores que permitan evaluar con seguridad si se estaba cumpliendo o no con sus metas y propósitos. El gobierno intenta corregir la ausencia de una hoja de ruta pública en el tema de seguridad. Y la compra de medicinas a la India sigue sin fecha. Los hospitales están todavía desabastecidos. A casi dos meses del anuncio, la compra de medicamentos sigue sin concretarse, mientras el desabastecimiento de fármacos continúa afectando a hospitales, pero también a farmacias. Varios medicamentos han desaparecido en las farmacias. El tema fue drástico con el conflicto de aranceles con Colombia, pero la situación ha quedado allí, pues Colombia no es el único proveedor. Hay una clara disminución de la oferta en las farmacias ecuatorianas. La gente tiene que recurrir a medicamentos alternativos. Concejales piden explicaciones a Pavel Muñoz tras los reportajes públicos que le implican en decisiones coordinadas con uno de los acusados en el caso homicidio FB, Javier Jordán. La difusión de chats que mencionan a este prófugo de la justicia vuelve a colocar a la Administración Municipal de Quito en un terreno de alta sensibilidad política y amenaza a su reputación.
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2: Más de 20 organizaciones ciudadanas, sociales y profesionales de la SUAI presentaron un manifiesto con 8 reformas urgentes para enfrentar la crisis del sistema público de salud e hicieron un llamado al gobierno nacional para impulsar un gran acuerdo por la salud. La propuesta dirigida al presidente de la República, Daniel Noboa, al Ministerio de Salud y al Instituto Ecuatoriano de Seguridad Social plantea fortalecer la atención primaria, modernizar la gestión del sistema sanitario, garantizar financiamiento oportuno, reducir las listas de espera, asegurar el abastecimiento de medicamentos, mejorar la atención con enfoque humanizado e intercultural, fortalecer el talento humano y convertir la salud en una política de Estado. El Consejo Nacional Electoral en Azuay recibió 34 solicitudes de alianzas políticas en toda la provincia para las elecciones seccionales del próximo 29 de noviembre. Hasta el momento, 6 alianzas han sido aprobadas, mientras que las restantes continúan en revisión dentro de los plazos establecidos por el Código de la Democracia. El calendario electoral prevé que la inscripción de candidaturas se realice entre el 2 y el 17 de agosto. Entre las alianzas destacadas constan la conformada por el Partido Socialista Ecuatoriano y Generación, que impulsa la candidatura de Juan Cristóbal Lloret para la alcaldía de Cuenca y Consuelo Orellana para la prefectura de la Azuay, así como la alianza entre Renace y Participa, que postula a Paul Carrasco para la alcaldía y Omar Álvarez para la prefectura. También está la Alianza por la Vida y el Agua, que anunció la presentación de sus candidatos con Yacu Pérez y Sebastián Ceballos, tanto para la alcaldía como para la prefectura de la provincia. Y un total de 621.956 ciudadanos están habilitados para votar en la provincia de la Azuay durante las elecciones seccionales y del Consejo de Participación Ciudadana y Control Social previstas para el 29 de noviembre. Del total de electores, 287.431 son hombres y 334.525 mujeres. Los usuarios del transporte público urbano deberán personalizar la tarjeta Movilízate antes del 15 de agosto para poder acceder al subsidio de 10 centavos en el pasaje. Quienes no completen el registro pagarán la tarifa completa de 40 centavos. La personalización puede realizarse en más de 700 puntos de recarga, así como en la página web y la aplicación de Movilízate, registrando el número de cédula. El subsidio se aplicará en la primera validación de la tarjeta y podrá volver a utilizarse después de un intervalo mínimo de 10 minutos. Un total de 93 trabajadores de limpieza, conocidos como Hormiguitas Chúa, acudieron a la Comisión de Derecho del Trabajo y Seguridad Social de la Asamblea Nacional, que sesionó en nuestra ciudad, para denunciar que llevan 3 semanas sin salario tras el incumplimiento de una empresa contratista que prestaba los servicios a la EMAGP. Durante la sesión, que se realizó en la Gobernación de la SUAY, los trabajadores expusieron la difícil situación económica que enfrentan, señalando que muchas son madres solteras y adultos mayores. Además, denunciaron la falta de aportación al IES desde febrero y exigen el pago de los haberes adeudados. Marisol Peñalosa calificó con un 8 sobre 10 el primer mes de su administración al frente del municipio de Cuenca. La alcaldesa destacó avances en seguridad, salud, ejecución de obras y el cumplimiento de las recomendaciones de la Contraloría General del Estado. El asambleísta Adrián Castro rechazó las críticas de quienes lo responsabilizan de que Rosa Argudo esté recibiendo beneficios tras su desvinculación del Instituto Ecuatoriano de Seguridad Social. Castro defendió su actuación y aseguró que impulsó las acciones que derivaron en el proceso judicial que enfrenta la ex dirigente sindical. Yo la senté en el banquillo de los acusados, respondió Castro. Inés Luzuriaga asumió la gerencia general de la empresa municipal Etapa EP y anuncia un plan de contingencia para la época seca. La nueva gerente informó que la empresa continuará ejecutando los proyectos en marcha y adelantó que en los próximos días se presentará un plan de contingencia para enfrentar la temporada seca y garantizar la continuidad de los servicios de agua potable. El Cuerpo de Bomberos de Cuenca atendió 5 incendios forestales simultáneos este 21 de julio en los sectores de Guagualchumi, Cumbi, Pacha, Turi y Santa Ana, en una jornada que requirió cerca de 12 horas de trabajo para controlar las llamas y evitar su propagación. Según Etapa, Cuenca atraviesa una transición hacia la temporada seca, aunque aún no existe una sequía hidrológica, ya que las lluvias registradas hasta mediados del mes de julio mantienen los caudales de los ríos. Sin embargo, las altas temperaturas, la radiación solar y los cielos despejados favorecen la ocurrencia de incendios. Y la Universidad de Cuenca rendirá su examen de admisión los días 29 y 30 de julio, proceso en el que 15.664 aspirantes competirán por 4.200 cupos distribuidos en 53 carreras universitarias y 3 programas técnicos y tecnológicos. Como parte de las novedades de este año, la institución aplicará exámenes diferenciados según el área de conocimiento y liberará el banco de preguntas 48 horas antes de la evaluación, con el objetivo de garantizar igualdad de oportunidades para todos los postulantes. La prueba constará de 70 preguntas que deberán responderse en una hora y cada examen específico para la carrera elegida. Además, la universidad utilizará tecnología especializada para asegurar la transparencia del proceso de admisión. Son las 7 horas con 15 minutos.
1: Y las entrevistas pactadas para hoy.
2: La mañana de hoy estará con nosotros el sociólogo Nelson Erazo, presidente del Frente Popular. Hablaremos con él sobre la coyuntura política del país, la negativa del Consejo Nacional Electoral para la revocatoria del mandato de Daniel Noboa y su vicepresidenta. También nos acompañará la mañana de hoy Mauricio Alarcón, director ejecutivo de la Fundación Ciudadanía y Desarrollo. Con él también estaremos abordando la coyuntura política y electoral, las elecciones seccionales y del Consejo de Participación Ciudadana del 29 de noviembre. Y también estará con nosotros esta mañana el expresidente de la Asamblea Nacional Constituyente, exministro de Energía, Alberto Acosta Espinosa. Con él abordaremos varios temas, entre ellos la situación de Progen y los exministros, tanto Inés Manzano como Roberto Luque.
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El primer ministro de India, Narendra Modi, se pronunció por primera vez sobre las fuertes manifestaciones estudiantiles que se han registrado esta semana. Sin embargo, los estudiantes se siguen pidiendo la renuncia del ministro de Educación. En Medio Oriente, los rebeldes hutíes de Yemen admitieron haber atacado dos barcos petroleros saudíes tras haber anunciado un bloque marítimo contra Arabia Saudita. Y en Nicaragua, la Asamblea Nacional y el Consejo Supremo Electoral plantean una reforma para impedir que los partidos opositores compitan en elecciones, tal como lo pidió el presidente Daniel Ortega. Estos son los titulares de la jornada. Vamos ahora con el desarrollo de la noticia.

0: La Comisión Anticorrupción pide que la Fiscalía vincule a los ministros Luque y Manzano a la investigación del caso Progen durante sus actuaciones en el marco del gobierno como ministros de Energía. La Comisión ha solicitado a la Fiscalía que convoque a los dos para formular cargos por los contratos. Dicen que la entidad protege particularmente al ministro. Los integrantes de la Comisión Nacional Anticorrupción llegaron el día de ayer a la Fiscalía General del Estado. Exigieron que la entidad vincule a Roberto Luque, también a la exministra de Energía Inés Manzano, quien por otra parte está en el marco de un juicio político que al momento se encuentra en suspenso en la Asamblea. Se pide que se incluya a los dos exfuncionarios y al actual funcionario, pues lo que cumple ahora otras funciones, al proceso penal por la contratación de los motores inservibles de Progen. La llegada de la Comisión Nacional Anticorrupción a la Fiscalía con este pedido explícito de vinculación penal para estas dos altas exautoridades refleja el grado de desconfianza acumulado en torno al caso Progen y a la gestión estatal en materia de contratación pública. El señalamiento hacia Roberto Luque e Inés Manzano apunta a la responsabilidad política y administrativa de una decisión que terminó con la compra de motores inservibles y un perjuicio que supera los 100 millones de dólares.
1: Germán Rodas, coordinador de la Comisión Nacional Anticorrupción. La Comisión Nacional Anticorrupción concurre el día de hoy a la Fiscalía a exigir de manera puntual lo siguiente: que la exministra Inés Manzano y que el ministro Roberto Luque sean incorporados de manera necesaria para la formulación de cargos. Respecto del tema de Progen, que todos conocemos constituyó un gran asalto al país y que ha significado al propio tiempo niveles de impunidades de la Fiscalía respecto de estos dos personajes. Y hay un elemento adicional que agregamos en nuestra comunicación que se va a entregar suscrita por todos los miembros de la comisión que estamos aquí presentes y que se refiere a lo siguiente. El ministro Roberto Luque se acogió al derecho del silencio. Eso es un absurdo jurídico, porque se acogen al derecho del silencio aquellas personas que han sido involucradas de manera directa por parte de la Fiscalía. Lo que están logrando con este derecho del silencio, que es irregular, inadecuado, absurdo, es que el ministro guarde silencio precisamente para no informar cómo han ocurrido los acontecimientos de la contratación de Progen. Lo cual también es absurdo porque un funcionario público y un funcionario del Estado está obligado a dar información respecto de su quehacer en el cargo. De tal manera que aquí no puede haber silencios y tampoco puede haber silencios y omisiones por parte de la Fiscalía en el sentido de no llamarles a los ministros que todos conocemos. Nos mandaban información desde Estados Unidos diciéndonos que las maquinarias de Progen eran formidables o que en el caso de la ministra o exministra Manzano hizo 5 de los 6 pagos que correspondían a Progen. De tal manera que con esta frontalidad que ustedes me oyen, lo estamos poniendo en el papel porque el país reclama que se enfrente a la corrupción y que la Fiscalía no forme parte de la ecuación de la impunidad.
2: Decía que son 5 puntos, el señor Rodas, nos habló de uno.
0: Valiente y oportuna la presencia de los miembros de la Comisión Nacional Anticorrupción, Comisión Cívica Ciudadana ante la Fiscalía. Busca que este organismo dé un paso que ha tardado demasiado y que permitiría establecer si hubo negligencia, omisiones, participación activa en un proceso irregular.
3: Este episodio también evidencia la presión social y cívica sobre las instituciones encargadas de investigar corrupción. La Comisión Nacional Anticorrupción actúa como un actor que intenta compensar la debilidad de los controles internos del Estado, empujando a la Fiscalía a ampliar el alcance de la investigación. El caso Progen se ha convertido en un símbolo de cómo decisiones técnicas mal gestionadas pueden derivar en pérdidas millonarias y en un deterioro de la confianza pública. La exigencia de vinculación no solo busca responsabilidades individuales, sino también marcar un precedente, que las decisiones de alto nivel en sectores estratégicos deben ser transparentes, justificadas y sujetas a escrutinio.
0: Y como Ecuador es el país de las paradojas, el país de los pájaros contra las escopetas, Progen exige indemnizaciones al gobierno ecuatoriano y hay un juicio en marcha que se sigue en los Estados Unidos.
4: SELEC respondió a la contrademanda presentada por Progen en los Estados Unidos. Ecuador niega las acusaciones de incumplimiento y argumenta que Progen cometió fraude, que no ha reparado el daño causado al país y por lo tanto no tiene derecho a reclamar indemnizaciones.
5: Progen contrademandó a Ecuador en Estados Unidos y este martes la Corporación Eléctrica del Ecuador, SELEC, contestó a los argumentos de la empresa que vendió los generadores inservibles que permanecen en las centrales Quevedo y Salitral. La defensa de Ecuador se centra en señalar que Progen cometió fraude al entregar documentos falsos junto con sus ofertas, que no es cierto que los contratos permitían que los generadores sean nuevos o usados y que cualquier reclamación económica de Progen no tiene sustento. En la respuesta de 20 páginas, SELEC dice al juez de Florida, Progen está impedida de obtener reparación debido a que SELEC no fue la causa directa de los daños sufridos por Progen, si es que los hubo. Más bien, los daños de Progen fueron causados por su propia conducta, la de terceros y por fuerzas ajenas al control de SELEC. Ecuador también alega que los contratos firmados por la compra de generadores son nulos o se pueden anular porque se firmaron con base en tergiversaciones, información falsa u ocultamiento de hechos durante la negociación, firma y ejecución de los mismos. Finalmente pide al tribunal que dicte sentencia a favor de SELEC y ordene el reembolso de los 104 millones de dólares pagados a Progen, más los gastos legales y la reparación adicional que consideren los jueces. En su contrademanda, Progen acusó a SELEC de mala fe, interferencia política, difamación, y pidió una indemnización que considere el daño a su reputación, el lucro cesante y los costos por el incumplimiento de los contratos.
0: Y hay otro tema que el gobierno ofreció y que los plazos no se cumplen, fue el Día de la Patria, el 24 de mayo, cuando Daniel Noboa anunció la creación de una nueva empresa pública de fármacos, la centralización de las compras públicas, la urgencia con la que se iba a hacer. Se abrió la expectativa de que en 3 semanas la situación de déficit de medicinas en Ecuador estaría solucionada.
3: A casi 2 meses del anuncio, la compra de medicamentos sigue sin concretarse, mientras el desabastecimiento de fármacos continúa afectando a los hospitales.
0: La situación es delicada en los hospitales, hay déficit de medicamentos y genera esto una tensión permanente entre discurso oficial y realidad operativa. Aunque el gobierno sostiene que los hospitales están abastecidos, los reportes de faltantes puntuales revelan que el sistema aún funciona con fragilidad. La compra internacional en India, presentada como una solución estructural e inmediata, avanza con retrasos, sin una fecha clara de llegada, lo que alimenta dudas sobre la capacidad logística del Estado para sostener un flujo estable de insumos médicos. En un país donde los ciclos de escasez han sido recurrentes, la falta de precisión en los plazos genera incertidumbre tanto en el personal sanitario como en los pacientes.
3: El énfasis gubernamental en que los hospitales están abastecidos responde más a la necesidad de controlar la percepción pública que a una evaluación técnica integral. La cadena de suministro de medicamentos depende de procesos complejos, compras, certificaciones, transporte, almacenamiento y distribución. Cualquier falla en uno de los eslabones puede provocar quiebres inmediatos. La compra en India, aunque estratégica por volumen y costo, requiere una coordinación planificación rigurosa para evitar que los retrasos se traduzcan en nuevos episodios de desabastecimiento. La ausencia de una fecha confirmada sugiere que el proceso enfrenta obstáculos administrativos y logísticos que aún no se transparentan.
0: Muchos medicamentos clave han desaparecido de las farmacias, mientras en los hospitales se señala que el desabastecimiento llega hasta el 60%. Conozcamos el siguiente reportaje de Coavisa.
4: Asociaciones de pacientes exigen que se concreten las promesas de compra de medicinas ofrecidas por distintos ministros. El desabastecimiento llega en algunos casos al 60% según los médicos. Diego Puente recogió la posición de la Alianza por la Salud, que agrupa a pacientes, médicos y jubilados afectados por la escasez.
6: El gobierno todavía no concreta la compra masiva de medicamentos a la India, como lo ofreció el 24 de mayo.
7: En 3 semanas máximo vamos a tener resultados porque nosotros le cumplimos a los ecuatorianos.
6: Durante este gobierno, 8 ministros de salud han pasado por el cargo.
8: Ordené que inmediatamente se levante un análisis profundo de la situación de hospitales, centros de salud, compras de medicinas, entre otros temas. Toda la información que nos facilite tomar decisiones lo más rápido posible.
9: Garantizar el abastecimiento continuo de medicamentos e insumos esenciales, asegurando que lleguen de manera oportuna.
6: Entre tanto, los pacientes enfrentan la falta de medicinas. Con un minuto de silencio para conmemorar a los enfermos fallecidos por la falta de tratamiento médico, terminó la rueda de prensa de la Alianza Nacional por la Salud, que agrupa 38 asociaciones de pacientes con distintas enfermedades, también a médicos y jubilados. Buscan que se concreten los ofrecimientos del gobierno sobre la entrega de fármacos y tratamientos oportunos.
10: Se ofreció la aprobación del cuadro básico de medicamentos. Se creó un Comité Nacional de la Salud, se ofrecieron medicamentos de la India, y se ha habido una serie de ofrecimientos, pero realmente no se ha cumplido.
6: El desabastecimiento, dijeron, es generalizado.
11: Hay instituciones que realizan su trabajo, ¿no es cierto?, de atención en salud con el 40%, que no es lo óptimo. Cuando la OMS recomienda lo mínimo entre el 75 y el 80%.
6: Para aportar ideas para salir de la crisis, trazaron un plan para cambiar el sistema sanitario que consideran caduco. Dicen que lo tendrán en un mes y piden apertura del gobierno para hablar con altas autoridades y concretar los cambios.
0: Son las 7:30.
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0: Son las 7:36. La seguridad sigue siendo la primera preocupación de los ecuatorianos. Se debate entre una crónica roja que no para en los medios de comunicación para reportar las situaciones diarias que se dan en las diversas provincias del país y críticas de organismos internacionales como Human Rights Watch, que acusa a Ecuador de excesos y violaciones a derechos humanos. En esto hay un protagonista y portavoz. Se trata de el ministro del Interior, John Reinberg.
1: Hay una decisión presidencial de disponer resguardo policial y militar para el ministro Reinberg y su familia. Esto revela un nivel de tensión que estaría atravesando la estructura de seguridad del Estado. Cuando un ministro del Interior, responsable directo del combate a la delincuencia organizada, requiere protección reforzada, el mensaje político es claro. El gobierno reconoce que la confrontación con las redes criminales tiene costos y riesgos que alcanzan incluso a su círculo más cercano. Este tipo de medidas, aunque excepcionales, suelen adoptarse cuando la autoridad encargada de dirigir la estrategia de seguridad se convierte en un objetivo potencial por la naturaleza de sus funciones.
0: El decreto también expone una preocupación institucional por blindar la continuidad operativa del Ministerio del Interior. Reinberg coordina acciones de orden interno enfrenta estructuras criminales que han demostrado capacidad de intimidación y violencia y es el principal portavoz del régimen en esta materia.
1: En ese contexto, garantizar su integridad no es solo un acto de protección personal, sino un intento de evitar que la estrategia estatal se vea afectada por presiones o amenazas. La ausencia de detalles sobre amenazas específicas sugiere que el gobierno prefiere enmarcar la decisión en una lógica de prevención y no en la reacción a un hecho puntual, lo que abre preguntas sobre el nivel real de riesgo que enfrenta el ministro.
0: Y un giro cuyos alcances aún no se conocen, tienen que ser evaluados por el gobierno en materia de seguridad. Aparentemente, un golpe de timón, un cambio de estrategia que desecha el plan Fénix y presenta ahora un plan nacional de seguridad con un faltante que tuvo el plan Fénix, además del desconocimiento de su contenido. Este jamás dio metas e indicadores para poder realizar un seguimiento adecuado.
1: Durante casi 2 años, el gobierno de Daniel Noboa defendió el denominado Plan Fénix como el eje de su política de seguridad. Sin embargo, ese plan estuvo rodeado de un permanente cuestionamiento. Nunca fue publicado, sus objetivos permanecieron reservados y jamás se conocieron indicadores que permitieran evaluar si estaba cumpliendo o no sus propósitos.
0: Su existencia terminó convirtiéndose en un debate político más que una política pública verificable. Ahora se expide el Plan Nacional de Seguridad Integral que incluye un periodo de cumplimiento entre el 2025, así se señala en el plan, estamos en el 2026, hasta el año 2029. El Ejecutivo cambia de rumbo. El nuevo documento de más de un centenar de páginas reemplaza oficialmente al Plan Fénix y por primera vez desde la llegada de Noboa al poder establece objetivos institucionales, líneas estratégicas, resultados esperados para las entidades encargadas de la seguridad.
1: El giro también representa un reconocimiento implícito de una de las principales críticas que acompañó al gobierno, la ausencia de una hoja de ruta pública. El reemplazo del Plan Fénix por un nuevo Plan Nacional de Seguridad marca este giro explícito en la estrategia estatal frente a la violencia. Como habíamos indicado, durante casi 2 años el gobierno defendió el Plan Fénix como su eje de acción, pero lo hizo sin transparentar los objetivos, los indicadores ni los resultados verificables. Esa opacidad terminó convirtiendo al plan Fénix y a la estrategia en un recurso político más que en una política pública evaluable. El cambio hacia un documento formal con metas y responsabilidades institucionales es un reconocimiento tácito de que la ausencia de una hoja de ruta pública debilitó la credibilidad del gobierno en materia de seguridad.
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0: Son las 7:40. Damos la bienvenida a Nelson Erazo, presidente del Frente Popular, una de las organizaciones que han solicitado revocatoria de mandato del presidente de la República. Quisiéramos iniciar este diálogo, sociólogo Erazo, conociendo el punto de vista de los sindicatos. ¿Por qué piden la revocatoria de mandato del presidente de la República? Y tenemos que hablar de este eje que ha marcado al gobierno de Daniel Noboa, el de la seguridad. Recordamos que en los primerísimos días de su primer mandato, el gobierno, tras los sucesos en TC Televisión, declaró el conflicto armado interno. Luego se habló de el plan Fénix. Esto venía ya desde la campaña electoral de Noboa, un plan Fénix que nadie lo conoció. Y ahora, intentando corregir las fallas y las críticas que se dieron por esta situación del plan Fénix, que no fue un documento conocido por nadie, se ha dudado incluso de su existencia real, emite lo que se ha denominado un plan nacional de seguridad, que ahora sí trae metas e indicadores. ¿Cómo ven ustedes la situación?
3: Gustavo, muy buenos días, muchas gracias por la invitación a este espacio muy importante de opinión. Expresarle un saludo a nombre de las diferentes organizaciones que conforman el Frente Popular, y de paso también señalarle el hecho de que efectivamente diferentes actores sociales, diferentes actores sindicales, hemos venido persistiendo en el hecho de que el gobierno nacional no ha cumplido con su plan de gobierno, no ha cumplido con su plan de campaña que le llevó a la presidencia de la República. Y estos aspectos son los que conllevan a que, haciendo uso de un derecho democrático, los y las ecuatorianas estemos ahora impulsando el tema de la revocatoria del mandato. Más aún cuando la crisis en nuestro país se ha profundizado, una crisis de toda índole, una crisis de seguridad, una crisis de salud, una crisis en el sistema educativo, una crisis en la generación de empleo.
0: Le agradeceríamos a centrarse en lo que le habíamos propuesto, un análisis del tema de seguridad, pues este ha sido un eje fundamental del gobierno de Daniel Noboa.
3: El gobierno nacional, desde el inicio de su gobierno, planteó de que iba a resolver los problemas de inseguridad en el país. Ha declarado alrededor de 18 estados de excepción, ha declarado entre ellos también los toques de queda. Sin embargo, la inseguridad en el país crece cada vez más. De los datos que tenemos, más del 80% de muertos en medio de este combate, entre comillas, a la inseguridad, son los falsos positivos. Quienes hemos pagado los problemas de la inseguridad somos los trabajadores, la juventud y los pueblos. Somos los sectores que hemos sido víctimas de los grupos delincuenciales y de toda esta inseguridad que hoy estamos teniendo, y que no tiene que ver solamente con las muertes violentas. Tiene que ver con el hecho de que insiste o persiste más bien los temas relacionados a las vacunas, a las extorsiones y evidentemente el tema de las muertes de las cuales han sido víctimas maestros, trabajadores, jóvenes, las inseguridades de los establecimientos educativos. Yo diría que el tema de la inseguridad no ha tenido un rumbo cierto porque el gobierno nacional no toma las medidas que deberían adoptarse. La solución a los problemas no está en declarar los estados de excepción o los toques de queda. La inseguridad se acaba cuando la gente tiene acceso a medicina, a trabajo, a educación, cuando se combaten estos escenarios complejos que profundizan la crisis y que le ha llevado a la pobreza al pueblo ecuatoriano. Si es que no hay medidas de esta naturaleza, es decir, medidas sociales, evidentemente que la inseguridad en nuestro país va a seguir creciendo. No se trata si ponemos o no militares o policías en las calles. Se trata de que la inseguridad crece por todo este tipo de aspectos que he mencionado.
1: Ahora, en los cuales los niños
3: de 12 o 10 años son víctimas, o más bien son gente que está siendo cooptada por los grupos delincuenciales.
1: Ahora, sociólogo Erazo, en torno a los temas de seguridad, hay otras preocupaciones que incluso ya han trascendido las fronteras territoriales de nuestro país. Hay una denuncia reciente de Human Rights Watch, precisamente en el contexto de un acuerdo para ejecutar operaciones, entre comillas, de seguridad aquí en el país, entre Ecuador y los Estados Unidos, que a través de estas acciones se habría vulnerado los derechos de algunos sectores, en este caso de pescadores, de agricultores en la zona de la frontera norte, en la zona de Esmeraldas, entre otras denuncias que se hace a través de esta organización internacional. Aquí la pregunta es, ¿cuáles son los análisis, las lecturas que han hecho ustedes sobre la necesidad del país de contar con apoyo internacional, pero las posibilidades o los riesgos de que se produzcan vulneraciones de derechos?
3: A ver, los ecuatorianos fuimos claros en la consulta popular y decidimos el hecho de que no era necesario la presencia de las tropas norteamericanas en el país. Sin embargo, el gobierno nacional lo que ha hecho es, mediante acuerdos con los ejércitos, no solamente de los Estados Unidos, porque también aquí está gente vinculada, ¿no es cierto?, al gobierno de Israel. Estos acuerdos con este tipo de países, evidentemente que lo que ha hecho es proponer

0: viviendo, frente al hecho de cómo se ha incrementado el costo de los combustibles, frente a la gente que reclama porque no existe inversión en el campo. Hoy mismo, fíjense en ustedes, acaba de salir un dato que las principales empresas obtuvieron ganancias por más de 10 mil 17 millones de dólares en el año 2025, es decir, incrementaron el 34% de ganancias, mientras en cambio el 87%, o esto obedece al 87%, pero las pequeñas empresas han perdido alrededor de 231 millones. ¿Y por qué esta preocupación? Porque la pequeña empresa, la pequeña industria, es la que genera empleo.
1: Puede
0: Entonces,
1: indicarnos
0: esto evidencia.
1: de dónde ha obtenido usted estas figuras, sobre todo sobre la pequeña empresa, de qué trabajo ha perdido en
0: Bueno,
1: Ecuador.
0: estos son datos que están en el mismo SRI en los momentos actuales. Por eso insistimos nosotros en que debe reactivarse la economía
1: ¿Qué es lo que
0: sobre la
1: dice
0: base
1: el
0: de
1: SRI
0: reactivar el tema y
1: sobre
0: de respaldar la
1: qué dice el
0: microempresa.
1: SRI sobre los pymes en Ecuador? Porque se supone que es un área más bien muy productiva.
0: Sí, lo que ocurre es que cuando hay cargas impositivas, cuando hay cargas de esta naturaleza, lo que ha ocasionado es el tema de incluso cierre de pequeñas empresas. Mientras las grandes empresas están obteniendo ganancias, ocurre que estos sectores están siendo golpeados. Por eso es necesario establecer que el gobierno nacional lo que está haciendo con sus políticas económicas es fortalecer a la gran industria, a la gran empresa vinculada al Grupo Noboa. Y en ese marco es lo que ingresa el tema de la revocatoria del mandato.
1: Cuéntenos cómo va este proceso de revocatoria de mandato. ¿Cree que la falta de una hoja de ruta pública durante casi 2 años en este tema de la seguridad constituye causal político suficiente para activar estos mecanismos de control ciudadano? ¿Y qué respuestas esperan ustedes del Consejo Nacional Electoral que ya rechazó otro pedido similar que paralelamente se hizo con el mismo propósito?
0: Es que, Gustavo, el tema de la revocatoria del mandato no es solamente por el tema de la inseguridad. El tema de la revocatoria del mandato se da porque el gobierno nacional ha incumplido su plan de gobierno. En el plan de gobierno del presidente de la
1: Sí, a
0: República
1: lo que quiero
0: establece.
1: llegar es que no han habido índices, indicadores para seguir la seguridad. Y esto es parte de lo que pide el Consejo Nacional Electoral, que se lo demuestre. Por eso le ponía nuevamente este tema. ¿O cómo están planteando ustedes con índices, con indicadores, con pruebas, su sustento como para poder recibir una aprobación por parte del Consejo Nacional Electoral y recibir esas hojas para la recolección de firmas?
0: A ver, ¿qué es lo que ocurre? No se trata solo, insisto en este tema, no se trata solo el incumplimiento en el tema de seguridad. El plan del gobierno estableció, por ejemplo, el hecho de que iba a resolver los problemas de salud del pueblo ecuatoriano. Y ustedes pueden ver cómo la infraestructura hospitalaria está caotizada. Hoy mismo escuchaba, antes de esta entrevista, lo que ustedes venían señalando del Frente de Defensa de la Salud, en donde se establece el hecho de cómo los hospitales no tienen medicinas producto, ¿no es cierto?, de la falta de políticas de salud pública. Pero también tiene que ver con otro escenario. Más de 4.000 muertos de personas que tienen enfermedades catastróficas porque no accedieron al tema de las diálisis, porque no existe una inversión en ese tipo de cosas y tampoco el Estado entrega los recursos. Pero también tiene que ver con el sistema de educación, en donde ustedes pueden ver cómo el sistema educativo está destruido, en donde se despiden a médicos, en donde se despiden a maestros, en donde los maestros son asesinados cuando van a sus puestos de
1: Ya,
0: trabajo,
1: nuevamente
0: en donde
1: le
0: los niños no
1: pregunto,
0: tienen
1: sociólogo Erazo, y
0: escuela
1: le
0: segura.
1: agradecería que se centre sobre todo en la respuesta a las preguntas que le hacemos, porque si no divagamos demasiado. Quisiera preguntarle a usted de qué manera estos importantísimos temas que usted señala están siendo sustentados en el pedido ante el Consejo Nacional Electoral para que esta solicitud de ustedes y de varios grupos ciudadanos y organizados no vaya a ser nuevamente rechazada.
0: En los mismos datos del gobierno nacional, Gustavo, porque fíjese usted, mientras en el presupuesto general del Estado, el presidente de la República estableció alrededor de 5 mil millones de dólares para la inversión en salud, ocurre que apenas lo que se utilizó en el 2025 fue el 48%, es decir, alrededor de 2.400 millones de dólares. En el sistema educativo se propuso alrededor de que

0: 5.600 millones de dólares, y ocurre que de acuerdo a datos de lo que ellos mismos ejecutaron, es apenas 2.500 millones de dólares, es decir, el 45%.
1: Pero esto lo han materializado, a pesar de que es de conocimiento público, sí, y es correcto lo que usted señala.
0: Es lo que ellos
1: reconocen. Pero lo han materializado como sustento, digamos, legal ante el Consejo Nacional Electoral.
0: Efectivamente, todo esto está en la documentación que hemos planteado. Por eso es que desde revocatoria ya, en donde está la FENOSIN, en donde se encuentra la Unión General de Trabajadores del Ecuador, la Unión Nacional de Educadores, la FESMID, la CEDOCUD, el Frente Popular y otras organizaciones más, es que hemos sustentado en base a este tipo de cosas, incluso recogiendo, mi estimado Gustavo, los acuerdos que tiene el gobierno nacional con el Fondo Monetario Internacional y las proyecciones económicas hacia el país, porque esto va a demostrar en los hechos de que el gobierno nacional no va a cumplir sus ofertas de campaña en toda esta etapa hasta el año 2029, porque la prioridad del gobierno nacional está en el tema del pago de la deuda externa y no en el tema de la inversión social para resolver los problemas de salud, educación y generación de empleo. En todo caso, nosotros creemos de que el Consejo Nacional Electoral lo que tiene es que observar cuáles son los elementos por los cuales estamos pidiendo la revocatoria del mandato, tiene que ejecutar este derecho constitucional que tenemos los y las ecuatorianas, y en ese marco deberá entregar los documentos para la recolección de firmas. Y por último, no es el CNE ni es el gobierno nacional el que decide si se da o no la revocatoria del mandato. Quien termina decidiendo si el gobierno nacional tiene que irse a su casa es el pueblo ecuatoriano, cuando sea consultado después de recoger los 3,5 millones de firmas que nos hemos propuesto alcanzar en la recolección, ¿no es cierto?, de firmas para que se dé paso a la revocatoria del mandato.
1: Estimado sociólogo Erazo, con todo el respeto le pregunto el tiempo que les tomaría esta recolección de firmas. ¿Cuál es la cronología? Pues recordamos el esfuerzo que hizo Yas Unidos para la recolección de 600 o 700 mil firmas que viabilizaron esa consulta popular sobre el Yas Uní. Les tomó mucho tiempo, con facilidad podría ser un año. 3,5 millones de firmas no podrían pasar ya ese umbral del tiempo que le queda por gobernar al presidente de la República. Esto le pregunto en el escenario de que sea aprobado y de que efectivamente el CNE dé curso a este proceso.
0: A ver, una vez de que entreguen los formularios del CNE, nosotros tenemos alrededor de 6 meses para la recolección de firmas, de acuerdo a lo que ellos establecen. Nosotros nos proponemos en 4 meses recoger alrededor de las 3,5 millones de firmas. ¿Cuánto se requiere para la revocatoria? Son 2 millones, Gustavo. Sin embargo, nosotros nos proponemos recoger 3,5 millones o 4 millones de firmas. Y creo que lo podemos hacer si tomamos en cuenta algunos parámetros, Gustavo, porque ahora mismo el 75% de ecuatorianos no cree en la palabra del presidente de la República. El 76% de ecuatorianos dice que el país no tiene un rumbo cierto frente a lo que está ocurriendo. Es decir, el pueblo ecuatoriano está desencantado del gobierno de Noboa. Y eso evidentemente va a permitir el hecho de que los sectores sociales, de manera organizada, promovamos el tema de la revocatoria del mandato y la recolección de firmas se agilite de manera urgente. Por eso es que estamos preparando, incluso para el mes de agosto, una gran convención nacional de los distintos sectores sociales para impulsar el tema de la revocatoria del mandato e impedir que sigan avanzando las políticas dictatoriales del gobierno nacional.
1: Ahora,
0: que
1: todo esto, ha sociólogo Erazo, se está dando. Todo esto se está dando y se va a dar ya en el preludio de una campaña electoral. Campaña electoral que propiamente será de 2 semanas, pero la pre-campaña que se ha iniciado ya en Ecuador está en marcha. ¿Cómo van ustedes a diferenciar los dos temas? Por otra parte, ¿qué aspiraciones tiene el Frente Popular en las próximas elecciones?
0: Bueno, el Frente Popular es una organización social, no es un partido político.
1: No sé, pero ¿qué aspiraciones tienen? Porque,
0: y en ese marco,
1: este tema de las elecciones seccionales tiene diversas lecturas, sí, en cuanto al acomodo político, diríamos, de partidos, movimientos, líneas de pensamiento, incluso en Ecuador.
0: Sí, el Frente Popular ha decidido una vez más el hecho de que nosotros no podemos entregar los municipios o consejos provinciales a quienes quieren destruir el país, a quienes hoy impulsan toda una política en contra de los sectores sociales, a quienes incluso están desobedeciendo el mandato del pueblo ecuatoriano que fue en la consulta popular y que, distinto a lo que decidió el pueblo, hoy se está empujando un sinnúmero de aspectos relacionados a la política económica y social en el país e incluso en el hecho de cómo se sigue implementando la presencia de tropas norteamericanas en nuestro país. En todo caso, creo que en ese marco, evidentemente, de que se debe desarrollar en medio de la campaña electoral también el tema de la recolección de firmas, porque este es un problema que está latente en estos momentos. Y el problema de la revocatoria del mandato no es un problema que lo hemos planteado porque nosotros hemos decidido en estos momentos. Lamentablemente, la Constitución también establece parámetros, Gustavo. ¿Y qué es lo que dice la Constitución? Que una vez pasado el primer año de el gobierno nacional, usted recién puede efectivamente establecer el tema de la revocatoria del mandato o el pedido de la revocatoria. Es decir, tuvimos que esperar de mayo del 2025 a mayo del 2026 ya, para poder
1: insistir. El tiempo se nos agota, sociólogo Erazo. Si es que el CNE no accede a este pedido, no aprueba este proceso, ¿qué van a hacer?
0: Mire, yo creo que el CNE tiene una obligación ética, moral, de cumplir con lo que establece la Constitución. El CNE no puede tomar una posición en favor del gobierno nacional.
1: ¿Qué posición tomarían ustedes si es que hay una negativa, como ya hubo con el otro pedido?
0: Por eso mismo es que estamos ahora realizando un sinnúmero de acciones. El día de ayer se ejecutaron plantones en diversas provincias del país.
1: La pregunta es ¿qué van a hacer a futuro, más allá de las presiones del momento? Si es que hay la negativa.
0: Es que vamos a continuar con eso. El 27 de julio, Gustavo, el gobierno nacional, el CNE, tiene que contestar el pedido presentado por revocatoria ya. Si es que nos negaran, tenemos que seguir con el trámite, que es el hecho de la apelación. Y caso contrario, tenemos que ir al contencioso electoral para exigir efectivamente que se repare esa negativa ilegal por parte del CNE.
1: Bien.
0: En ese marco, Gustavo, también está planteado, como señalaba, el tema de las asambleas, e iremos tomando las definiciones de qué otro tipo de acciones debemos levantar para defender el derecho constitucional de los ecuatorianos a que se dé paso el tema de la revocatoria del mandato.
1: Bien, le agradecemos mucho por su presencia.
0: Gracias a usted.
1: Declaraciones del sociólogo Nelson Erazo. Él es el presidente del Frente Popular, una de las organizaciones que a su vez aglutina a otras varias y que persigue la revocatoria del mandato del presidente Daniel Noboa. Son las 8 de la mañana.
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0: 8:04, el juez del Tribunal Contencioso Electoral, Patricio Maldonado, negó el día de ayer la recusación presentada en su contra por el Movimiento Amigo.
1: La decisión judicial se tomó tras constatar que el dirigente Francisco David Lord Pisco incurre en un conflicto de legitimación electoral al configurar de forma simultánea como directivo en otra organización política de Manabí, lo que invalida legalmente la acción presentada ante el organismo.
0: Esta situación del Movimiento Amigo revela un quiebre profundo de su capacidad de operar dentro del sistema electoral, justo en un momento en que las organizaciones políticas buscan posicionarse para las seccionales del 2027.
1: La suspensión de 9 meses, sumada a la falta de un representante legal habilitado para impugnar decisiones, deja al movimiento en un estado de indefensión institucional. El hecho de que su director nacional figure simultáneamente como directivo en otra organización política no solo configura un problema jurídico, sino que expone una fragilidad organizativa que compromete su legitimidad interna y externa. En un país donde la estructura partidaria ya es volátil, este tipo de inconsistencias alimenta la percepción de improvisación y falta de rigor en la conducción de ciertos movimientos.
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0: Son las 8:06. Damos la bienvenida al abogado Mauricio Alarcón. Él es el director de la Fundación Ciudadanía y Desarrollo. Quisiéramos realizar con usted esta mañana, Mauricio, una revisión del estado de situación política en el país, particularmente de partidos y movimientos políticos. Es el tema del Movimiento Amigo la más clara radiografía de lo que está pasando con el sistema de partidos en Ecuador. Una decisión sobre un partido a todas luces irrelevante en Ecuador, en su mapa político, que patea de manera muy fuerte el tablero, incluso con proyecciones al tablero electoral hacia las elecciones de noviembre de este año. Bienvenido.
3: Gustavo, buen día. Un saludo para ti, para la audiencia de Antena 1. Ecuador hace muchos años como parte del sistema de la Organización de Estados Americanos, y a propósito de una crisis brutal que vivió nuestro vecino país del sur, una ruptura del orden constitucional, promovió y adoptó como propia una norma internacional que se llama Carta Democrática Interamericana. En su artículo 3, la Carta Democrática Interamericana hace algo básico pero fundamental. Menciona, enumera los elementos esenciales de una democracia representativa. Y dice que son el respeto a los derechos y libertades de la ciudadanía, el acceso al poder, pero su ejercicio con sujeción a las normas, al Estado de Derecho, la celebración de elecciones periódicas, libres, justas, basadas en nuestro derecho universal a elegir y ser elegidos, la separación e independencia de los poderes públicos, pero también el régimen plural de partidos y organizaciones políticas. No se puede pensar jamás una democracia en que se limita o se pretende limitar la participación a unos pocos. Y mira que creo que todos vamos a coincidir en que se tiene que cumplir con las normas, que se tiene que aplicarlas, y por supuesto, para quienes las incumplen, con las sanciones que corresponda bajo el régimen normativo vigente. Pero cabe preguntarnos si la enorme selectividad y el direccionamiento con el que están actuando ciertas autoridades en este contexto preelectoral no despierta dudas y sospechas respecto a si lo que se busca es hacer justicia o inclinar la cancha en beneficio de un o unos pocos actores políticos.
0: ¿Cómo se puede interpretar lo que persigue el Consejo Nacional Electoral? las suspensiones que ha realizado, las exigencias a futuro sobre los porcentajes o la cantidad de votos que tienen que conseguir partidos y movimientos, ¿están aportando de alguna manera a esta crisis de los partidos políticos en Ecuador?
3: A ver, Gustavo, el segundo punto creo que es muy fácil de evacuarlo, porque el año pasado la Asamblea Nacional, y prácticamente por unanimidad, es decir, con el apoyo de los votos, tanto de la bancada de la Revolución Ciudadana como de la bancada de ADN, aprobó un paquete de reformas al Código de la Democracia, entre las cuales se encuentra esta reforma, este cambio a los requisitos que tienen que cumplir los partidos y movimientos políticos. Ya no hay las tarjetas amarillas, ahora vamos directamente a las tarjetas rojas. Y en estas elecciones seccionales, si es que no se consigue el 5% de votación en el ámbito que corresponda a la organización, nacional, provincial, cantonal, si no se consigue al menos 18 alcaldes a nivel nacional o presencia en al menos 23 consejos municipales, la organización política desaparece. Pero eso fue aprobado por la Asamblea Nacional y con el voto de aquellos que hoy también se sienten perjudicados. Las vueltas que da la vida, sí, la norma se encuentra ahí. Sobre lo primero, ya es un asunto mucho más preocupante, insisto, por las dudas que genera esta selectividad en el accionar de las autoridades electorales.
0: Brevísimamente, y hago paréntesis, pues la respuesta aún no está completa. Mauricio, ¿cómo se vislumbraría el mapa electoral si es que se aplica efectivamente esta regla luego de las elecciones?
3: Mira, habrá una depuración brutal de cara a las próximas elecciones, que son probablemente, y si se siguen las reglas de juego, las presidenciales del año 2029, presidenciales que además van de la mano de unas legislativas. Se dará una depuración para ya no tener quizá 230 organizaciones políticas, sino quedarnos con unas pocas, sin olvidar que de momento apenas 17 son de carácter nacional, pero muchas de ellas ya quedarían bajo esta regla y, como pintan las encuestas y los estudios de opinión, fuera de nuestro panorama electoral para los siguientes procesos. Así es que creo que eso responde tu pregunta, pero no quiero obviar lo primero, sí, que quedó pendiente, como bien dijiste. Y creo que aquí hay que recordar, como te decía meses atrás, a propósito del trabajo que hacemos en Ciudadanía y Desarrollo con nuestro Observatorio al Financiamiento de la Política, que compartimos con ustedes, lo discutimos aquí, esos informes de los partidos y movimientos que no han rendido cuentas de las campañas electorales, ¿no? Que no presentaron a tiempo sus informes de ingresos y de gastos, que no rindieron cuentas con un informe consolidado económico de una campaña electoral. No es uno, no son dos, son muchos partidos y movimientos. ¿Y por qué entonces solo iniciar acciones respecto de uno? Una situación similar a la que podríamos decir, y mira que no estoy menospreciando, Gustavo, Rosana y amigos, un tema tan sensible como el de la violencia política de género, pero esa discrecionalidad con la que se ha actuado respecto del alcalde de Cuenca y la discrecionalidad con la que incluso se pretende insistir en la actuación contra el alcalde de Quito por una situación parecida.
1: Ahora, Mauricio, quizás la pregunta es ¿qué impacto va a tener en el proceso electoral que se avecina para el mes de noviembre este tipo de actuaciones consideradas arbitrarias desde el contencioso electoral, desde la justicia electoral, pero también desde la función administrativa que es el CNE? Aquí una de las inquietudes es si esto realmente le beneficia al movimiento oficialista, o lo que va a hacer es provocar una mayor fragmentación de la que ya existe, y nuevamente vamos a tener por ahí alcaldes, prefectos electos con menos de un 20%, con 16, 17%, lo que de alguna manera resta legitimidad, y quizás las dificultades en este contexto se convierten y se transforman en incertidumbre, incluso en la ciudadanía, que a la final dice, bueno, ¿y ahora por quién voto? A este le conozco, a este le conozco poco, a este otro no le conozco. Antes estaba con una organización política, exacto, ahora está con otra. No,
0: este le conocí en otro partido.
1: Le conocí en otro movimiento, bajo otros auspicios, pero ahora me aparece con, además, con ciertas alianzas de alguna manera incomprensibles.
3: Rosana, no tengo la menor duda, y te mando un fuerte abrazo a la distancia, de que hay tontos que creen que reduciendo el tamaño de la papeleta nos obligan a votar por una opción política. Creo que podrían estar ocasionando el efecto contrario, porque habemos quienes, hastiados de lo que está sucediendo, cansados de la arbitrariedad, del autoritarismo y del abuso de poder, estamos dispuestos a votar por la opción que nos pongan contraria a aquella que pretende beneficiarse de la cancha inclinada. Así es que esa reducción mental de algunos que creer que poniendo la papeleta de un solo color fuerza a la ciudadanía a inclinar su voto por ellos, creo que va a traer consecuencias completamente distintas. Y mira que el análisis se está dando en este sentido. Si uno está satisfecho con la gestión de su alcalde, debe poder elegir en libertad, Rosana. Yo no quiero, y hago un símil con lo que sucedía con la anterior ley de comunicación, que alguien que se cree superior moralmente me venga a decir qué leer, qué escuchar o qué ver. No quiero que ahora alguien, entre comillas, moralmente superior, me venga a decir o a forzar a quién tengo que elegir o por quién tengo que votar. Yo tengo que elegir en libertad. Y yo quiero ver en la papeleta a los que han seguido los procesos, a los que quieren ser candidatos, no a los que pretenden llenar la papeleta por mandato de una autoridad superior. El ejercicio de nuestro voto en libertad en estos momentos es fundamental. Y creo que también en noviembre de este año, al igual que en noviembre del año pasado, podemos mandar un mensaje muy claro a quienes creen que la política no nos importa.
0: Ahora, Mauricio, para entender el Ecuador hay que permanentemente leer e interpretar la letra chica. Decisión del juez del Tribunal Contencioso Electoral sobre la recusación presentada por el Movimiento Amigo en su contra se sostiene en que Francisco David Lorpisco incurre en un conflicto de legitimación electoral, pues ha sido, recién lo descubren, en forma simultánea, directivo de otra organización política de Manabí, más allá de Amigo. Y aquí está la discrecionalidad. No hay control, no hay confianza en el sistema electoral, que ya cae a una sola cifra de quienes creen en este organismo. ¿Qué revela este caso particular de Francisco Lor, quien figura como directivo en dos organizaciones políticas? Alguien le habrá aprobado como directivo y alguien habrá aprobado sus organizaciones políticas. Pero ¿qué dice esto sobre justamente esa discrecionalidad y esa debilidad de los controles internos del sistema electoral?
3: Ese es el punto clave, mi querido Gustavo, porque sapos hay en todo lugar y con todas las actividades de la vida. Hay sapos en el ámbito electoral, hay sapos en el ámbito empresarial, que se creen muy vivos como para ser directivos en dos organizaciones políticas, contrariando la ley orgánica electoral y de organizaciones políticas. Pero en un país donde mandan las leyes, donde rige el Estado de Derecho y donde las instituciones funcionan, las pretensiones de los sapos quedan a medio camino. ¡Oh, sorpresa! Precisamente ayer, y a propósito de una recusación, aparece que este señor Loor es directivo tanto del Movimiento Amigo, de carácter nacional, como del Movimiento Sí Podemos, de carácter provincial, específicamente de Manabí. No hubiera sido lo óptimo que al momento de pretender registrarse, si es que efectivamente pasó como directivo de una organización provincial, autoridad electoral le diga: oiga, no puede porque usted ya es directivo de una organización de carácter nacional. ¿Dónde quedan las instituciones? ¿Dónde quedan los controles? ¿Dónde quedan las autoridades? ¿Será este el único caso, Gustavo? Tendremos más casos que probablemente descubramos a medio camino porque por ahí alguien trata de hacer las cosas y selectivamente de nuevo se pretende impedirlo. Entonces, nos queda claro, una vez más, la incapacidad en un evento electoral de la institución electoral para llevar adelante de la manera correcta su trabajo. Y nos queda también clara la enorme discrecionalidad con la que ciertas autoridades actúan para, en definitiva, beneficiar a unos pocos e incluso, quién sabe, beneficiarse a sí mismo.
0: Unánimemente todos los presidentes del Tribunal Supremo Electoral, hemos entrevistado a tres o cuatro de ellos que todavía están activos y preocupados por lo que pasa en el Ecuador, señalan que el Consejo Nacional Electoral no puede estar peor, de que no hay confianza en absoluto en la población, en este organismo. ¿Cómo debemos tomar estas posibilidades de una renovación del Consejo Nacional Electoral, que se les sigue además manejando con una altísima injerencia política? Se dice ahora que se podría concretar en noviembre del 2026.
3: Bueno, a mí me preocupa más, Gustavo, que ayer algunos medios de comunicación especulaban respecto a una renovación parcial días antes de que se realicen las elecciones. Entonces, cuidado, y esto termina convirtiéndose en un sistema de premios y castigos a los miembros actuales en función del trabajo que hagan en beneficio de alguien, ¿no? La renovación parcial del Consejo Nacional Electoral debió haberse dado en 2021. Dos de los cinco miembros debían haber sido cambiados hace cinco años, Gustavo. La renovación total del Consejo Nacional Electoral en su configuración actual debía haberse dado en el año 2024, hace dos años. Y en este momento deberíamos estar trabajando para la renovación parcial de un Consejo Nacional Electoral totalmente distinto en su integración al que actualmente tenemos. Así de mal está la institucionalidad, que hemos tenido que tener a cinco personas, bueno, una salió de manera anticipada, otra acaba de renunciar, pero cinco personas en funciones, ocho años, Gustavo, cuando el mandato constitucional no contempla esa posibilidad. Cuando habían mandatos claros al Consejo de Participación Ciudadana para hacer su trabajo, pero los mismos inoperantes e incompetentes que durante estos tres años y medio han sido incapaces de renovar a la autoridad electoral, parece que hasta van a aparecer en la papeleta de noviembre buscando ser reelegidos, ¿no? De nuevo, esa gran oportunidad que tenemos nosotros de, identificándolos bien, ponerles en el lugar que corresponde. Así es que ojalá ahí esté el mayor castigo a quienes se han burlado de la voluntad de la ciudadanía, pero sobre todo han irrespetado la Constitución y la ley, generando esta enorme inestabilidad en la institución electoral.
0: Bien, quisiera tratar otro tema, dejando por el momento de lado el tema electoral, Mauricio, y hablar sobre este cambio de estrategia que propone el gobierno. No sé si se lo debe interpretar así, en realidad que deseche el plan Fénix, plan que nadie, o quizá muy pocos, han conocido, y que presenta ahora un plan nacional de seguridad, con la novedad de que este plan sí trae metas e indicadores. No sé si ha tenido como Organización Ciudadanía y Desarrollo ya la oportunidad de analizar qué está proponiendo el gobierno con este nuevo plan nacional de seguridad.
3: Gustavo, no es un documento pequeño ni es un documento de rápido análisis. Lo estamos analizando actualmente en Ciudadanía y Desarrollo, así como también estamos analizando este informe, esta estrategia, este acuerdo, la Agenda de Crecimiento Ecuador 2040, que se ha presentado también hace unos días. Otro documento pesado, con mucha información. Creo que sería irresponsable de mi parte en este momento meterme a una minuciosidad en cuanto al contenido, tanto del tema de seguridad como del tema de crecimiento económico, pero creo que sí hay algunos aspectos que se debe mencionar en cuanto a lo general en el tema de seguridad. Claro, y el primero, ratificar la necesidad de que la información esté disponible para la ciudadanía.
0: Así es, cosa que no sucedió con el plan Fénix, ni siquiera para la academia, ni siquiera para organizaciones, Gustavo, ciudadanas que lo pidieron concretamente. Pero mientras tanto, la urgencia del tema está basado también en la forma en que se le está viendo a Ecuador desde afuera. El día de ayer reportábamos sobre esa denuncia de Human Rights Watch, basada además en investigaciones periodísticas de prestigiosos diarios, The Guardian, The New York Times, de lo que pasó en sucumbíos y las denuncias que se hacen de la participación de elementos militares de inteligencia norteamericanos, o lo que sucedió hace 2 semanas, es información que también se le cubrió de manera muy ligera y que pasaría a ser una más de ese largo glosario ecuatoriano, que Ecuador ingresó por primera vez al índice global de la tortura en la categoría de alto riesgo, publicado por un organismo de prestigio, la Organización Mundial contra la Tortura.
3: O incluso, Gustavo, respecto a esta información que ha sido conocida hace apenas 3 días gracias a Amnistía Internacional y una investigación con el CDH de Ecuador, del papel que está jugando Estados Unidos en materia de seguridad y que ha propiciado un posible ataque contra una embarcación ecuatoriana, la lancha Fiorella, que ha desaparecido a inicios de 2026 de aguas internacionales, y desde entonces se desconoce el paradero de 8 de los 10 tripulantes de esto. Entonces, de nuevo, las acciones de seguridad son muy bien valoradas y recibidas por la ciudadanía, pero con responsabilidad, con rendición de cuentas, con transparencia y con información. Algo que con el supuesto Plan Fénix, que nunca se pudo constatar ni siquiera su existencia, hubo, y que hoy más que nunca se demanda a propósito de lo que se ha visto durante estos ya casi 3 años de gobierno. Las desapariciones forzadas, los procedimientos de los militares, no son compatibles con acciones de seguridad en beneficio de la ciudadanía. Así es que ojalá, de nuevo, este plan, más allá del contenido específico, que lo podemos desmenuzar en un próximo espacio, cumpla con esa necesidad, incluso, Gustavo, de rendir cuentas en cuanto al destino de los recursos que aportamos los ecuatorianos para esta materia en específico, que no haya opacidad en la contratación pública de materia de seguridad, que no haya opacidad en las compras públicas que se hacen con el incremento de los 3 puntos del IVA que se dijo iba a ser destinado para estos fines. Así es que ojalá esos temas generales, que sí son ya identificados en cuanto a las acciones de gobierno, nos permitan tener más y mayor información, más y mayor rendición de cuentas en cuanto al trabajo del Estado, para poder nosotros sacar las conclusiones que correspondan en cuanto a la efectividad de la acción institucional en beneficio de todos.
1: Ahora, Mauricio, si bien no conocemos todavía a detalle este documento, quizás algo importante es en qué medida los gobiernos de territorio deben ser involucrados en este proceso para combatir la inseguridad, es decir, la relación del gobierno central con los gobiernos autónomos descentralizados. Y pongo esto un poco sobre para la discusión, luego de que le pudimos escuchar al ministro Reymen en la coyuntura electoral de cara a las seccionales del mes de noviembre, indicando, sugiriendo, diría yo, que los alcaldes deben ser afines al gobierno nacional para poder trabajar de manera conjunta, de manera coordinada y colaborar en las mejores condiciones, sobre todo para enfrentar la inseguridad. ¿Cuáles son las lecturas sobre esta posición del ministro, estas declaraciones del ministro de cara al proceso?
0: Precandidato, además.
1: Además, de cara al proceso electoral del mes de noviembre, y por supuesto lo que debería ser esta relación entre el gobierno central y los gobiernos descentralizados.
3: Rosana, pretenden manipular nuestra libertad de elegir, pretenden con cuestiones como estas direccionar nuestro voto en beneficio de unos pocos. Eso es impresentable. Los gobiernos autónomos descentralizados, autónomos, y hago énfasis en este segundo término, por supuesto que tienen responsabilidades respecto de nosotros los ciudadanos en muchas materias, entre ellas, aunque de forma limitada, la seguridad. Esa acción conjunta tiene que darse independientemente de la bandera política con la que el candidato llegue a ser autoridad, o la organización política que tenga una mayoría dentro de un consejo municipal. Ah, o sea que solo si son morados y representan a la lista 7 van a poder acceder a recursos para ayudar a los ciudadanos. Esa práctica extorsiva manifestada por el ministro es impresentable. Y de nuevo, nos creen tontos. El trabajo tiene que ser colaborativo, indiscutiblemente sí, pero pensando en los ciudadanos, no en el color de la organización política, en su nombre o en el número con el que aparecerán en la papeleta. Y el trabajo de combate a la inseguridad tiene que ser articulado, por supuesto que sí. No nos olvidemos que hay municipios que cobran y recaudan una tasa de seguridad. Hay acciones que implementan en el ámbito barrial. Pero la coordinación y la colaboración tienen que estar presentes, independientemente de la bandera política.
0: Sí, acciones que recordamos. Se repiten, la historia se dice que es cíclica. León Febres Cordero tenía esa especie de unidades ejecutores. Lucio Gutiérrez daba discursos que lo revelábamos los medios de comunicación, excitando a los municipios a unirse al gobierno bajo el riesgo de no recibir recursos, etcétera, etcétera. El tiempo no nos da para más. Queremos agradecer a Mauricio Alarcón, director de la Fundación Ciudadanía y Desarrollo. Gracias, Mauricio.
3: Gracias, Gustavo. Gracias, Rosana. Un abrazo a la distancia para ustedes y un saludo a la audiencia de Antena 1.
0: Son las 8:29.
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1: 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Son 8:34. El gobierno activa el seguimiento a empresas que tienen que generar su propia energía eléctrica. Las empresas que consumen alto voltaje en Ecuador tienen hasta este 15 de diciembre para implementar onerosos sistemas de autogeneración. El gobierno hará un seguimiento mensual del avance. La decisión del gobierno de activar un seguimiento estricto a empresas obligadas a generar su propia energía revela la profundidad de la crisis estructural del sistema eléctrico ecuatoriano. La medida no surge de una planificación de largo plazo, sino de las presiones y la urgencia por reducir un déficit que bordea los 1.300 megavatios hora y que sigue subiendo, que ha puesto al país en una situación de vulnerabilidad permanente ante la eventual llegada de estiajes. La autogeneración, concebida como una salida rápida para aliviar la presión sobre el sistema nacional interconectado, traslada parte de la responsabilidad a los grandes consumidores, pero lo hace en un contexto donde los tiempos técnicos y financieros no siempre son compatibles con los plazos gubernamentales.
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1: Son las 8:35. Damos la bienvenida al economista Alberto Acosta Espinosa. Él fue ministro de Energía, fue también, por supuesto, presidente de la Asamblea Nacional Constituyente. Economista Acosta, bienvenido. No vamos a empezar con este tema, las exigencias que se ponen sobre empresas, muchas de ellas en situaciones complicadas, de generar su propia energía y que se tiene que cumplir para este mes de diciembre. Quisiéramos iniciar con otro tema que fue nuestra información de primera plana el día de hoy. Esa presencia valiente de ciudadanos que integran la Comisión Nacional Anticorrupción, Comisión Ciudadana, que llegaron el día de ayer a la Fiscalía General del Estado a exigirles lo obvio, que cumplan con su obligación, exigir que la entidad vincule al ministro Roberto Luque y al exministra de Energía Inés Manzano en el proceso penal por la contratación de los motores inservibles de Progen y la gestión, si se la puede llamar así, del año 2024 para la crisis energética. ¿Por qué tiene que llegarse a estos extremos en donde ciudadanos, muchos de ellos personas de la tercera edad que les importa el país, tengan que ser quienes catalicen acciones que en forma natural debía haberlo hecho la fiscalía hace meses, hace prácticamente un año?
3: Muy buenos días, Gustavo. Sin lugar a dudas, este rato todavía hay personas que nos sorprende que lo obvio no sea lo normal en el Ecuador. Hemos llegado a un momento en el que cuestiones que eran evidentemente obvias, razonables, indispensables, como incorporar en este proceso de investigación por el atraco de los recursos, un millonario atraco de recursos al Estado ecuatoriano, sean involucradas. Pero eso no ha sucedido, porque lamentablemente en medio de un proceso de desinstitucionalización de la democracia, de la justicia, del Estado de Derecho, lo obvio ya no es algo normal, es casi la excepción. Yo saludo el trabajo que realiza la Comisión Nacional Anticorrupción. Son personas comprometidas con el país, como bien señala Gustavo, personas de la tercera edad que realmente ya deberían estar, aparentemente, dedicadas a otras actividades. Quizás confinadas a vivir los últimos años con sus familias, Pero no es así. Son personas que aman a su patria y creo que tenemos que escuchar esa voz de la Comisión Nacional Anticorrupción, que en gobiernos anteriores también salió a enfrentar, incluso con persecución política y jurídica, al poder. Y en este momento es una de las pocas organizaciones que de forma franca, frontal, está dando batalla por la lucha, en la lucha contra la corrupción, contra la impunidad, y que es en definitiva una lucha por la democracia.
1: ¿Cómo ve usted este caso, en términos generales, la gestión que se hizo en el 2024, el caso Proge en ATM Austral, que no han sido resueltos todavía y que tienen varios frentes? Hay este pedido ante la Fiscalía que tiene que ver con los juicios que se están ventilando ya en Ecuador sobre este tema, que ha involucrado, me parece, que a una veintena de trabajadores de segundo y tercer nivel de SELEC, pero no a los principales responsables de estas organizaciones cuando los hechos se dieron, que tiene otra faceta, que se encuentra en pausa al momento, un juicio político contra Inés Manzano en la Asamblea Nacional, y que tiene otra faceta curiosa en los Estados Unidos, en un juicio en el cual Progen demanda por indemnizaciones al Estado ecuatoriano.
3: Bueno, el asunto es sumamente complejo, Gustavo. Personalmente no podría yo dar una explicación clara de este enrevesado proceso de denuncias incompletas, de denuncias dentro del Ecuador, denuncias fuera del Ecuador, en un escenario donde la corrupción, el atraco a los fondos del Estado es indudable, y donde además la Fiscalía no está cumpliendo su papel para tratar de investigar, involucrando a todas las personas que han participado en este hecho tan doloroso y doloso. En ese escenario es el reclamo que acabamos de mencionar de la Comisión Nacional Anticorrupción, algo indispensable, algo fundamental en medio de un país, de una situación en la cual se vive una suerte de justicia a la medida de las estructuras de poder. En este contexto también tenemos que recordar, Gustavo, que los problemas que se están viviendo en el sector eléctrico eran superables, eran evitables, pero lamentablemente nada de eso se hizo. Escuchaba yo a la ministra, a la ex ministra Manzano, llegar a decir que todo es culpa del correísmo. Por favor, seamos un poco más honestos y seamos un poco más francos en ese tipo de afirmaciones. No quiero salir a defender la gestión del correísmo en el manejo energético, en el manejo del sector eléctrico, ni mucho menos, pero echarle la culpa al correísmo de los problemas acumulados, sobre todo desde que terminó la gestión el presidente Rafael Correa hace casi 10 años, y negar la responsabilidad que tienen los gobiernos, particularmente de Lasso, y sobre todo de Daniel Noboa en el tema eléctrico, creo que es ya de una audacia intolerable, es una sinvergüencería que hay que rechazarlo de plano. Recordemos, Gustavo, y esto me parece fundamental, que al inicio del año 2023, en el gobierno de Guillermo Lasso, se sabía con exactitud que se avizoraban estiajes cada vez más complicados. No solo que se sabía que al finalizar el año 2023 y el año 2024 íbamos a tener un estiaje muy profundo, muy complicado, sino que había un plan de acción y había recursos económicos para enfrentar ese plan de acción, y no se hizo absolutamente nada. Y eso continuó en el gobierno de Daniel Noboa, en el cual, como unas las cerezas que coronan el pastel, vino la corrupción en el manejo de los recursos y escasos, que siempre
1: déficit de 1.300 megavatios hora sigue creciendo mes a mes porque crece el consumo en Ecuador.
3: Así es, y ahí nos carecemos desde hace mucho tiempo atrás, eso ya no es implemento del actual gobierno, una propuesta energética de largo plazo que parta por preguntarse lo obvio. Esto sí es lo obvio. ¿Para qué energía? ¿Para quién energía? Vamos a seguir suministrando energía costosa en todos los ámbitos, no solo en términos económicos, sino en términos ambientales, a las grandes empresas mineras. Me pregunto yo, Gustavo, empresas que están consumiendo una enorme cantidad de energía. La empresa esta que está extrayendo oro y cobre, con perdón, cobre en la cordillera del Cóndor, el proyecto Mirador, consume electricidad equivalente a lo que consumimos 1.8 millones de habitantes en el país. Y en términos económicos, no estoy solo pensando en términos ambientales, los réditos para el Estado ecuatoriano son exiguos, mínimos, no se ajustan ni siquiera a lo que manda la Constitución. En ese escenario, entonces, la pregunta fundamental es ¿para qué y para qué energía? Luego tenemos que preguntarnos ¿de qué tipo de energía estamos hablando? Y ahí hay que preguntarnos simultáneamente cómo se obtienen esas energías, cómo se generan esas energías, y luego, naturalmente, la pregunta ya de fondo, ¿quién decide qué energía y cómo se va a consumir y cómo se va a generar y cómo se va a consumir? Y llegamos a un punto fundamental. También hay que manejar el consumo de la energía con mucha responsabilidad, porque ahí tenemos un problema de fondo grave sobre el cual no se habla, Gustavo. Se cree que hay que generar energía, y en este caso energía eléctrica, para cualquier demanda. No, hay que comenzar a plantearse también el uso eficiente de la energía. La energía bien consumida, la energía bien aprovechada, puede transformarse. No es un término que lo he empleado yo o lo he creado yo, lo escuché hace muchas décadas atrás, en Europa, particularmente en Alemania, en una nueva fuente de energía. Y eso implica entonces tener una visión de largo plazo para el manejo energético, algo que no ha habido en el país. Y la situación se ha agudizado en el gobierno de Daniel Noboa, donde la corrupción ha sido una de las características fundamentales.
1: Quisiera preguntarle también un tema, dando el beneficio de la duda a la teoría de la Fiscalía de que mandos medios de SELEC, empezando por el viceministro, manipularon el proyecto. Quisiera preguntarle, si es que fuera así, ¿qué nivel de responsabilidad política administrativa tienen los ministros, en este caso Roberto Luque, Inés Manzano, en esos negocios que se hicieron con estas tres compañías que enviaron chatarra en Ecuador? Además, se viabilizó esto utilizando estas figuras de excepción. Se anticipó el 100% del pago sin garantías bancarias ni de seguros.
3: ¿Y quién autorizó eso? No son solo los mandos medios. Yo no digo que no se investigue a los mandos medios, a todos aquellos técnicos, esos personajes que estuvieron directamente involucrados en los detalles del contrato. Pero ¿quiénes autorizaron? ¿Quiénes autorizaron el pago de esos recursos? Fueron los ministros, la ministra en particular. Eso es algo que se conoce. Y la pregunta aquí de fondo es, ¿por qué no se ha permitido que en el juicio político, que es fundamental, se transparente toda esa información? Y estamos viendo cómo la mayoría del gobierno bloquea la posibilidad de que el juicio político sea una instancia para transparentar un manejo que no ha sido claro y que no ha sido suficientemente transparente, valga la redundancia, por el trabajo mediocre o comprometido de la Fiscalía General del Estado, que debía haber estado en primera línea tratando de averiguar qué es lo que ha sucedido. Pero ahí vemos, esa es la realidad, Gustavo.
1: Volviendo
3: el
1: a la
3: juicio
1: presencia
3: político, la responsabilidad política de los ministros es inocultable. Se cargaron las baterías contra los mandos medios, que no tienen la misma posibilidad de defenderse y que no cuentan con el respaldo del presidente Noboa para proteger a los ministros. Son temas que estamos viendo en este rato en el Ecuador, en un escenario en el cual la democracia está siendo erosionada de forma sistemática, el Estado de Derecho está siendo pisoteado de forma cada vez más planificada, diría yo, y estamos viviendo un escenario donde lo dictatorial comienza a ser la norma.
1: Lo que pasa en la Asamblea, que usted lo ha descrito, me refiero al juicio político contra Inés Manzano, así como esa presencia ciudadana a través de la Comisión Nacional Anticorrupción ante la Fiscalía, son señales claras de que los mecanismos institucionales y democráticos no están funcionando en Ecuador, o por lo menos no están funcionando con la independencia.
3: Coincido plenamente con esa apreciación, Gustavo. Coincido plenamente con esa apreciación, Gustavo. Estamos viviendo momentos muy complicados.

0: del sector eléctrico con Progen. Estamos viendo lo que sucede en el ámbito electoral, lo cual es algo tremendamente grave, y estamos viendo entonces como un mecanismo, como este estado de excepción se transforma en un mecanismo que sirve para concentrar el poder, reorganizar el Estado, disciplinar la sociedad y normalizar la suspensión de garantías al tiempo que se sigue forzando un manejo económico neoliberal. Yo creo que hay que tratar de hacer un análisis global de esta situación, entendiendo la gravedad del momento. No quedarnos solo en los hechos aislados que nos indignan, como este que estamos analizando en el sector eléctrico, sino ver todo el bosque, y el escenario concreto es de construcción, de consolidación de un régimen dictatorial.
1: Es que hay problemas por todo el país. Aquí en la ciudad de Cuenca sigue un proceso de cooptación del principal hospital del Austro de el IES, el José Carrasco Arteaga. Siguen cambiándose, ya no. Ahora altos mandos ni medios, hasta secretarias allí. Se teme que es para tener un control de la gestión de compras, de las auditorías internas, etcétera, etcétera. Un verdadero desastre lo que se denuncia por parte, asimismo, de poquísimos ciudadanos que dan la cara. Pues hay amenazas de por medio y hay un clima indeseable en ese hospital, en una situación en la que no se tienen buenas respuestas de los representantes. Mire, del gobierno, como el gobernador, vamos, que dice que ha pedido ya explicaciones, pero que no se dan a conocer o que no han llegado. Quisiera preguntarle, tomando estos casos, el de el sistema o la situación de la energía en el país, así como la de la medicina, que está en una enorme crisis tras las ofertas de formar esa empresa de fármacos y que vendrían en 3 semanas medicinas de la India, que no se ha dado. ¿Qué está pasando con esta estructura de la gestión de compras, de planificación y control por parte del gobierno? ¿Qué reformas urgentes piensa usted deberían implementarse para evitar que las compras de magnitud en el Estado se realicen sin garantías técnicas suficientes?
0: Bueno, ese ya es un tema puntual en el cual habría que trabajar y habría que buscar mecanismos para transparentar todo lo que tiene que ver con las compras del sector público. Pero lo que acabamos de escuchar, yo no tengo esa información, en el hospital este, en la ciudad de Cuenca, es algo que se repite en muchas otras partes. Hay un manejo que tiene que ver con esta lógica del proyecto oligárquico neoliberal de reducir el tamaño del Estado en lo económico y en lo social, buscando muchas veces la privatización de las empresas, buscando muchas veces la privatización de los servicios públicos, todo en un marco donde la corrupción está casi permanentemente presente. Eso es lo que estamos viendo en el caso de la salud, eso es lo que estamos viendo en el tema de la electricidad, que también analizamos, pero si eso sucede en un hospital, en una ciudad, que es indignante, que habría que averiguar y habría que sancionar, preguntémonos qué está sucediendo con la principal empresa del Ecuador. La principal empresa del Ecuador, la estatal petrolera Petroecuador, es desfinanciada y descapitalizada de forma sistemática. Se nombra gerentes mediocres, se nombra gerentes temporales, creo que ha tenido 8 gerentes. Se despide a técnicos calificados, se le impide en definitiva actuar como empresa, y de eso no se habla con mucha frecuencia, de eso no se dice. ¿Y qué es lo que se está hablando este instante mismo, Gustavo? En la posibilidad de entregar un campo petrolero como Sacha a una empresa privada, extranjera. Eso se logró frenar hace un poco más de un año con la acción de distintos grupos de la sociedad, técnicos, expertos y la sociedad en general, trabajadores que lograron frenar, pero ahora se intenta continuar porque se mantiene, contando con el eco de los grandes medios de desinformación, que las empresas estatales son ineficientes. Hay que ver esa problemática en términos globales, y en ese contexto es lo que hay que analizar cada uno de estos casos, pero sin perder de vista la integralidad del problema, sin perder de vista lo que significa este proyecto político oligárquico, que tiene por un lado una intención para disciplinar a la sociedad, por ejemplo, a través de la militarización de la misma, y por otro lado,

0: para seguir profundizando la neoliberalización de la economía, reduciendo el tamaño del Estado en estos ámbitos fundamentales y todo buscando la privatización de las empresas, la privatización de los servicios públicos, sin combatir lo de fondo, que tampoco, algo que es de fondo, no lo único, que es la lucha contra impedir la corrupción.
1: Bien, finalizamos con una reflexión, economista Costa, como sobre cómo fortalecer las instituciones ecuatorianas, la gran mayoría, creo que todas ellas inmersas en esta profunda crisis, y cómo fortalecer sobre todo la fe pública que va disminuyendo la visión de los ciudadanos con respecto a estas instituciones.
0: Bueno, en primer lugar, lo que necesitamos en Ecuador es un respeto irrestricto a la Carta Magna, a la Constitución. Si no se respeta la Constitución, el resto prácticamente es inútil en términos de tratar de frenar tanto atropello, tanto autoritarismo, tanta violación de derechos. La Constitución tiene que ser respetada y debería servirnos de marco referencial para configurar un gran acuerdo nacional democrático para enfrentar estas tendencias autoritarias, la dictadura en la que estamos viviendo. En segundo lugar, habría que comenzar a respetar la institucionalidad democrática. Lo que se ve en el ámbito electoral, Gustavo, es tremendo, es algo sumamente grave. Y la gente está involucrada, entusiasmada con las elecciones en un contexto en el que la institucionalidad electoral está siendo minada por los abusos y los atropellos. Yo creo que ese es otro tema importante que hay que tener en cuenta. Simultáneamente me preocupa el deterioro también sistemático del sistema de justicia en el Ecuador. La fiscalía, que no cumple su función, se inician procesos. Hay un alcalde de Guayaquil detenido con un informe reservado. No hay ni sentencia. En ese contexto, la credibilidad que tiene la ciudadanía en la institucionalidad se deteriora, es obvio, pero como ciudadanía tenemos que salir a defender en primer término la Constitución, hacer cumplir la Carta Magna y pedir que haya cambios y rectificaciones profundas. Si eso no se puede hacer, ¿qué es lo que estamos viviendo? Un régimen dictatorial. El gobierno tiene miedo, pánico de que la ciudadanía pueda expresarse en las urnas, por ejemplo, con el tema de la revocatoria del mandato, que no es una propuesta de desestabilización de la democracia, no es que está distrayendo al gobernante de sus funciones específicas, todo lo contrario, es una oportunidad para que desde la práctica democrática pueda la sociedad, el pueblo ecuatoriano, expresar su rechazo o su apoyo al gobernante.
1: Bien. Le agradecemos mucho por su presencia.
0: Gracias, Gustavo.
1: Declaraciones muy buenos días del economista Alberto Acosta Espinosa, ex presidente de la Asamblea Nacional Constituyente, ex ministro de Energía. Son las 8:56.
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0: Son las 9 de la mañana. El día de ayer, una comisión de trabajo de la Asamblea Nacional sesionó en Cuenca para conocer la situación laboral de los obreros de limpieza, conocida como Hormiguitas Chúa. Durante esta comparecencia de la función legislativa, hizo presencia el principal representante de la función ejecutiva en Azuay, el gobernador Javier Bermúdez, quien sostuvo que existe viabilidad económica para incorporar a los trabajadores a la nómina de la empresa.
1: Dejen de hacer conciertos, pues.
2: La Comisión del Derecho al Trabajo de la Asamblea Nacional sesionó en Cuenca para fiscalizar el caso de las hormiguitas Chúa, como se los conoce a los trabajadores de limpieza, quienes fueron recibidos en la comisión.
3: Nosotros, el pedido que nosotros queríamos hacer, que por favor estudien el caso para ver si es que podemos enrolarnos directamente para LEMAC, porque son muchos años, como le decía, que han venido con contratos y tras contratos. Hay muchos que no les han pagado hasta años de seguro. No nos pagan así como ahora, nos deben 5 meses del seguro.
4: Y que en la investigación que está desarrollando este rato la comisión dé resultados inmediatos, porque lo que proponemos y queremos es precisamente que nuestras queridas hormiguitas cobren el sueldo, cobren sus haberes, tengan los beneficios laborales, y nos vamos a concentrar en esta sesión únicamente en ellos.
2: El gobernador de la SUAY y exfuncionario del Ministerio de Trabajo asegura que la EMAC sí tendría la capacidad de enrolar a los trabajadores de limpieza haciendo algunos ajustes.
5: ¿Qué es lo que pasa, señor gerente? Y voy a hablar con usted directamente, y usted tiene en sus manos la responsabilidad, ¿sí?, de en primer lugar manejar honestamente los recursos públicos. Porque bien dice el señor representante de las hormigas chuas, para todos hay, ¿no? Hasta para compra de televisiones y pantallas gigantes. ¡Qué maravilla! No en su administración, en la inmediata anterior. Dejen de hacer conciertos, pues. Se han gastado en esto 2.255.343.68. Y no hay plata para las hormiguitas. Uno de los principios fundamentales de la administración pública es el principio, en primer lugar, de ahorro y de priorización de gastos. No hagan conciertos, den dignidad a la gente. Y usted, señor gerente, con esto, en esta pequeña suma y resta de remuneraciones y de trabajadores, ¿sí?, usted sabe cuánto está costando una hormiguita chúa. Yo ya lo hice. Más o menos 6.500.000 dólares. Y eso, a un presupuesto de 50.5 millones, es totalmente factible.
2: Enrolar a las hormiguitas chúa dependerá de un estudio técnico, señaló el gerente de la EMAC.
6: Sin un estudio económico es aventurado de que yo diga si se puede o no se puede. Sí, puesto que espero que se entienda que esto no es únicamente trasladar el costo de la mano de obra de un lado a otro, ¿no es cierto? No es pasar el costo de la nómina de la empresa, del contratista, hacia la empresa. Hay muchos costos por detrás asociados a eso: equipamiento, maquinaria, almacenamiento, custodio, guardianía, etc.
2: Para el noticiario de Antena 1, reportó Jorge Isaac Peña.
0: Son las 9:03. Mauricio Alarcón, de la Fundación Ciudadanía y Desarrollo, hablando de los GATS en el país, hacía énfasis en qué significa GATS: gobiernos autónomos descentralizados. La empresa de aseo de Cuenca, MAGP, es eso. Es parte del gobierno autónomo descentralizado, y aquí es donde no entendemos cómo se cruzan las líneas tan abiertamente, cómo se entiende lo de autónomos cuando representantes del legislativo y del ejecutivo ya dictaminaron el día de ayer demagógicamente que se puede y se debe contratar a las hormiguitas chúa. Un problema social que se tiene que resolver, una injusticia con este grupo humano que se tiene que resolver, pero hay que seguir los pasos correctos, pues cualquier acción en este sentido primero debe estar debidamente financiada. Y en lo debidamente financiada está la situación financiera de esta empresa, y está el hecho de que esto se traslada a servicios ciudadanos. Quienes pagamos finalmente todo esto somos los contribuyentes del municipio de Cuenca, pues todos pagamos por recolección y tratamiento de basura. La intervención simultánea de una comisión legislativa un delegado del Ejecutivo, el más importante, el gobernador de la provincia, y autoridades municipales en un proceso de contratación dentro de UNGAD, evidencia injerencia indebida, que desdibuja los límites entre fiscalización y administración. Cuando actores de otras funciones del Estado participan en decisiones operativas de una empresa municipal, se vulnera el principio de autonomía consagrado en el COTAD y se abre espacio para presiones políticas que pueden distorsionar la gestión local. Muy fácil, demagógicamente, dictaminar sobre el tema. La afirmación del gobernador, quien, dicho sea de paso, como lo señalaba Jorge Isaac Peña, el autor de la nota, fue además ex subsecretario de lo laboral. Él sabe que cualquier gasto o inversión en cualquier empresa pública como EMAG EP requiere de un financiamiento que esté garantizado y que conste en el presupuesto de esta empresa. Preocupa la situación y la ligereza con la que se habló el día de ayer, en el sentido de que existe viabilidad económica de cálculos de servilleta, así lo afirman. Incorporar personal, y me parece que son como 3 centenares de personas, no se las puede realizar por declaraciones demagógicas. No pueden estas reemplazar a estudios financieros y técnicos que tiene que realizar y urgentemente la empresa EMAG EP para garantizar en cualquier decisión que se tome sostenibilidad presupuestaria. La inclusión de decenas o de centenares de nuevos empleados directos de EMAG EP, más allá de la precariedad laboral que tiene que resolverse, tiene primero que estar sustentada financieramente, constar en el presupuesto de la empresa pública. Además, confundir fiscalización con coadministración es un riesgo institucional. La Asamblea puede investigar y pedir información, pero no influir en decisiones de nómina dentro de UNGAD, lo propio el representante del Ejecutivo. Si la presión política determina contrataciones sin respaldo técnico, se compromete la estabilidad financiera municipal y se genera responsabilidades administrativas. El caso de las hormiguitas Chua muestra la necesidad de reforzar la autonomía local y asegurar que decisiones tan sensibles se tomen con rigor financiero y dentro de la autonomía de las competencias propias del gobierno municipal. Son las 9:07. El día de ayer, Yacu Pérez se ratificó como precandidato a la alcaldía de Cuenca, anunciando por otra parte la conformación de una alianza estructurada por su movimiento Somos Agua, por Unidad Popular, por Futuro 20, que es Democracia Sí, o fue antes Democracia Sí, y por Izquierda Democrática.
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0: Damos la bienvenida al doctor Yacu Pérez. Él es flamante precandidato a la alcaldía de Cuenca por una coalición que acaba de consolidarse entre Somos Agua, el movimiento de nuestro invitado, Unidad Popular, el clásico movimiento de izquierda de Ecuador, antes Movimiento Popular Democrático, Futuro 20, que antes fue Democracia Sí, y el Partido Izquierda Democrática. Al tiempo de darle la bienvenida, doctor Pérez, quisiéramos iniciar este diálogo con un comentario suyo, que nos cuente qué tantos obstáculos, qué dificultades han tenido que enfrentar para lograr esta coalición y para continuar con esta aspiración de candidatizarse finalmente para la alcaldía de Cuenca.
8: Ingeniero Gustavo Cardoso, un saludo a usted y también a la audiencia que nos escucha. Siempre hay dificultades, vicisitudes que se presentan en el camino. Recordará usted y la audiencia que nos escucha que hace unos 3 meses aproximadamente hicimos, obviamente después de deliberaciones, reuniones, con Izquierda Democrática llegamos a un acuerdo a nivel nacional para poder participar precisamente en estas elecciones seccionales del 2027 y también más adelante en el 29, hicimos una alianza entre Izquierda Democrática y Somos Agua. Sin embargo, cuando estuvo ya realizado la alianza, empezando a hacer una elección de las precandidaturas, de los perfiles a nivel del país, el Consejo Nacional Electoral rechazó la realización de las primarias a Izquierda Democrática, que es el partido que formalmente tiene la personalidad jurídica, tiene su número. El Movimiento Ecologista Somos Agua no la tiene, pero impidió realizar las primarias, aduciendo que faltaban algunos documentos, como por ejemplo el listado de afiliados a Izquierda Democrática, reglamento de elecciones primarias, entre otros. Y eso fue prácticamente un boicot que sufrió Izquierda Democrática y no pudo pasar este periodo de realización de primarias en la mayor parte del país. Esto impidió también poder participar nosotros acá en tanto en el Cantón Cuenca como en la provincia de La Suay, y esto dificultó continuar en esa alianza. Luego de ello, como ya Izquierda Democrática no pudo, entonces hubo una comunicación oficial desde la Directiva Nacional para que busquen los precandidatos otros movimientos para hacer alianza. Y es esa la razón por la que ahora se fue configurando esta alianza del centro hacia la izquierda. Del centro político, de la centro izquierda, está Izquierda Democrática, está el movimiento Futuro, listas 20, la primera a la 12, y de la izquierda encontramos a Unidad Popular y nosotros, que somos de izquierda, pero más asentados, sustentados en una estructura ecologista que venimos desde antaño activando en la defensa del agua, de la naturaleza. Entonces, sí encontramos muchas dificultades, y una vez que se efectivizó, se materializó la alianza, hemos ingresado al Consejo Nacional Electoral toda la documentación que solicitan, es decir, el consentimiento o el acuerdo de voluntades de los movimientos a nivel nacional, también la designación de un procurador común. Eso se ha subido
0: Claro,
8: al
0: es
8: sistema, a la
0: decir, se
8: plataforma.
0: inicia un proceso que tiene que ser justamente validado por el Consejo Nacional Electoral.
8: Efectivamente, se inició, ya está ingresado al sistema y ahora estamos esperando que se nos notifique, y con la notificación la alianza quedaría en firme.
0: Como jurista y como potencial candidato, ¿cómo ve usted toda esta nueva normativa que se ha puesto en vigencia por parte del Consejo Nacional Electoral? ¿Facilita o complica los procesos democráticos?
8: En vez de facilitar, dificulta, porque hemos visto con mucha tristeza, nosotros no tenemos el mismo ideario de revolución ciudadana, pero defendemos principios, defendemos conceptos, defendemos el Estado constitucional de derecho y justicia, y defendemos la democracia. Lo que le están haciendo a ERC, lo que le están haciendo a Amigo, lo que han hecho con algunos sectores políticos, movimientos y partidos, no es constitucional, no es legítimo, no es democrático. Es un abuso del poder del Ejecutivo, que podría estar, de lo que se presume, que estaría cooptado y manipulando a los integrantes del Consejo Nacional Electoral. Yo creo que más adelante se va a saber, porque yo he aprendido de los juristas clásicos del derecho penal que no hay crimen perfecto. Siempre queda algo. Lo que hay es investigaciones imperfectas, pero el crimen, no hay crimen perfecto. Entonces, con la renuncia de la señora Atamay, quien fue especialista en los fraudes, y a ella se le ha pedido ahora una auditoría por parte del hoy presidente del Consejo Nacional Electoral, el ingeniero Cabrera, yo estoy seguro que van a aparecer muchos elementos que va precisamente a ratificar que en el Consejo Nacional Electoral no se actuó con transparencia, no se actuó apegado a la Constitución y el Código de la Democracia, sino fue de manera selectiva. En el Ecuador estamos viviendo desde hace muchos años, ya algunos lustros, quizá más de una década, en donde todo se hace de forma selectiva, ya sea a nivel de la justicia, a nivel de lo electoral, a nivel de la función legislativa, todo se hace, las
0: Y
8: investigaciones son.
0: tendríamos que incluir dentro del nivel electoral a la justicia electoral, con el Tribunal Contencioso Electoral que ha tomado medidas que sin duda han influido dentro de este proceso. Pero quisiera preguntarle si es que la unión de estos cuatro movimientos y partidos que se han consolidado en Unidos por el Agua obedece a una estrategia o fue necesario juntar cuatro movimientos para cumplir con las normas.
8: No es una estrategia ni tampoco para cumplir con las normas, porque en realidad, de acuerdo al Código de la Democracia, puede participar un movimiento o un partido solo o en alianza. Es más, ahora al participar en alianza, el porcentaje de votos habría que dividir para el número de los aliados. En este caso,
0: Es la
8: sería
0: otra
8: para.
0: pregunta que quiero hacerlo. Es
8: Sí.
0: esa división que de alguna manera debilita las aspiraciones a futuro de cada uno de los movimientos para continuar en el mapa electoral. Pues si no se cumple, esa cuota de 5% del voto podrían desaparecer.
8: Podrían desaparecer tal como dice el Código de la Democracia, y eso es un tema de extremo cuidado, prevención que lo están tomando toda la dirigencia nacional de cada uno de los partidos. Nosotros, como somos agua, no tenemos el número, no tenemos ese riesgo, no tenemos personalidad jurídica, pero sí, en cambio, tienen que, sí.
0: Sí, le estamos escuchando.
8: Perdón, CM. Sin embargo, los otros movimientos tienen que cuidarse porque si no cumplen a nivel nacional en estas seccionales con el 5%, prácticamente serían
0: Pero
8: eliminados.
0: somos agua, tampoco podría participar por sí solo para la alcaldía de Cuenca.
8: No podría, nosotros hace 3 años intentamos registrarlos en el Consejo Nacional Electoral. Acumulamos 250 mil firmas que nos costó durísimo recorrer el país y papeleta en mano solicitando el apoyo ciudadano, conseguimos y al final nos dijeron que solamente convalidaban apenas 38 mil firmas de las 250 mil, por eso no pudimos. No obstante, aquí en cambio, más bien fue la alianza se dio por una afinidad ideológica. Izquierda Democrática ha estado muy enraizado en las comunidades, en el sector rural, también en la ciudad, aquí en Cuenca, han puesto alcaldes, prefectos, diputados antes. Fue el partido mejor organizado con una estructura sólida que tuvo bajo el liderazgo de Rodrigo Borja, Vaca Carbo, Andrés Vallejo, Benjamín Ortega.
0: Pero no son lo mismo. De otra manera, usted eventualmente se hubiese afiliado a Izquierda Democrática. Ahora, entendemos que en alguna candidatura previa usted sí tuvo relaciones con Democracia Sí, que hoy es Futuro 20, y está por allí también Unidad Popular, que tampoco es lo mismo. Y de otra manera, le diría también si hubiese afiliado usted. En esta alianza estructurada, ¿no se evidencia realmente esas distancias grandes ideológicas como sí se evidencia en otras fusiones que se están cociendo o que se van anunciando ya en Ecuador? ¿Cómo ve usted este otro aspecto? Partidos, movimientos muy diversos que tienen por A, B o C razón que juntarse, como el caso el partido del ex presidente Correa o su movimiento, que más allá de lo que ha pasado con amigos, señala que tiene un plan A, B y C y hasta la Z. ¿Cómo ve usted este tema? Ideologías y proyectos que pueden presentarse de una forma coherente al electorado.
8: Bueno, muchos dirán, ya no importa las ideologías, pero la ideología es el norte que le da el horizonte a los partidos y movimientos políticos para decir para quién van a gobernar. Si es un partido de derecha, si es un partido neoliberal, es porque tienen privilegios y van a gobernar para las élites económicas. Si es un partido de izquierda o socialdemócrata, indudablemente que van a tener la sensibilidad social para escuchar, para sintonizar las demandas históricas de los sectores populares, ya sea gremios de trabajadores, de docentes o campesinos, indígenas, ecologistas, de minorías. Entonces, ahí se diferencia entre una ideología que tiene marcada, tiene su sello, su estigma, y sabe que si es de derecha, obviamente que van a ser incluso antiderechos. Y si es de izquierda, en cambio, van a tener una visión más diversa, más amplia, que van a sintonizar a los de abajo. Entonces, sí es importante ahí, mientras nosotros sí hemos tenido el cuidado y de acuerdo a lo que nosotros predicamos, tenemos que practicar. Entonces, una alianza con Izquierda Democrática es algo natural, porque, reitero, todo el trabajo que ha hecho y sobre todo algo que hay que rescatar de Izquierda Democrática, que pese a que fue gobierno en 1988 al 92, el expresidente Rodrigo Borja nunca se fue del país, nunca se fugó, no estuvo enjuiciado, podía caminar por las calles con la frente en alto. Con Izquierda, con Unidad Popular, que han sido los que hemos estado en las duras batallas, criminalizados, judicializados, bajo el liderazgo de Jaime Hurtado en su tiempo y ahora con Giovanni Attavio, con Sebastián Ceballos acá, podía el periodo completo de la alcaldía. Eso es un compromiso en serio. Uno. Dos, pues, ¿por qué venimos a ser candidato a una alcaldía? Porque Cuenca necesita el contingente de sectores que históricamente hemos estado defendiendo el agua y este rato no podemos estar tranquilos diciendo que ya porque revocó la licencia ambiental el gobierno nacional en el caso Quimsacocha ya todo está ganado, se ha triunfado. No, eso está latente. El caso Río Blanco incluso ya se ganó en la Corte Constitucional, igual que Quimsacocha. Sigue latente. Mientras esté los minerales del oro bajo tierra, van a estar merodeando ahí los extractivistas para sacar. Entonces, mire, las elecciones van a pasar. El proceso electoral llegará en unas pocas semanas, vendrá, llegará y se irá. Pero la defensa del agua no es coyuntural. La defensa del agua va más allá de las generaciones, incluso es intergeneracional. Entonces, la garantía para quedarme en la alcaldía, cumplir mi periodo, es la defensa del agua. Hacer de que el Parque Nacional del Caja se una y cobija todo lo que es Quimsacocha, hacer que se duplique de esas 28 mil hectáreas que tiene actualmente, ojalá pueda tener el doble o más, no solamente adquirir los terrenos, sino declararlo patrimonio
0: Bien.
8: natural de la vida,
0: Doctor
8: todo lo que
0: Pérez,
8: es Quimsacocha y la.
0: el tiempo es escaso y hay una pregunta indispensable que quisiera hacerle. Cristian Zamora fue denunciado por siendo una autoridad en funciones, haber exhortado o incentivado a votar por usted en elecciones pasadas. ¿Cuál es su versión de ese episodio? ¿Y configura esto algún tipo de afinidad política con el alcalde hoy suspendido? Y de paso, cuéntenos también qué piensa usted sobre la gestión y la sanción de Cristian Zamora.
8: La gestión de Cristian Zamora fue muy importante, se dedicó a trabajar y ahí están las obras que lo hizo. Pues yo creo que eso es inobjetable, hay que reconocerles a las personas que hacen su trabajo y todo mi apoyo en la gestión que lo hizo. Ahora, dentro de la gestión, que haya habido exabruptos, maltratos a las mujeres, al personal, a otros, eso no está bien. Y menos todavía a las mujeres. Al menos los que somos principiantes del ecofeminismo, a la mujer se respeta, se le trata con cariño, con ternura, y no me parecía eso lo más correcto. Ahora, con respecto a al dictamen que hizo el contencioso electoral, también a mí me parece que no es lo más correcto. Se le suspendió, pero se suspende ahí. ¿Y después qué? O sea, yo decía, si yo sería juez, podría haberlo dicho, léase, escriba una, estudie una maestría en género, en ecofeminismo, pedir que lean libros de Rosa Luxemburgo, de Friedrich, de mujeres que han descollado a nivel local, nacional e internacional. O sea, para aprender a respetar, a ser convencidos de lo que es los derechos de las mujeres, de los derechos que tienen todos los seres humanos. Ahora, sobre la primera parte que usted me indicó, en efecto, el doctor Cristian Zamora, cuando yo estuve de candidato a la presidencia de la República, en una rueda de prensa fue invitado, él apoyó nuestra candidatura, yo lo recibí con todo el agradecimiento, los reconocimientos, pero algo que es muy importante, el alcalde de entonces no participó con recursos humanos, con recursos económicos. Toda la estructura o el aparataje municipal no puso a mi disposición, no me apoyó en eso. Entonces, ¿de qué se le juzga? Por eso se cayó ese proceso de esa denuncia que era absolutamente infundada, porque no comprometían recursos municipales del pueblo de Cuenca. Y eso es.
0: Pregunta final, doctor Pérez. ¿Cómo ve usted el hecho de que Cristian Zamora, con su movimiento, ahora apoye al ex prefecto Juan Cristóbal Lloret y no a usted? El momento en que lo hizo se sabía ya que usted era por lo menos precandidato.
8: Habría que preguntarle al doctor Zamora,
0: No,
8: no,
0: claro,
8: no
0: ¿qué
8: sé.
0: opina usted? Es lo
8: A
0: que le
8: la
0: pregunto.
8: opinión, pues. Entiendo que tenían una buena relación con el prefecto, y eso hizo que se hayan ido afinando las alianzas y hoy estén juntos. Parece que hubo una sincronía entre ellos. Es su derecho, cada uno tiene sus preferencias. Yo respetaré esas preferencias. Nos hubiese sido bueno que nos apoye, pero si no, sí, pues reitero, cada uno tiene sus preferencias. De todas maneras, uno es libre, libre pensador y profundamente respetuoso de los apoyos y
0: El
8: las
0: tiempo se
8: opiniones
0: nos ha
8: ajenas.
0: agotado, no nos queda más sino agradecerle, doctor Pérez.
8: Siempre a las órdenes, a usted, muchas gracias.
0: Declaraciones del doctor Yacu Pérez, precandidato a la alcaldía de Cuenca. 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Son las 9:28. Siguen las presiones sobre el petróleo por lo que sucede en la geopolítica y las guerras. Los hutíes de Yemen cumplen su amenaza y atacan a petroleros saudíes en el Mar Rojo. Los bombardeos lanzados por la milicia aliada de Irán presionan nuevamente y generan una escalada en el conflicto del Golfo Pérsico. Esto, entre otras cosas, genera una elevación de los precios del petróleo que volvieron a subir, se dispararon después de estos hechos y la amenaza de Donald Trump de bombardear y destruir puentes y centrales eléctricas iraníes. Por otra parte, Donald Trump se dispone a avivar la guerra comercial con nuevos aranceles a varias decenas de países. Estados Unidos ultima la aprobación de nuevos gravámenes a la importación para sustituir las tasas aprobadas tras el revés que tuvo del Supremo que caduca en esta semana. Esto y más les presentamos de inmediato en el informe de Radio Francia Internacional.
9: Este jueves se desarrollará el primer debate televisado entre los 6 candidatos al cargo de secretario general de la ONU y entre ellos hay 4 latinoamericanos. Nuestro colega Manu Terradillos nos cuenta quiénes son y cómo será la dinámica.
10: Los seis candidatos tendrán en el debate de esta noche una última oportunidad para convencer a los países que decidirán quién sustituye a partir del próximo año al secretario general Antonio Guterres, el argentino Rafael Grossi, la chilena Michelle Bachelet, la ecuatoriana María Fernanda Espinosa, la costarricense Rebecca Greenspan, la guyanesa Caroline Rodríguez Birket y el senegalés Macky Sall. Confrontarán sus ideas durante 90 minutos en el Salón de la Asamblea General de la ONU. Los temas principales serán la necesidad de reformas internas y un papel más proactivo en la resolución de conflictos, aunque se espera que ninguno de los aspirantes se posicione de tal manera que choque con los intereses de la administración Trump, muy crítica con este organismo. El marcado acento español que tendrá el debate no garantiza, no obstante, un nuevo secretario general hispanohablante, aunque hay una norma no escrita para que el puesto rote por continentes, con lo que ahora sería el turno de América Latina. Macky Sall está posicionándose como candidato de consenso entre los miembros permanentes del Consejo de Seguridad. Y es que, pese a que el 30 de julio habrá una primera votación con todos los 15 integrantes de dicho consejo, después se irán produciendo rondas adicionales hasta que un candidato logre al menos 9 apoyos y, sobre todo, ningún veto de un país que sea miembro permanente. El ganador asumirá el cargo el 1 de enero de 2027.
9: Y el calor extremo sigue causando estragos en diferentes lugares del mundo. Tokio registra la mayor tasa de hospitalizaciones en un día desde 2010, con al menos 14 fallecidos, mientras países como Francia o España luchan para hacer frente a los incendios. Un reporte de Paola Ariza.
11: En la capital japonesa, más de 450 personas fueron internadas este miércoles, mientras hoy se registraban más de 40 grados de temperatura en al menos 6 localidades. Y es que ya la semana pasada más de 11.000 personas recurrieron a los servicios de urgencia debido al calor extremo que los científicos atribuyen al cambio climático provocado por la actividad humana. Estas altas temperaturas también han causado violentos incendios en diferentes bosques del sur de Europa. En el suroeste francés, los bomberos combaten contra dos incendios. Uno de ellos había arrasado el jueves más de 2.000 hectáreas al norte de la cuenca de Arcachón en Gironda, una turística región cerca de Burdeos donde al menos 12.000 personas han sido evacuadas. Al suroeste de Madrid, las autoridades también debieron evacuar varios municipios tras registrarse un incendio cerca de Toledo, y en Reino Unido la pérdida de 24 millones de horas de trabajo ligadas a la ola de calor de junio tuvieron un costo de unos 1.540 millones de dólares según el London School of Economics.
9: Gracias a Paola. Y hoy se desarrolla la 18ª etapa del Tour de Francia, con un trayecto de 185 kilómetros que incluyen 3 subidas importantes en el corazón de los Alpes. Pero hoy vamos a hablar también del fenómeno que se ha desatado alrededor del ciclista mexicano Isaac del Toro, quien se ubica en la tercera posición de la general. Nos lo cuenta nuestro enviado especial al Tour, Carlos Pizarro.
12: Si hubiera que destacar este año alguna novedad en las cunetas del Tour de Francia, esa sería la irrupción de banderas tricolores que representan a México, una presencia que se debe al gran estreno del fenómeno Isaac del Toro, alentado, entre otros, por Edgar Díaz, quien llegó desde la ciudad de Puebla.
13: Nos encanta, la verdad es que es el mejor representante de hoy en día del deporte mexicano, y vamos a seguirlo a todos lados. Esto es el principio. El próximo año y en 2 años no vamos a caber aquí. Aunque mucha gente no le guste el ciclismo, le va a empezar a gustar. Y al rato se van a venir aquí cientos y miles, créanme.
12: A falta de 4 etapas para la conclusión del Tour, del Toro se apoderó del maillot blanco que luce como el mejor joven, pero además tiene grandes chances de subir al podio final de los Campos Elíseos. De momento, se mantiene tercero con una lucha encarnizada con el nuevo prodigio francés Paul Seixas, quien lógicamente tiene más apoyo, pero para del Toro, los pocos mexicanos que se dejan ver son una fuente de energía para seguir adelante.
14: Sí, siento muchísimo el apoyo y el aprecio de la gente. Es impresionante tener a un país detrás y estoy muy feliz y me siento muy privilegiado por estar aquí.
12: Ahora los Alpes decidirán si Isaac del Toro se confirma como una estrella del ciclismo internacional. Con tan solo 22 años, ya se ha consagrado como una de las grandes promesas.
15: ¡Venga, Torino!
12: Para RFI informó Carlos Pizarro, Tour de Francia 2026.
15: ¡México!
9: México, con ese grito ponemos punto final a este resumen informativo de Radio Francia Internacional. Recuerden que pueden consultar a nuestros contenidos a través de rfimundo.com. Stéphane Defossé en los controles y ante los micrófonos, Andreina Flores.
0: Cuando son las 9:34, finalizamos este noticiario. Agradeciéndoles por su atención, invitándoles a continuar en nuestra sintonía.
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El Ecuador fue, lo sabemos, durante gran parte del siglo XX, y creo que hasta ahora hay vestigios de aquello, un país de grandes terratenientes, enormes haciendas, patrones enormes que esclavizaban indígenas y campesinos. ¿Ha sido redistribuida la tenencia de la tierra en el Ecuador contemporáneo? ¿Hay más justicia en el campo? ¿Hay menos pobreza? ¿Hay menos dependencia en la productividad de los grandes hacendados? ¿Hay menos violencia en esas relaciones? Los economistas progres nos dicen que ante la caída de los precios de los productos tradicionales de exportación, el petróleo sobre todo, la salida está en industrializar a la agricultura, cosa que en el Ecuador se ha venido implementando a pasos muy lentos, y a pasos muy lentos en comparación con los países vecinos, por ejemplo. Pero es esa salida, la agroindustria, lo que finalmente nos dará estabilidad económica. ¿Es deseable para los campesinos dicha industrialización? ¿Dejarán de ser bucólicos los paisajes del campo? ¿Dejará de haber hambre allí donde se produce el alimento? Muchas preguntas, muchas certezas, no lo sé. Hoy, sin embargo, voy a hacer un programa de radio con música toda relacionada con el campo, inspirada en el campo. Y voy a empezar con el maravilloso compositor ecuatoriano, quiteño, Gerardo Guevara Viteri. Él, hace mucho tiempo, escribió esta bellísima pieza que ha sido interpretada para el piano por Marcelo Ortiz. Aquí está El Espantapájaros.

Luis Gerardo Guevara Viteri nació en Quito en 1930, compositor ecuatoriano, nacionalista de propuestas musicales contemporáneas. Hemos hecho todo un programa sobre el nacionalismo en la música en anteriores oportunidades. Fue un músico precoz. Su padre, la anécdota es que su padre trabajó como conserje del Conservatorio Nacional de Música y su hijo, Gerardo, se crió allí, entre los instrumentos, entre los músicos, entre los maestros. Y allí conoció a su maestro, a Luis Humberto Salgado, quien le enseñó las primeras notas, los primeros acordes. Lo que escuchábamos, llamado El Espantapájaros, con la participación en el piano de Marcelo Ortiz, fue grabado en un bello álbum de 1995, Grandes Temas de la Música Ecuatoriana, que apareció a propósito de un festival que se realizó en ese año, en 1995, La Huella de Europa, así se llamaba el festival. Hubo arte contemporáneo, pintura, escultura, grabado, dibujo. Hubo un gran, recuerdo, una gran exposición de fotografía que de alguna manera quería, el concepto del festival era arte ecuatoriano con influencias europeas. Y naturalmente la música de Gerardo Guevara y la que voy a presentar ahora mismo de Luis Humberto Salgado cumplía con ese requisito. Aquí está, de Luis Humberto Salgado, La Trilla.

El dúo Benítez y Valencia con Imploración Indígena, un danzante. Un danzante incaico, según el Museo del Pasillo, escrita por Edmundo Echeverría. Hace algún tiempo, hace poco tiempo, el 13 de agosto exactamente, hice un programa especial sobre Benítez y Valencia, sobre este dúo maravilloso del siglo XX. Es el programa más escuchado hasta el momento en mi sitio web durante todo este año. Los Benítez y Valencia tienen algo. Tienen algo especial con el público. Dejaron de hacer música a principios de la década de los 70, cuando uno de ellos, Luis Alberto Potolo Valencia, falleció. Pero la memoria sigue intacta. Y naturalmente las grabaciones como esta, de discos Caife, de las grabaciones Caife del Dr. Rota, le hacían justicia a estas voces maravillosas. También hace algún tiempo, en un programa llamado Indigenistas, presenté esta versión del clásico de la música ecuatoriana, Taita Salasaca, pero en una versión claramente foránea, claramente jazzística, europea, de alguna manera, o foránea, difícil decir de dónde. Pero escuchen esta versión, a mí me pareció fabulosa y también he recibido muchas llamadas pidiendo que la vuelva a poner. Aquí está la artista polifacética valenciana, española, cantante, actriz, compositora, escritora, incluso artista plástica.

la española Elma Gambit en este programa con su versión de Taita Salasaka. Vamos a cerrar este set de este episodio 159 que he llamado El Campo con Tinku. Tinku era una agrupación formada por Alex Alvear y otros músicos de varios países. Hicieron algún viaje al Ecuador a principios de la década de los 90, tal vez del año 90 justamente o 91. Recuerdo algunos conciertos en el Teatro Politécnico fabulosos de esta banda creada por Alex. Aquí está Tinku con La Zafra.

La agrupación internacional Tinku, liderada por Alex Alvear, allá por la década de los noventas, escuchábamos La Zafra. Y con esto cerramos el primer set aquí en Tan Lejos, Tan Cerca. Pausa.

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El Ecuador se está convirtiendo, está dejando de ser un país de pueblos chicos, que lo era en la década de los 60, 70. Ya lo sabemos, hace exactamente 45 años, el país empezó una suerte de proceso desarrollista a través de gobiernos democráticos o autollamados democráticos, que literalmente fue expulsando de a poco a la gente del lugar donde habitaba, en varios sentidos y en varios planos. El Ecuador era un país rural compuesto por millares de comunidades pequeñas y pasó a partir de allí, casi en un santiamén, a ser un país urbano con dos megaciudades, hoy de más de 3 millones de habitantes cada una. Las ciudades crecen cada día en desmedro del pueblo chico, en desmedro del campo. Las ciudades intermedias pronto dejarán de ser tales para convertirse en ciudades grandes. Las canciones que estoy presentando hoy, aquí en Tan Lejos, Tan Cerca, hablan de la población pequeña y también del campo. Ese lugar, el campo, donde, según el dicho popular, el infierno es grande porque toda la gente se conoce, y donde los que aún están allí representan quizás los últimos de su estirpe. Hablaba con varios agricultores el mes pasado, me decían que el principal problema del campo es la migración. Los jóvenes no quieren ser campesinos. Los jóvenes prefieren ir a las ciudades grandes a arranchar lo que puedan, en los sentidos literales y no literales. En fin, hay una crisis en el campo. He escogido para este segundo set, aquí en este episodio 159 de Tan Lejos, Tan Cerca, que he llamado El Campo, unos pocos temas de la tradición afroperuana. Y sí, la tradición afroperuana, aunque nació en Lima, con los esclavos españoles que fueron a Lima, de africanos, quiero decir, llevados por los españoles que fueron a Lima, tiene una beta campesina, esa tradición de música, que es una tradición bellísima además. En el Perú, el campo, al contrario de en el Ecuador, es vasto, parece inacabable. Quiero empezar con la señora Chabuca Granda, la gran limeña de la música afroperuana. Aquí está La Pomeña.

Escuchábamos a Chabuca Granda en este programa con la famosa historia de Eulogia. Era La Pomeña. Chabuca Granda, bueno, una persona de una trayectoria impresionante, nació en 1920 en Cotambas, en el campo peruano, hija de una familia acomodada, vivió en Lima toda su vida y se convirtió en la más prolífica y en la más famosa de las compositoras de música tradicional afroperuana. Ella gustaba ir por los barrios negros de Lima, por el Callao sobre todo, y allí hacía su música. La gran Chabuca Granda, que escribió el próximo tema que voy a presentar, que se llama El Surco, y está interpretada por esa otra grande de la canción peruana, Eva Ayllón.

La voz del increíble Eva Ayllón con Azúcar de Caña, un clásico de la música peruana escrita por el limeño compositor Daniel Kiri Escobar. La música afroperuana, la música peruana, el Perú en general, pasó demasiado tiempo en la oscuridad en nuestro país. Claro, la guerra de 1941, el enfriamiento completo de las relaciones entre los dos países, nos hizo pensar cuando nosotros éramos niños que los peruanos eran nuestros enemigos. Eso felizmente terminó en 1998, digo, el conflicto, y nuevas oportunidades han existido para los peruanos y los ecuatorianos. Me preguntan en mi sitio web en dónde, cuál es un buen lugar para empezar a escuchar música afroperuana. Puedo recomendar una excelente compilación que apareció en 1995, Afro-Peruvian Classics, The Soul of Black Peru, los clásicos afroperuanos, el alma del Perú negro, una compilación de David Byrne, el líder de la banda Talking Heads, que tiene su propio sello disquero, Luaca Bop, así se llama el sello disquero. Pero vayan a las plataformas, vean este álbum, Afro-Peruvian Classics, The Soul of Black Peru, y escucharán música de Susana Baca, Cecilia Barraza, otra cantante impresionante, Eva Ayllón, Chabuca Granda y Perú Negro. Perú Negro es este grupo emblemático. Es en realidad una asociación cultural afroperuana, el Perú Negro, fundada en 1969 por Victoria Santa Cruz, una heroína de la música peruana, y que a lo largo del tiempo ha tenido una gran cantidad de artistas que se han convertido en figuras de la música peruana: Ronaldo Campos, Caitro Soto, Lucila Campos, entre muchos otros. Justamente voy a presentar un par de temas de la agrupación, del colectivo cultural Perú Negro. Primero, Ollita No Más, y después Saca Camote con el Pie, con la participación de la increíble Lucila Campos y Pepe Torres.

La voz de la increíble Lucila Campos, nacida en Lima en 1938, fallecida ya en el año 2016, natural del barrio de Lince en Lima, empezó temprano, casi niña, su carrera musical allá en el campo y en las, sobre todo en el Callao. Y después formó parte de Perú Negro, como dije, pero tuvo un éxito notable, fundamental. En 1973 graba Toro Mata. Toro Mata es este tema musical tradicional proveniente de los esclavos africanos de Lima y que vamos a escuchar en la voz de Lucila Campos. Toro Mata.

0: Sheila Campos con Toro Mate, el clásico de la música afroperuana. Hora de hacer la segunda y última pausa. Pausa.
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1: El campo. Estas son canciones campesinas, aunque muchas han sido hechas en ciudades. Por ejemplo, quiero presentar un par de temas de la tradición afrocubana de Nueva York, en particular. En primer término, vamos a escuchar Vámonos pa'l Monte, un clásico tema de Eddie Palmieri de Nueva York, pero esta vez interpretado por el bajista israelí afincado en Nueva York, Avishai Cohen. Vámonos pa'l Monte.

el gran Avishai Cohen en contrabajo y voz, desde su álbum 1970 del año 2017. Escuchábamos Vámonos Pal Monte, que lo fundía con Muñeca, dos clásicos de Eddie Palmieri. Y hablando de Eddie Palmieri, aquí está un tema de 1966 del maestro de las blancas y de las negras, del hombre de la barba. En vocales, Ismael Quintana. Eddie Palmieri en el piano, de 1966, desde su álbum Molasses. Aquí está Campesino, el pregón de la montaña.

El Brujo de Borinquen, Ismael Rivera, desde su álbum Feliz Navidad de 1975, junto con sus cachimbos, este tremendo vocalista puertorriqueño. Es hora de cerrar este programa, es hora de terminar este episodio 159 de Tan Lejos, Tan Cerca, y lo voy a hacer yéndome ahora sí a Cuba. Allí está la orquesta Aliamén de Santiago, allí ellos van a tocar este tema bellísimo, llamado Oye Guajira, Soy del Campo.

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3: Consejos nutricionales para una alimentación coherente con tu cuerpo y con tu entorno, para mantenerte fuerte y saludable. 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
4: ¿Cómo la linaza puede ayudar para evitar el cáncer de mama o actuar como coadyuvante en su tratamiento? Hace un cuarto de siglo se propuso la teoría de que una dieta basada en vegetales estaba ligada a menores tasas de cáncer. Esto se demostró al comprobarse que personas con una dieta vegetariana presentan casi el doble de un compuesto llamado lignano en sus cuerpos. Compuesto que se adquiere con el consumo de granos, semillas, verdura, entre otros alimentos. Los lignanos son un tipo de fibra que al relacionarse con nuestra microflora intestinal se convierten de lignanos vegetales a lignanos humanos y que suprimen la proliferación de células de cáncer de mama en humanos. Esto nos indica que no solo es necesario el consumo de alimentos que contengan lignanos, sino que también se requiere una microflora intestinal sana y equilibrada que nos ayude a aprovechar esta fibra. Es por esto que se debe reducir en lo posible el consumo de antibióticos y otros alimentos como edulcorantes y alcohol, ya que estos actúan disminuyendo nuestra microflora, así como también lo hace el estrés prolongado. Estudios demuestran mayores tasas de cáncer de mama en mujeres que toman frecuentemente antibióticos para tratar infecciones de vías urinarias. Uno de los estudios que ha generado evidencia más fuerte al respecto ha sido el realizado por el Instituto Nacional de Cáncer de Estados Unidos. En este estudio se trató a un grupo de mujeres con alto riesgo de cáncer de mama con una cucharadita diaria de linaza molida por un año. En el 80% de ellas se redujeron los biomarcadores asociados con el desarrollo de células cancerígenas. Un alimento especialmente rico en lignanos es la linaza. Yo recomiendo comprarla entera y molerla en casa para reducir el riesgo de contaminación y asegurar su absorción. Se puede consumir diariamente de manera moderada en jugos, con fruta, yogur o usarla como ingrediente de pancakes, tortas, etc. Recuerda que el consumir linaza diariamente con mesura es un acto preventivo que además aporta otras vitaminas, minerales y grasas a tu dieta, pero que de ninguna manera puede reemplazar el acompañamiento y recomendaciones de un médico experto.
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1: ¿Qué tal? Muy buenas tardes, gracias por acompañarnos con la información en Notimundo La Carta. Les acompaña Gisela Bayona. Hoy en nuestras entrevistas vamos a conversar con Cristian Trujillo, él es jefe de la policía del distrito Tumbaco, con él conversaremos acerca de la balacera que se registró en Cumbayá la noche de ayer frente a una universidad. ¿Qué se sabe de este hecho hasta el momento? También estará con nosotros Claudia Merchán, ella es jefe de gestión social del Metro de Quito. Con ella conversaremos sobre la cultura y la seguridad en el sistema de transporte del metro, que según los datos estadísticos, pues se ha reportado que han bajado los incidentes negativos dentro del Metro de Quito. ¿A qué se debe? Una mejor comunicación, mayor cultura de la gente. Bueno, lo conversaremos.
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1: El presidente Daniel Noboa defiende la candidatura de Cintia Viteri para la alcaldía de Guayaquil, anuncia preacuerdos en Quito y cuestiona el correísmo tras la suspensión del movimiento Amigo. El Consejo Nacional Electoral celebra el Consejo Consultivo de Organizaciones Políticas y a semanas del inicio de inscripción de las candidaturas para las seccionales. Ecuador busca una reunión bilateral de seguridad con Colombia una vez que asuma el nuevo gobierno de Abelardo de la Espriella, afirma el ministro de Defensa Giancarlo Lofredo. El alza de pasajes en Quito entra en debate en el Consejo Metropolitano. La sesión se suspendió por falta de quórum tras la intervención del alcalde Pavel Muñoz. Una balacera en los exteriores de la Universidad San Francisco de Quito levantó las alertas en Cumbayá. La policía investiga un intento de robo en la zona. El gobierno decreta protección militar y policial para el ministro del Interior, John Reinberg, su cónyuge y familiares. En lo internacional, el Banco Mundial estima en más de 19 mil millones de dólares los daños ocasionados por los terremotos en Venezuela, mientras el número de fallecidos superó las 5 mil personas. El Senado colombiano autoriza a Abelardo de la Espriella a asumir la presidencia en el departamento del Cauca. Aún no se define si la posesión se dará en una guarnición militar.
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1: La propuesta de ADN para las seccionales y la suspensión de organizaciones políticas fueron parte de los temas abordados por el presidente Daniel Noboa en un enlace radial. El primer mandatario defendió la precandidatura de Cintia Viteri a la alcaldía de Guayaquil de la mano del oficialismo y afirmó que existen intereses en común para recuperar la seguridad de la ciudad de Guayaquil.
2: Tenemos lo que es una buena candidata, creo que está en contacto con las necesidades de la gente y está lejos de la discusión de los políticos.
1: Pero sigue siendo
2: tenemos
1: política.
2: Está lejos de la discusión de los políticos, está cerca de la discusión de la gente. Eso la posiciona ella en cualquier encuesta y lo pueden ustedes investigar como la más opcionada al día de hoy y por eso, obviamente, todos los días va a recibir ataques. También en ese municipio ha habido grupos de poder en los últimos años que han controlado ciertos negocios y esos negocios pues obviamente le molesta que se los toquen. Hay una visión conjunta de lo que se quiere hacer en Guayaquil y que es una ciudad que vea hacia el futuro, que trabaje en conjunto con el gobierno para devolverle su grandeza y que exista coordinación de seguridad con el gobierno nacional.
1: Con respecto a Quito, el presidente Daniel Noboa adelantó dos preacuerdos que maneja con su candidata Giovanna Ubidia, relacionados a la movilidad en la capital y la infraestructura para eventos deportivos.
2: Por eso vemos que está iniciando el quinto puente, está iniciando el proyecto del Museo Nacional. Ahora estamos y ya tenemos un preacuerdo también con con una candidata a la alcaldía de Quito sobre hacer el nuevo Atahualpa y construir el nuevo Atahualpa con la misma gente que construyó el Bernabéu, hacerlo un estadio para 60.000 personas. Y eso pues es un acuerdo que ya tenemos. También hemos hecho una planificación adecuada con estudios adecuados para que el metro de Quito, en vez de irse a la Ofelia y que por gravedad se vuelva simplemente carísimo hacer, bajarlo por otro lado y que llegue a Calderón más rápido. Eso el Estado ya está moviéndose y vemos que el porcentaje de la ejecución está en línea con lo que debería de ser.
1: Sobre la suspensión del movimiento Amigo, el mandatario insistió en que existe una investigación abierta por presunto lavado de activos. La organización política era el vínculo del correísmo para postular sus candidaturas a las seccionales, por lo que Novoa acusó a la Revolución Ciudadana de instalar una narrativa de paranoia en alerta a una eventual cancelación del Partido Socialista.
2: El caso del RC Movimiento Amigo, pues porque se pasan ahora la gente que defiende a Ortega en Nicaragua, está pues diciendo que acá está pasando lo mismo. Es como que cuatro ladrones se subieron a un carro. Se bajaron del carro, se subieron al otro carro. No dejaron de ser ladrones, no dejaron de cometer crímenes.
3: Solo cambiaron de vehículo.
2: Solo cambiaron de vehículo. Pero dice ahí, amenaza. El amargado del ático dice que quiere venir al Ecuador. Aquí lo estamos esperando desde hace tiempo, porque tiene que 8 años de cárcel que tiene que cumplir. Y pueden escoger cualquier otro partido que no se haya prestado para lavado de activos y que haya hecho primarias. Cualquier otro, incluido el Partido Socialista Ecuatoriano. Ya tienen la paranoia de que no van a fregar con el Partido Socialista. Que se lancen con el partido que quieran que haya cumplido con la legalidad. Porque sí hay movimientos nacionales que han hecho todo el trabajo de primarias, han tenido sus cuentas en orden, han hecho las cosas bien.
3: Y reportado a la UAF.
1: Quien también se refirió a la suspensión del movimiento Amigo fue el fiscal general subrogante Carlos Alarcón. El funcionario defendió la denuncia presentada contra la organización política y descartó que esta responde a un timing a poco tiempo de cerrarse el plazo para fijar las alianzas.
4: Yo estoy actuando conforme me indica la norma. Por lo tanto, mi actuación aquí es única y exclusivamente hacerles conocer a los señores miembros del Tribunal Contencioso Electoral de que existe una denuncia presentada y una investigación previa por lavado de activos en contra de cualquier organización política que esta fuere. No se trata de que yo tengo que hacerle en un momento adecuado. Es el momento que ingresó la denuncia. Entonces, la denuncia ingresa a la Fiscalía General del Estado y de manera inmediata el señor agente fiscal me hace conocer a mí de que existe esta denuncia por lavado de activos. Entonces, no se trata de que justamente antes de la inscripción de candidatos ingresó la denuncia y ahí es en donde actúo de acuerdo a lo que me dispone el artículo 374, numeral 3 del Código Orgánico de la Democracia.
1: Noticias, el Consejo Nacional Electoral celebró este jueves el Consejo Consultivo de Organizaciones Políticas de cara a las seccionales. El presidente José Cabrera señaló que el espacio fue diseñado para esclarecer las dudas e inquietudes de partidos y movimientos a semanas de iniciar el plazo para la inscripción de los candidatos.
5: La organización y ejecución de las elecciones seccionales y Consejo de Participación Ciudadana y Control Social 2027 requiere del trabajo coordinado entre la autoridad electoral y las organizaciones políticas. Nuestro compromiso como Consejo Nacional Electoral es claro: garantizar un proceso transparente, técnico, imparcial y eficiente en el que se respete la voluntad de la ciudadanía y se asegure iguales condiciones para todos los actores políticos.
1: Gustavo Vallejo, representante del Partido Socialista Ecuatoriano, expresó su preocupación en torno a la suspensión del movimiento Amigo. Esta decisión, dijo, no tenía precedentes, por lo que levanta la alerta de que algo similar pueda ocurrir a otras organizaciones políticas.
6: Ustedes son el ente rector y deberíamos tener algún criterio, posición sobre lo que sucedió concretamente con el movimiento Amigo. Van a ver, nos gustaría saber si van a haber procesos o si los hay en curso por parte de la entidad electoral hacia los partidos que estamos acá. Yo quiero decirles que tenemos la preocupación, o yo al menos hablo por mí, tengo la preocupación que previo a la inscripción haya alguna otra novedad. Se habla de novedades. Si hay alguna cosa, que nos cuenten con absoluta transparencia para estar preparados.
1: Por su parte, Giovanni Atarihuana, dirigente de Unidad Popular, planteó al Consejo Nacional Electoral una mejora en el acompañamiento para la inscripción de candidaturas y realización de primarias. Recordó que en las seccionales existen miles de postulaciones en juego que para organizaciones de alcance nacional representa un gran desafío a nivel logístico.
7: Vamos a tener miles y miles de candidaturas. Yo creo que solicitamos que a través de dirección de procesos, de mecanismos, me parece, o decisiones políticas, sería bueno tener asignado un funcionario con toda la capacidad que tienen, efectivamente, las organizaciones nacionales de acompañamiento a la dirección nacional de los partidos, un facilitador que nos permite interactuar. Lo hemos dicho en el pasado, lamentablemente eso no cambia, son 24 delegaciones, 24 juntas, y no siempre las juntas y las delegaciones actúan de forma unánime con los lineamientos del Consejo Nacional Electoral, ustedes lo saben.
1: El próximo 1 de agosto, el Consejo Nacional Electoral hará pública la convocatoria a elecciones seccionales a partir del día siguiente hasta el 17 de agosto. Estará abierto el plazo para la definición de candidaturas a las alcaldías, prefecturas y concejalías. En otros temas, la revisión del alza de pasajes en Quito entró en debate en el Consejo Metropolitano. Este jueves, el organismo se instaló para conocer el proyecto de ordenanza que plantea un incremento de 5 centavos a partir del 1 de enero de 2027, sujeto al cumplimiento obligatorio de ciertos hitos. Desde septiembre de este año, unidades de transporte público deberán instalar GPS, cámaras de seguridad y también conectarse a la plataforma de monitoreo del Cabildo, según detalló el alcalde Pavel Muñoz.
8: El elemento central de esta ordenanza es mostrar cómo podemos tomar esto como un gran salto definitivo, un paso histórico para cambiar el sistema de movilidad y de transportación pública en la capital de la República. Lo digo mirándole a los ojos a los quiteños y diciéndole con total honestidad. Claro que hay un tema espinoso, el tema de la tarifa, pero creo que hay muchos elementos de oportunidad y tenemos que tomar el toro por los cuernos y asumir esta como una oportunidad.
1: Y esta sesión para tratar el incremento de los pasajes en Quito se incidentó al cumplir la primera hora, luego de la intervención del alcalde Pavel Muñoz, cuando el burgomaestre cedió la palabra a una representante de la ciudadanía convocada al pleno. Los concejales abandonaron la sala, dejando sin quórum para continuar con la reunión.
9: Constate, no hay quórum. Ciudadanos quiteños, ciudadanas quiteñas, a los que son parte de mi organización política, a los que no son parte de mi organización política, una falta de respeto a la ciudad, falta de respeto a la ciudad, ¿sí? Aquí hay ciudadanos que van a intervenir, falta de respeto a la ciudad. Yo no caeré en este juego de algunos. Vamos a tener que dar este debate, convocaré de manera inmediata, mil disculpas a los ciudadanos, ¿no es cierto? Que el baño, que no, que la entrevista, que lo que fuera. Y después, algunos, los nuestros, ¿no es cierto? O apoyando. Y los que no son nuestros, criticando lo que ni siquiera debaten. Suspendida esta sesión hasta que podamos tener el quórum de vida.
1: Antes del debate, el concejal Diego Garrido, presidente de la Comisión de Movilidad, señaló que la propuesta busca explotar de mejor manera el transporte público y caminar hacia un sistema inteligente. Así lo detalló en Notimundo al Día.
10: Adicional, hemos marcado en ordenanza que sí o sí, es decir, de manera mandatoria, dentro de 8 meses, después de aprobar esta ordenanza, tengamos el sistema integrado de recaudo en todas las unidades de transporte convencional, es decir, en los buses comunes que llegan a sus barrios. Con este sistema integrado de recaudo que ya existe en el sistema municipal, en el sistema Metrobusco, vamos a poder levantar data, información suficiente como para poder tener una red de tránsito mucho más dinámica y mejorar las rutas y las frecuencias. Con esta información vamos a saber realmente la demanda que se tiene en cada uno de los barrios y vamos a poder mejorar las condiciones. Es decir, creo que con un sistema inteligente de transporte, lo que le viene a Quito es una mejora considerable.
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1: Presunto intento de robo terminó en un intercambio de disparos la noche del 22 de julio en los exteriores de la Universidad San Francisco de Quito en Cumbayá. La policía encontró indicios balísticos y una motocicleta que fue abandonada, mientras que los involucrados huyeron antes de que llegara la policía. La Universidad San Francisco aclaró que el hecho ocurrió fuera de sus instalaciones y que ningún miembro de su comunidad resultó afectado. Este nuevo episodio vuelve a encender las alarmas sobre la inseguridad en un sector que durante muchos años fue considerado uno de los más tranquilos del Distrito Metropolitano de Quito y donde, sin embargo, se han repetido últimamente robos y hechos violentos.
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1: Nos acompaña a esta hora Cristian Trujillo, él es jefe del Distrito de Policía de Tumbaco. ¿Cómo está, Cristian? Gracias por acompañarnos.
2: Gracias, Gisela. Un gusto. Pues buenas tardes a todos los radioescuchas también.
1: Gracias, comandante. ¿Qué es lo que la policía puede confirmar hasta el momento sobre este intercambio de disparos que ocurrió en los exteriores de la Universidad San Francisco de Quito y cuáles son las principales hipótesis que manejan?
2: Bueno, voy a recordar un poco el tema del procedimiento del día de ayer. Uh-huh. A las 7 de la noche, el ECU 911 nos alerta de un posible secuestro. Es decir, que inmediatamente las unidades del distrito de Tumbaco, especialmente las del circuito Cumbayá, se activan y alrededor de los 5 minutos de la alerta acuden al lugar de los hechos. En el lugar de los hechos, ellos encuentran una motocicleta abandonada en primera instancia y luego, pues, unas dos vainas percutidas cerca de la motocicleta. El momento que Policía Nacional llega al lugar, obviamente, procede a entrevistarse con algunos ciudadanos, algunas personas, inclusive unas personas que venden caramelos en la esquina de ahí. En primera instancia se creía que se trataba de un secuestro, como les digo, pero ya posterior, haciendo la explotación de las cámaras de seguridad y conversiones de ciudadanos, específicamente de una señora que había presenciado el hecho desde una ventana de los locales contiguos, manifestó que este hecho, en este hecho habrían participado un vehículo negro tipo Jeep y tres motocicletas, una motocicleta con cada una un ocupante. Es así que en las cámaras comenzamos bajo este conocimiento, comenzamos a verificar un vehículo negro y efectivamente pudimos establecer una hipótesis en donde, pues, de acuerdo a las versiones de la señora, este vehículo estaba o quería ser robado.
1: Uh-huh. Ahora,
2: por estas motocicletas, las motocicletas querían parar este vehículo prácticamente.
1: Para robar, esa es la hipótesis que ustedes manejan.
2: Para robarle, eso es un robo mediante asalto.
1: Ok.
2: Pero estos ciudadanos de las motocicletas se encuentran con que el ciudadano
1: estaba armado.
2: Sí, y habría repelido este ataque.
1: Ahora, usted mencionó que la policía.
2: Disparos al aire.
1: Uh-huh. Ahora, usted mencionó que la policía llegó a los 5 minutos, dijo enseguida de que habían conocido el hecho, fueron al lugar. Sin embargo, los sospechosos lograron huir, ¿no? Escaparon. ¿Qué fue lo que pasó entonces? ¿Hubo fallas en la capacidad de respuesta, en la cobertura policial de un sector que, pues, es. Circula mucha gente, estudiantes y también trabajadores todos los días? ¿Qué pasó ahí? Si usted dice salieron inmediatamente, pero huyeron los delincuentes.
2: A ver, lo que le digo inmediatamente es de la alerta del ECU 911. Uh-huh. Desde el cometimiento del hecho, desde que hubo estas circunstancias, hasta que se llame al 911, debió haber pasado un tiempo, ¿no? Uh-huh. Nosotros nos alertamos, como le digo, desde la alerta del ECU 911.
1: Y por ejemplo,
2: no sabemos qué tiempo transcurrió desde que alguna persona que estuvo en el hecho alertó al 911. Entonces, ese espacio de tiempo es el que queda perdido, no sabemos, pero desde que el ECU 911, le indico yo, desde que el nuevo ECU 911 nos alertó a nosotros comunidades, cuenta nuestro tiempo de respuesta.
1: Ahora usted mencionaba también que según las primeras versiones, pues la víctima respondió con un arma de fuego, con tiros al aire. ¿Qué establece la investigación sobre justamente ese hecho, el uso legítimo de esa arma y cómo se evitará que ese tipo de enfrentamientos terminen pues poniendo en riesgo a los estudiantes, vecinos y conductores? Obviamente el señor se estaba defendiendo, hizo los tiros al aire, pero de todas maneras, hablamos de una zona súper crítica, digamos, en donde hay chicos, estudiantes, por ahí hay cerca varios colegios también.
2: A ver, Gisela, vamos por partes. El tema, como usted indica, el tema de investigación, no hay tal investigación todavía, sino simplemente fue la concurrencia de nosotros como servicio preventivo en sacar indicios, en este caso las cámaras del sector. Tenemos una cámara de una urbanización que no está exactamente en el lugar, sino unos metros más arriba. Gracias también a la Universidad San Francisco, que siempre nos colaboran con el tema de las cámaras que ellos poseen, igual, de igual manera en el redondel, en la parte de más arriba. Entonces, con la entrevista a la persona específica que había presenciado, más la visualización de las cámaras, podemos establecer hipótesis nada más de qué es lo que pudo haber pasado. No hablamos de un ciudadano, sino hablamos que en el vehículo no se encontraba solo un ciudadano, sino debieron haber estado dos o tres personas más que pudieron haber repelido este ataque. Lo que sabemos es que pudieron ser tres motocicletas las que participaron, y el momento que las personas del vehículo realizan disparos, estos ciudadanos que querían robarles o que querían asaltarles salen en precipitada carrera. Dos de ellos avanzan a huir en las motocicletas y uno de ellos deja abandonada la motocicleta y se va a pie. Obviamente después, como servicio preventivo, nos activamos en búsqueda de este ciudadano. No pudimos tener los resultados que nosotros esperábamos, pero sin embargo de aquello, como le digo, esto va a ser reportado a fiscalía.
1: ¿No han hecho denuncias las víctimas, los que estaban en el auto?
2: No, no tenemos denuncias. Por eso es que nosotros todavía exactamente no podemos establecer algo seguro.
1: Ok, ¿y las motocicletas?
2: Sino simplemente hipótesis de qué es lo que pudo haber pasado.
1: ¿Y las motocicletas?
2: Ahora, ¿cuáles?
1: Las motocicletas, ¿qué detalles? Es que es importante eso, porque la gente es víctima a cada rato de motocicletas que tienen, que fingen como ser repartidores. ¿Esas motocicletas tenían las características de ser de repartidores?
2: Lo que pasa es que, a ver, en las cámaras no se puede visualizar bien. Simplemente esto es inversión de la señora. Lo que nosotros tenemos con respecto a los repartidores es que luego del hecho, alrededor de 5, 6 o 7 ciudadanos en estas motocicletas de repartidores trataron de dar alguna versión cuando llegó la policía. No tenemos más circunstancias. La motocicleta específicamente que encontramos abandonada no tenía no tenía visible nada que nos haga parecer que eran de este tipo de ciudadanos que realizan el delivery. Sino simplemente a la gente le hace suponer por los otros motociclistas que se abolcaron ahí más en el sector del redondel, ¿sí? Supuestamente queriendo rendir sus versiones en las entrevistas. Eso es todo lo que tenemos. Ahora, ¿qué es lo importante aquí, Gisela? Lo importante aquí es que por el sector de Cumbayá se regó el tema de la información sobre que había un secuestro, que había muertos o que había heridos. Ya nosotros, en base a estas circunstancias, hasta ahora no tenemos ninguna llamada pidiendo rescate por ninguna persona. En los hospitales y en las clínicas, tanto de Quito como del sector de Tumbaco, tampoco tenemos el ingreso de personas para poder nosotros suponer que hubo personas heridas.
1: Ok, y tampoco tiene la denuncia de las supuestas víctimas, ¿no? Ahora, ahora, comandante, Cumbayá, todo el sector de Tumbaco también ha dejado de ser vistos ya como sectores relativamente seguros, que hace no mucho tiempo, pues, todavía se mantenían con una relativa seguridad. ¿Qué indicadores maneja la policía sobre la evolución de los robos a personas, robos a vehículos y delitos violentos en este distrito durante este año 2026? ¿Y cómo y se puede verificar algún aumento en comparación al año pasado?
2: A ver, en el tema estadístico, nosotros en comparación al año pasado Tenemos una reducción de más o menos del 30-40% en el tema de delitos, en el tema de robos, de asaltos, y en el tema de violencia, de muertes, tenemos una reducción del 31%, en lo que corresponde al distrito Tumbaco, que viene a ser las parroquias desde Cumbayá hasta el Quinche, ¿sí? Tenemos una reducción. Eso nos hace pensar que definitivamente hay una contención con respecto al año pasado. No así la percepción de inseguridad que la vivimos cada uno de los ciudadanos que vivimos ahí, porque yo me sumo, yo habito en este valle y por lo tanto pues también soy parte de la ciudadanía. Sin embargo, aquello, como les digo, las estadísticas están a nuestro favor, pero este tipo de eventos delictivos, si podemos llamarlo así, sí,
1: genera mucha
2: percibir a la comunidad,
1: mucha preocupación.
2: Exactamente.
1: Ahora
2: otro tema importante, por favor, Gisela, que debemos aquí, es que este hecho es aislado a la comunidad de la Universidad de San Francisco.
1: Sí, tenemos, ya lo aclaró la universidad.
2: La mayor parte de los alumnos, sí, la mayor parte de alumnos están de vacaciones, y los alumnos que pronto están en temas de vacacionales o algo en la universidad, por las horas de la noche no se encontraban.
1: Claro,
2: ahí.
1: Es que es una zona
2: hecho aislado. Así es.
1: Es una zona en donde hay negocios, hay movimiento de personas, circulación de vehículos hacia otros lugares, pero en los últimos meses, además esa percepción de los ciudadanos de la zona, también se han registrado asaltos, no solo cerca de universidades, en otros sectores, ataques a entidades bancarias, y este intercambio de disparos, digamos, en plena vía pública, como usted dice, genera una percepción de inseguridad. ¿Existe tal vez algún patrón delictivo o tal vez bandas específicas que estén operando por el sector de los valles y que la policía tenga identificados?
2: A ver, Gisela, lastimosamente no hemos tenido la oportunidad nosotros de realizar una entrevista nosotros en el distrito Tumbaco. Específicamente estos dos últimos meses o mes y medio, hemos realizado la captura de alrededor de 20 personas que se dedican al microtráfico. Uno de ellos que estaba en un estatus medio del microtráfico, fue encontrado en el sector de Cumbayá, específicamente, a ver, ese sector, el sector donde están construyendo el hospital es...
1: Eso es por Auki Chico.
2: Sí, por ese sector nosotros logramos identificar a un ciudadano que, de acuerdo a nuestra inteligencia, estaría en una escala media dentro de las organizaciones delictivas. Es decir, nosotros, así como tenemos eventos, también como Policía Nacional hemos realizado muchos operativos. Y si quiere, yo le puedo hacer llegar los videos de todo lo que hemos realizado en este mes y medio. Entonces, también como ha habido cosas malas, también nosotros podemos, como una réplica, dar a conocer nuestro trabajo. Lastimosamente, como le digo, este tipo de hechos que son, obviamente, nosotros no podemos descartar que esto es un problema, sino más. Hay la existencia de un cruce de balas y nosotros no podemos esto pormenorizar o hacerlo de menos. Esta investigación va a seguir y vamos, obviamente, a tener los resultados que en las investigaciones se nos den, y eso nosotros vamos a dar a conocer. Específicamente, como le digo, es un sector en donde hay una concurrencia bastante de alumnos, es un sector comercial, es un sector en donde la gente se reúne para negocios, o sea, es un sector muy comercial, y esto va a causar en realidad bastante alerta, ¿no?
1: La gente obviamente se preocupa, ¿no? Porque además las redes sociales lo riegan por todos lados inmediatamente de qué pasa, y la gente que vive en la zona, y más porque la gente incluso que vive en Quito baja a Cumbayá sintiéndose más seguro, más tranquilo para ir a un restaurante, para ir a caminar por la zona, y estas cosas pues obviamente generan pánico, ¿no? Pero ¿qué cambios concretos vamos a ver desde el día de hoy en los alrededores de la Universidad de San Francisco, por ejemplo, de los colegios de la zona, de los centros comerciales de Cumbayá y Tumbaco, donde hay mucha gente caminando, sobre todo durante el fin de semana, pero generalmente se ha hecho una zona de mucho movimiento, ¿no? ¿Habrá incremento de patrullajes, de inteligencia, controles a motocicletas, sobre todo, que tanta falta nos hace, no solo en Cumbayá, sino en todo Quito?
2: Exactamente, Gisela. Es bueno determinar que nosotros todavía, en comparación al Distrito Metropolitano de Quito, los distritos de Quito como tal, Calderón y todo, en realidad el distrito Tumbaco tiene un índice de delictivo y un índice de violencia mucho menor. Estamos en una zona en donde todavía podemos determinar que es mucho más tranquilo que los otros distritos o que los otros sectores. No vamos a dejar de tener eventos, eso es claro, ¿no? La delincuencia tal como está, que en realidad concurren no solo factores de seguridad, sino factores culturales, factores socioeconómicos y muchos temas más. Nosotros, por la facilidad de movimiento de la Ruta Viva, por la facilidad de salida, nosotros somos visitados por bandas desde Quito, tenemos bandas que vienen desde San Roque, que nos vienen desde Calderón, que nos vienen desde Carapungo, realizan un asalto, un robo, un amedretamiento acá en
1: y huyen fácilmente.
2: Y vuelven a salir, exactamente.
1: Ahora, pero
2: un sinnúmero de salidas hacia Quito, un sinnúmero de salidas hacia este sector oriente, o sea, y en realidad, como le digo, dejar
1: pero puede usted,
2: sería imposible.
1: ¿Pero puede usted garantizar que la policía tiene la capacidad operativa para contener la situación, situaciones como estas, por ejemplo, de violencia, o tal vez sea el momento de reconocer un poco que la estrategia de seguridad para la capital necesita replanteársela nuevamente de una manera más profunda?
2: A ver, ¿cómo le indico? Tener un policía para cada uno de los ciudadanos va a ser imposible. Y dejar de tener delincuencia también va a ser imposible por las circunstancias en las que nos encontramos como país. Sin embargo, de aquello nosotros como policía damos o tratamos de dar respuesta a nuestra comunidad en el tema seguridad. Nunca va a ser suficiente, Gisela, nunca va a ser suficiente. Nosotros hemos manejado estrategias, tenemos unidades de investigación volcadas acá, unidades de inteligencia, pero como le digo, si nosotros tenemos ciudadanos de Quito que nos vienen y realizan nosotros por medio del patrullaje preventivo tenemos estrategias, por ejemplo, yo me reúno constantemente, nuestro jefe del circuito Cumbayá se reúne constantemente con ciudadanos de Cumbayá, con ciudadanos de Lumbicí, de diferentes barrios, y con ellos, pues, que están en nuestros chats, ellos saben del trabajo que está realizando la policía. Ahora, como si usted me dice que nosotros vamos a dejar de tener eventos, yo no le puedo ofrecer eso.
1: No, nadie pide eso, conocemos la realidad de la ciudad y del país también, pero a veces parecería que la policía necesita replantearse la estrategia o mayor apoyo económico de, no sé, es lo que la ciudadanía siente, porque justamente si bien los hechos se dan tal vez en mayor o menor magnitud, hay una sensación de inseguridad, y además también el hecho de que lleguen más rápido también depende no solo de la llamada de auxilio, sino también de que tengan la capacidad de hacerlo, ¿no? Que estén cerca de los lugares de mucho movimiento.
2: Por supuesto, en el tema geográfico, usted sabe, nosotros tenemos una geografía bastante extensa, como le digo, de Cumbayá hasta el Quinché, son valles que son sumamente extensos, y tenemos volcado para Cumbayá 4 patrulleros que están distribuidos en todo el territorio, todo el circuito Cumbayá. Tenemos que cubrir todo eso, y lo más importante es que no solo policía tiene que tomar conciencia de eso, sino también nuestra comunidad. Nosotros estamos dando charlas de autoprotección que son bien importantes también para que nuestros ciudadanos estén conscientes que en realidad nosotros tenemos que tomar medidas. Ya no podemos, por ejemplo, estar caminando con un celular por algún lugar de bastante concurrencia, porque si no nos roban. Nos
1: sí, pero este no es el caso, ¿no? Eran personas que iban en un auto y 3 motos.
2: Obviamente. Digo en términos generales como medidas de seguridad.
1: Sí.
2: Este tema específico con respecto al hecho de ayer, sí, nosotros podemos determinar que este ciudadano, la posible víctima, sí, estaba ya siendo seguido por estos ciudadanos, no solo en el sector de Tumbaco, sino por diferentes sectores. Es decir, ya este ciudadano estaba ya siendo perseguido por estas motocicletas, me imagino.
1: Podría haber sido incluso un sicariato, ¿no? Todavía, bueno, la investigación lo determinará. Ustedes dicen que más probable es el robo, pero también pudo haber sido un sicariato.
2: Sí, bueno, hay circunstancias que pueden concurrir ahí, ¿no? O sea, es bien complicado pensar que ciudadanos en moto quieran parar la marcha de un vehículo que inclusive sabemos pudo haber sido blindado. O sea, es un tema un poco complicado ahí de comprender, pero sí sabemos que, por ejemplo, ahora amedrentan a ciudadanos en vehículos del ciudadano por el miedo, para la marcha de su vehículo y prácticamente entrega sus pertenencias. Entonces hay un sinnúmero de circunstancias de ahí que concurren.
1: Sí, y que la ciudadanía definitivamente tiene que estar atento. Lamentablemente se me acabó el tiempo, pero comandante, sí, también lo que exige la ciudadanía es un poco más de control, sobre todo a las motocicletas, porque a veces tú ves venir que vienen 3-4 motocicletas juntas entre los autos y la verdad es que uno ya vive aterrorizado, ¿no?
2: Sí,
1: y
2: muchas de ellas. Nosotros como Policía Nacional, de acuerdo a nuestra función, sí, que es el netamente de policía, realizamos controles continuos de este tipo de ciudadanos, pero también necesitamos que las otras entidades que se dedican al control, el tema matriculación, el tema control del espacio
1: público, al municipio de Quito.
2: Todas esas instituciones necesitamos que se sumen a nosotros en el trabajo que constantemente vamos realizando. El tema de la matriculación de este tipo de motocicletas tiene que estar regulado de alguna manera. El tema del trabajo del
1: delivery. Hacen lo que quieren los motociclistas en esta ciudad.
2: El tema del trabajo del delivery, debe haber alguna institución de gobierno, del Ministerio del Trabajo, alguien que tenga un tipo de regulación en donde nosotros en realidad podamos.
1: Pero si ni siquiera el tránsito tienen controles, pueden hacer lo que les da la gana, se meten entre los carros, y si lo pisas es tu culpa, pero se meten como les da la gana. O sea, uno está ahí al miedo de que o te asalten o lo pises, o sea, no sabes qué te puede pasar con estos señores. Que manejan
2: como le digo,
1: pésimo,
2: sí, estamos en esa realidad, pero ante esta realidad nosotros no podemos bajar los brazos.
1: Así es.
2: Nosotros tenemos que seguir luchando, nosotros tenemos que seguir persiguiendo, y como le digo, lastimosamente no tengo los resultados específicos, pero si quiere le puedo hacer llegar.
1: Por favor.
2: Todos los resultados que nosotros hemos tenido aquí en el distrito de Tumbaco, subimos a los chats comunitarios todo lo que hemos realizado, y a veces inclusive este tipo de intervenciones que realiza la policía hacen que nuestro distrito, en este caso el distrito de Tumbaco, se encienda más. ¿Por qué? Porque muchas de las ocasiones cuando nosotros cogemos un detenido y se cae una cantidad de droga, ellos piensan que es porque el otro ciudadano cómplice es el que le echó al agua, y comienzan las vendetas, comienzan las venganzas. O sea, es un tema muy complicado.
1: Claro,
2: de
1: tiene
2: analizar,
1: secuela siempre.
2: Pero que sin embargo, lo que nosotros siempre debemos concurrir, y especialmente a nuestra comunidad, es a tener medidas de autoprotección en nuestros
1: hogares.
2: Cuando recorremos por algún lugar, cuando estamos por otro lugar, pero lo que sí les digo es que todo el distrito Tumbaco, con respecto al distrito metropolitano de Quito, tenemos un poco más de seguridad, menos índice.
1: Sí, ya nos lo ha comentado. Le agradezco muchísimo, porque se nos acabó el tiempo, pero esperemos que pronto podamos saber qué es lo que ocurrió justamente en este tiroteo frente a la Universidad San Francisco, y esperamos que el control se intensifique también en esta zona que se ha mantenido, como usted dice, un poco más tranquila que otros sectores. Le agradezco muchísimo.
2: Así es, gracias Gisela, muy amable.
1: Una buena tarde. Estuvo con nosotros Cristian Trujillo, jefe de la policía del distrito Tumbaco.
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0: nuevo esquema de convivencia ciudadana y que además apunta a esta convivencia pacífica. Esos comportamientos efectivamente canalizan estos resultados.
1: ¿Y qué peso real ha tenido justamente esa educación ciudadana frente al componente de seguridad y vigilancia? O sea, un poco en otras palabras, ¿la reducción de incidentes responde más a un cambio de conducta o a una mayor presencia de la seguridad?
0: A los dos elementos. Yeah. Cuando hablamos de un modelo integral, estamos hablando de infraestructura, del componente también que es el nivel de respuesta, como le mencionaba, pero hablamos de un ecosistema de seguridad que es importantísimo. Tenemos nuestro personal de seguridad que se encuentra dentro del subsistema, contamos con nuestras cámaras de vigilancia, además de elementos como los interfonos que están dentro de los trenes y las estaciones. Esto permite que efectivamente se reafirme este ecosistema de seguridad. Pero adicional a esto se suma este comportamiento ciudadano. Entonces, los dos elementos permiten tener este resultado y justamente trabajamos en pro de que se pueda permanecer en este comportamiento positivo y que se pueda reafirmar esta confianza ciudadana en el margen de la seguridad del Metro de Quito.
1: Uno de los problemas más frecuentes que se veía al inicio de la operación del metro era que las personas, me acuerdo, bloquearan las puertas, que invadían la línea amarilla o intentaban ingresar antes de que bajaran los pasajeros, ¿no? Ese choque que es un poco la falta de experiencia, digamos, no sé. Pero, ¿cuál de esas conductas siguen siendo más difíciles de erradicar?
0: Bueno, sin duda tenemos un mapeo que hacemos de esos comportamientos negativos que lo llamamos dentro del subsistema y siguen existiendo incidencias como correr dentro del subsistema, sigue existiendo incidencias como no respetar la línea amarilla, pero también tenemos estos casos positivos en donde vemos que los propios usuarios del subsistema
1: lo corrigen,
0: defienden, se apropian y entienden que el Metro de Quito es un bien común, es un espacio público que es parte de la cotidianidad y del uso y por lo tanto lo sienten como suyo.
1: ¿Y qué tan importante es trabajar con los niños y los jóvenes para justamente consolidar una cultura ciudadana y que esta trascienda el sistema de transporte? Porque yo estaba pensando ahora que hablaba con el comandante de la zona de Tumbaco, luego de esto estaba la acera que se registró ayer, pensaba cuando usted me cuenta todo lo que se hace en el tema de seguridad, ¿seremos capaces de trasladar eso que está pasando en el metro hacia el exterior?
0: Claro que sí, es uno de los grandes retos que tenemos, pero no quiero decir que no ha sido un trabajo que ya estamos haciendo. Uh-huh. Sabemos que el hito es llegar a que esta cultura metro, esta cultura metropolitana, esta cultura ciudadana se extienda a la superficie. Que este comportamiento no se vea desde el acceso que tenemos a la estación hacia el ingreso para tomar el Metro de Quito, sino que se vea en lo cotidiano, en las calles, en los espacios públicos, en los parques, en el uso del transporte que tenemos en superficie. Uh-huh. ¿Y qué trabajo estamos haciendo? Pues tenemos mucha presencia en sectores educativos. Hemos venido trabajando ya con alrededor de más de 20 instituciones educativas en un proceso formativo constante y permanente. No nos olvidemos que el enfoque de la prevención prevalece en el trabajo que estamos haciendo, pero estas sensibilizaciones forman, conducen, también modelan estos comportamientos. Y hemos trabajado en cosas maravillosas con niños y niñas también, en donde logran sentir como suyo este nuevo subsistema de transporte que es parte de su realidad y que además genera ya historias en donde afianzan identidades.
1: El Metro de Quito, pues yo creo que hoy es citado como un espacio público de los más seguros dentro de la ciudad, ¿no? En un contexto de mucha violencia que vivimos en todo el país. ¿Qué lecciones podría aportar este modelo de convivencia justamente en eso que comentábamos, en otros espacios públicos? Por ejemplo, el transporte que está en la superficie.
0: Bueno, hay un punto de partida sin duda que es el reglamento al usuario. Entendemos que ahora también tenemos normas que están ya reflejadas en superficie para que haya un modelamiento de este comportamiento.
1: ¿Pero por qué no cambia nada ahí?
0: Porque es un proceso permanente, porque además tiene intervenciones de varios elementos, porque trabajar en la sensibilización no únicamente es en el transporte, sino extender a la comunidad, es ir al barrio, es hablar con la dirigencia, es extender el trabajo que hacemos con comerciantes, es hacer propio un lenguaje común del tema de la cultura metro, es hablar de principios como el respeto y la corresponsabilidad que sean parte de la conversación conversación cotidiana que tenemos en la calle, en el parque, que miremos acciones tan puntuales como

0: no tirar la basura y que podamos o recoger o también incidir en ese comportamiento.
1: Eso me impresiona. En el metro todo está limpiecito, la gente no bota la basura, pero las estaciones de buses en la superficie son un desastre, la gente bota la basura por donde quiere. Incluso hemos visto influencers internacionales que vienen a visitar Quito y dicen, no puedo creer, es el metro más limpio que he visto en muchos lugares. Gente que recorre países por diferentes continentes y que dice, el metro de Quito es el más limpio que he visto en mi vida. Eso sí, me llena de orgullo, pero ¿qué nos pasa que no podemos hacer lo mismo afuera?
0: Bueno, este comportamiento además se acompaña de que fue un subsistema nuevo, ¿no? Iniciamos la operación en diciembre del 2023 y este modelo se implementó automáticamente con esa operación. Esto permitió que los comportamientos nuevos incidan en esta convivencia dentro del subsistema. Frente al uso que tenemos del sistema en superficie es totalmente distinto. Ya tenemos comportamientos negativos que están arraigados en esta cultura ciudadana, pero que no son imposibles de generar un cambio y una transformación social. Y justamente me gustó mucho el ejemplo de aquello de la limpieza, porque es otro de nuestros atributos, pero sobre todo porque logramos el primer lugar en este concurso que organizaron y nos reconocieron como el subsistema de transporte más limpio a nivel internacional. Entonces, este logro no es únicamente de la persona que hace la limpieza, es un tema de corresponsabilidad ciudadana. Y me encanta hacer énfasis ahí porque justamente es en donde permite sentir que logro compartido, que obtener este título, este reconocimiento, también es parte de la ciudadanía.
1: Y es que, como decía mi mamá, ¿no? La casa más limpia no es la que siempre se limpia, sino la que menos ensucia.
0: Efectivamente.
1: Entonces, así deberíamos tratar a la ciudad, ¿no? Y me encanta que estas cifras sean tan positivas, me encanta que la ciudadanía haya como adoptado al metro como esta es mi joya de la ciudad, y eso es importante. Y me encanta también que los extranjeros que vengan lo comparen con otros metros a nivel mundial y que digan qué lindo es el metro de Quito, ¿no? Hay que cuidarlo, hay que seguir trabajando en comunidad y hay que hacer esfuerzos porque esto se traslade a otros sectores.
0: Sin duda, esto es un tema de una construcción colectiva, diaria, permanente, una acción que se elige todos los días, acciones que inician como temas muy puntuales de limpieza, como temas de ceder el asiento, pero que se reflejan en grandes comportamientos ciudadanos. Y el orgullo está justamente en esas acciones cotidianas que se reflejan en grandes cambios.
1: Repliquemos eso a la superficie del metro, ¿no?
0: En eso
1: no lo dejemos ahí porque es importante y creo que también el control que se le ha puesto por parte de las autoridades del metro es algo que ha funcionado. Hagámoslo en las calles también. Yo le agradezco muchísimo, Claudia, y le felicito también por esta buena noticia.
0: Muchas gracias por el espacio. Sin duda, seguimos con el compromiso permanente de trabajar por un subsistema que está haciendo gran diferencia, pero también por la ciudad.
1: Y a seguir cuidando a los ciudadanos esta obra que tanto queremos en la capital, el Metro de Quito. Nos acompañó Claudia Merchán, jefe de gestión social del Metro de la capital.
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1: Vamos a revisar la información internacional junto a Esteban Cislema. Esteban, ¿cómo estás?
3: ¿Qué tal, Gisela? Una muy buena tarde para ti y para todos quienes nos escuchan a esta hora en Notimundo a la Carta. Les traemos un breve repaso de la información internacional porque el Banco Mundial estimó en 19.600 millones de dólares los daños físicos directos provocados por los terremotos que sacudieron Venezuela el pasado 24 de junio y advirtió que una reconstrucción lenta podría frenar la recuperación económica del país durante la próxima década. La evaluación elaborada mediante la metodología Global Rapid Damage Estimation Grade concluye que el 47% de los daños corresponde a viviendas con pérdidas valoradas en 9.300 millones de dólares, mientras que la infraestructura sufrió daños por 5.200 millones de dólares y los edificios no residenciales por 5.000 millones de dólares. Con respecto a las víctimas mortales, el gobierno interino de Delcy Rodríguez cifró en 5.398 los fallecidos por esta tragedia. Vamos ahora con información de Colombia, porque el Senado dio luz verde para que la posesión del presidente electo Abelardo de la Espriella se realice en el departamento del Cauca el próximo 7 de agosto. Sin embargo, quedó pendiente la decisión sobre el sitio exacto del acto, ya que existe desacuerdo por la intención de efectuarlo en una instalación militar. Vamos con información de Perú porque la Corte Suprema confirmó la ampliación de la prisión preventiva por 12 meses contra el expresidente Pedro Castillo, quien ya cumple una condena de 11 años y 5 meses por su fallido intento de golpe golpe de Estado. Y finalizamos con información de Estados Unidos, porque más de 10.000 hectáreas de terreno se han consumido en los últimos días en Florida por casi medio centenar de incendios en contexto de la sequía que enfrenta ese estado en el sureste de Estados Unidos. La mayor parte de los destrozos proceden de un mismo fuego que azota actualmente el condado de Palm Beach y se encuentra contenido al 75% de acuerdo con las autoridades estadounidenses. Hasta aquí la información internacional. Gisela, volvemos contigo, estudios. Una muy buena tarde.
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1: Te damos la bienvenida a una nueva emisión de Antena Rock hasta las 17, aquí en los 90.5 de Antena 1. Buen momento para disfrutar de las mejores canciones, las que hicieron historia

Fascination Street, decía la banda liderada por Robert Smith, era The Cure aquí en los 90.5 en estas dos horas donde te acompañamos con buena música, con mucho rock. Devil Inside se escucha.

Iggy Pop, editada ya por el año 1977, un himno de la vitalidad desenfrenada que celebra esto de vivir al máximo, ¿no? Y el ícono de la batería, de la actitud provocativa. Iggy Pop hacía Last for Life, una canción que tuvo un impacto cultural muy grande y también se posicionó como un clásico del punk

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una nueva parte, un nuevo segmento en Antena Rock con su Sledgehammer, aquí donde el rock vive, en el aire de Antena Rock, en Antena 1 90.5, en Antena 1 Radio Video, una edición de grandes éxitos.

puro rock de un emblema del rock, Metallica, año 1984. Habla de los pensamientos oscuros de una persona que está luchando contra la desesperación y el deseo de rendirse ante el vacío existencial. Una canción influyente y muy querida dentro del género, ¿no? Aquí sonaba Metallica con Fade to Black, mientras que llega Ham haciendo este Stars, año 1995. Un tema de rock que describe una conexión metafórica con el universo, utilizando a las estrellas como símbolo de belleza y lejanía inalcanzable.

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Era un megamix editado en 45 revoluciones por minuto a 45, un disco de 7 pulgadas con distintas versiones, con la base de I Wanna Be Sedated, aquí de Ramones en Antena Rock hasta las 17. Y seguimos ahora con un single del año 2004, Rebellion Lies, se llaman Rebellion Lies. Una canción, un llamado urgente a despertar, a dejar de ignorar las verdades incómodas de la realidad, desafiando la apatía colectiva. Una canción fundamental de Arcade Fire, aclamada de la discográfica de la banda, del indie rock, que si bien no fue número uno, conectó mucho con las audiencias. Rebellion Lies, Arcade Fire.

versión con mucho rock, con algo de rhythm and blues, también de la mano de Cake haciendo este I Will Survive. Aquí lo compartíamos contigo, clásico de Gloria Gaynor de todos los tiempos. Mientras que en los 90.5 tu música sigue vibrando hasta las 17 horas. Esto es Antena Rock. Sube.

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¿qué más se puede explicar de este himno, no? Editada en el año 1973, Pink Floyd en su más puro estado, una crítica con ironía, con cinismo, ¿no? Hacia la avaricia, hacia el consumismo, hacia el materialismo que fueron corrompiendo a la sociedad moderna, según Pink Floyd. Y es una de las composiciones, sin lugar a dudas, más emblemáticas de la historia. Fue un tema con un posicionamiento fundamental en el disco The Dark Side of the Moon, que tanto se ha hablado en estos días, ¿no? Te quedas con nosotros hasta las 17. Aquí, en esta última parte de Antena Rock, donde el rock vive, en el 90.5 y en Antena 1 Radio Video.

Eran los Rolling Stones haciendo este Simpatía por el Demonio. Sigue con nosotros, últimos minutos de nuestra tarde aquí en la radio que te trae lo mejor de tus gustos musicales en Antena 1 Radio Video.

Enter Sandman aquí en Antena Rock, la música con Metallica para poner punto final a una edición de grandes éxitos. Para nosotros un placer enorme disfrutar junto a ti cada programa, cada edición, ¿no? Paseando a lo largo de los distintos subgéneros del rock en Antena Rock, de lunes a viernes entre las 15 y las 17 horas, siempre aquí en el 90.5, donde el rock vive. Y si nos tenemos que ir con alguien, es con ellos, con los Guns N' Roses. Aquí suena este himno, esta canción fundamental de la banda, liderada por Axl Rose, este Sweet Child O' Mine. Buena vida, hasta mañana.

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2: ¿Cómo la linaza puede ayudar para evitar el cáncer de mama o actuar como coadyuvante en su tratamiento? Hace un cuarto de siglo se propuso la teoría de que una dieta basada en vegetales estaba ligada a menores tasas de cáncer. Esto se demostró al comprobarse que personas con una dieta vegetariana presentan casi el doble de un compuesto llamado lignano en sus cuerpos. Compuesto que se adquiere con el consumo de granos, semillas, verdura, entre otros alimentos. Los lignanos son un tipo de fibra que al relacionarse con nuestra microflora intestinal se convierten de lignanos vegetales a lignanos humanos y que suprimen la proliferación de células de cáncer de mama en humanos. Esto nos indica que no solo es necesario el consumo de alimentos que contengan lignanos, sino que también se requiere una microflora intestinal sana y equilibrada que nos ayude a aprovechar esta fibra. Es por esto que se debe reducir en lo posible el consumo de antibióticos y otros alimentos como edulcorantes y alcohol, ya que estos actúan disminuyendo nuestra microflora, así como también lo hace el estrés prolongado. Estudios demuestran mayores tasas de cáncer de mama en mujeres que toman frecuentemente antibióticos para tratar infecciones de vías urinarias. Uno de los estudios que ha generado evidencia más fuerte al respecto ha sido el realizado por el Instituto Nacional de Cáncer de Estados Unidos. En este estudio se trató a un grupo de mujeres con alto riesgo de cáncer de mama con una cucharadita diaria de linaza molida por un año. En el 80% de ellas se redujeron los biomarcadores asociados con el desarrollo de células cancerígenas. Un alimento especialmente rico en lignanos es la linaza. Yo recomiendo comprarla entera y molerla en casa para reducir el riesgo de contaminación y asegurar su absorción. Se puede consumir diariamente de manera moderada en jugos, con fruta, yogur o usarla como ingrediente de pancakes, tortas, etc. Recuerda que el consumir linaza diariamente con mesura es un acto preventivo que además aporta otras vitaminas, minerales y grasas a tu dieta, pero que de ninguna manera puede reemplazar el acompañamiento y recomendaciones de un médico experto.
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0: El presidente Daniel Noboa defiende la candidatura de Cintia Viteri para la alcaldía de Guayaquil, anuncia preacuerdos en Quito y cuestiona al correísmo tras la suspensión del movimiento Amigo.
1: El Consejo Nacional Electoral culminó el Consejo Consultivo de Organizaciones Políticas a semanas del inicio de inscripción de candidaturas para las seccionales.
0: Más del 99% de la oferta exportable ecuatoriana entraría con arancel cero a Canadá con el Tratado de Libre Comercio, afirma el ministro de Producción, Luis Jaramillo.
1: El gobierno inicia la construcción del quinto puente en Guayaquil. El proyecto tiene una inversión de más de 134 millones de dólares.
0: El distrito Tumbaco registra una caída de entre 30 y 40% en robos y asaltos en lo que va del 2026, según el jefe de la policía.
1: El alza de pasajes en Quito entra en debate en el Consejo Metropolitano. La sesión se suspendió por falta de quórum tras la intervención del alcalde Pavel Muñoz.
0: El Ejecutivo decreta protección militar y policial para el ministro del Interior, John Reimer, y su familia. Para ciertos grupos, soy un estorbo, dice el funcionario.
1: En información internacional, Estados Unidos impone nuevos aranceles de hasta 12.5% a 60 países, a los que acusa de esfuerzos insuficientes para combatir el trabajo forzoso.
0: Y al menos 13 fallecidos y más de 2.000 damnificados dejan inundaciones en Chile ocasionadas por las intensas lluvias.
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0: Tenso ambiente electoral en el país, se mueven los respaldos y alianzas cuando estamos a pocos meses de las seccionales de noviembre de este 2026. Amigos de FM Mundo 98.1, bienvenidos a Notimundo Estelar. Les saluda Fausto Yepes y junto a María del Carmen Álvarez les contamos lo más destacado en las noticias de estas últimas horas. María del Carmen, buenas tardes.
1: Muy buenas tardes, Fausto, y amigos, como siempre, gracias por acompañarnos en este espacio informativo. Revisemos enseguida nuestra agenda de entrevistas para hoy. Conversaremos con Lolo Echeverría, analista político. Hablaremos acerca de las elecciones, la política y los acomodos que se van dando para las próximas elecciones seccionales.
0: Estaremos también en diálogo con Dayana León, experta en seguridad, para hablar sobre la seguridad y los entornos educativos. ¿Cómo operan también los grupos de delincuencia organizada? Le preguntamos.
1: Y con Cristian Aramayo, analista económico. En el mercado internacional, el petróleo alcanza los $100 debido a la tensión en Medio Oriente. Revisaremos cuáles son las repercusiones para nuestro país. Y para nuestra audiencia en Cuenca, recuerden que Notimundo es retransmitido por Radio Antena 190.5 FM.
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1: La propuesta de ADN para las seccionales y la suspensión de organizaciones políticas fueron parte de los temas abordados por el presidente Daniel Noboa en un enlace radial. El primer mandatario defendió la precandidatura de Cintia Viteri a la alcaldía de Guayaquil de la mano del oficialismo y afirmó que existen intereses en común para recuperar la seguridad de la ciudad.
3: Okay, una buena candidata, creo que está en contacto con las necesidades de la gente y está lejos de la discusión de los políticos.
1: Pero sigue siendo
3: tenemos
1: política.
3: Está lejos de la discusión de los políticos, está cerca de la discusión de la gente. Eso la posiciona ella en cualquier encuesta y lo pueden ustedes investigar como la más opcionada al día de hoy, y por eso obviamente todos los días va a recibir ataques. También en ese municipio ha habido grupos de poder en los últimos años que han controlado ciertos negocios, y esos negocios, pues obviamente, le molesta que se los toquen. Hay una visión conjunta de lo que se quiere hacer en Guayaquil, y que es una ciudad que vea hacia el futuro, que trabaje en conjunto con el gobierno para devolverle su grandeza y que exista coordinación de seguridad con el gobierno nacional.
0: Con respecto a Quito, el presidente Noboa adelantó dos preacuerdos que maneja su candidata Giovanna Ovidia, relacionados con la movilidad en la capital y la infraestructura para eventos deportivos.
3: Por eso vemos que está iniciando el quinto puente, está iniciando el proyecto del Museo Nacional. Ahora estamos y ya tenemos un preacuerdo también con una candidata a la alcaldía de Quito sobre hacer el nuevo Atahualpa y construir el nuevo Atahualpa con la misma gente que construyó el Bernabéu. Mm. Hacerlo un estadio para 60.000 personas. Oh. Y eso, pues, es un acuerdo que ya tenemos. También hemos hecho una planificación adecuada con estudios adecuados para que el metro de Quito, en vez de irse a la Ofelia y que por gravedad se vuelva simplemente carísimo hacer, bajarlo por otro lado y que llegue a Calderón más rápido. Eso, el Estado ya está moviéndose y vemos que el porcentaje de la ejecución está en línea con lo que debería ser.
1: Y sobre la suspensión del movimiento Amigo, el mandatario insistió en que existe una investigación abierta por presunto lavado de activos. La organización política era el vehículo del correísmo para postular sus candidaturas en las seccionales, por lo que Noboa acusó a la Revolución Ciudadana de instalar una narrativa de paranoia en alerta a una eventual cancelación del Partido Socialista.
3: El caso del RC, Movimiento Amigo, pues porque se pasan ahora la gente que defiende a Ortega en Nicaragua, está pues diciendo que acá está pasando lo mismo. Es como que cuatro ladrones se subieron a un carro, se bajaron del carro, se subieron al otro carro. No dejaron de ser ladrones, no dejaron de cometer crímenes.
4: Solo cambiaron de vehículo.
3: Solo cambiaron de vehículo. Pero dice ahí, amenaza el amargado del ático, dice que quiere venir al Ecuador. Aquí lo estamos esperando desde hace tiempo, pues tiene que 8 años de cárcel que tiene que cumplir. Y pueden escoger cualquier otro partido que no se haya prestado para el lavado de activos y que haya hecho primarias, cualquier otro, incluido el Partido Socialista Ecuatoriano. Ya tienen la paranoia de que no van a fregar con el Partido Socialista, que se lancen con el partido que quieran, que haya cumplido con la legalidad, porque hay movimientos nacionales que han hecho todo el trabajo de primarias, han tenido sus cuentas en orden, han hecho las cosas bien
4: y reportado a la UAF.
0: Quien también se refirió a la suspensión del Movimiento Amigo fue el fiscal general subrogante Carlos Alarcón. El funcionario defendió la denuncia presentada contra la organización política y descartó que esta responda a un timing a poco tiempo de cerrarse el plazo para fijar las alianzas.
5: Yo estoy actuando conforme me indica la norma. Por lo tanto, mi actuación aquí es única y exclusivamente hacerles conocer a los señores miembros del Tribunal Contencioso Electoral de que existe una denuncia presentada y una investigación previa por lavado de activos en contra de cualquier organización política que esta fuere. Lo que no se trata de que yo tengo que hacerle en un momento adecuado, es el momento que ingresó la denuncia. Entonces, la denuncia ingresa a la Fiscalía General del Estado y de manera inmediata el señor agente fiscal me hace conocer a mí de que existe esta denuncia por lavado de activos. Entonces, no se trata de que justamente antes de la inscripción de candidatos ingresó la denuncia y ahí es en donde actúo de acuerdo a lo que me dispone el artículo 374, numeral 3 del Código Orgánico de la Democracia.
1: En otras noticias, el Consejo Nacional Electoral celebró este jueves el Consejo Consultivo de Organizaciones Políticas de cara a las seccionales. El presidente José Cabrera señaló que el espacio fue diseñado para esclarecer las dudas e inquietudes de partidos y movimientos a semanas de iniciar el plazo para la inscripción de candidaturas.
6: La organización y ejecución de las elecciones seccionales y Consejo de Participación Ciudadana y Control Social 2027 requiere del trabajo coordinado entre la autoridad electoral y las organizaciones políticas. Nuestro compromiso como Consejo Nacional Electoral es claro: garantizar un proceso transparente, técnico, imparcial y eficiente en el que se respete la voluntad de la ciudadanía y se asegure iguales condiciones para todos los actores políticos.
0: Gustavo Vallejo, representante del Partido Socialista Ecuatoriano, expresó su preocupación en torno a la suspensión del Movimiento Amigo. Esta decisión, dijo, no tenía precedentes, por lo que levanta la alerta de que algo similar pueda ocurrir en otras organizaciones políticas.
7: Es un gerente rector y deberíamos tener algún criterio, posición sobre lo que sucedió concretamente con el Movimiento Amigo. Nos gustaría saber si van a haber procesos o si los hay en curso por parte de la entidad electoral hacia los partidos que estamos acá. Yo quiero decirles que tenemos la preocupación, o yo al menos hablo por mí, tengo la preocupación que previo a la inscripción haya alguna otra novedad. Se habla de novedades. Si hay alguna cosa que nos cuenten con absoluta transparencia para estar preparados.
1: Por su parte, Giovanni Atarihuana, dirigente de Unidad Popular, planteó al CNE una mejora en el acompañamiento para la inscripción de candidaturas y realización de las primarias. Recordó que en las seccionales existen miles de postulaciones en juego que para organizaciones de alcance nacional representará un gran desafío a nivel logístico.
8: Vamos a tener miles y miles de candidaturas. Yo creo que solicitamos que a través de dirección de procesos, de mecanismos, me parece, o decisiones políticas, sería bueno tener un funcionario con toda la capacidad que tienen, efectivamente, las organizaciones nacionales de acompañamiento a la dirección nacional de los partidos, un facilitador que nos permite interactuar. Lo hemos dicho en el pasado, lamentablemente eso no cambia. Son 24 delegaciones, 24 juntas, y no siempre las juntas y las delegaciones actúan de forma unánime con los lineamientos del Consejo Nacional Electoral. Ustedes lo saben.
0: Y el próximo 1 de agosto, el Consejo Nacional Electoral hará pública la convocatoria de elecciones seccionales. A partir del día siguiente hasta el 17 de agosto, estará abierto el plazo para la definición de candidaturas de alcaldías, prefecturas y concejalías.
1: Vamos con más información. Este viernes 24 de julio, Ecuador y Canadá firmarán un tratado de libre comercio que, según el ministro de Producción, Luis Jaramillo, entraría en vigencia a finales de año. El instrumento busca introducir el 99.6% de la oferta exportable con arancel cero a un mercado de más de 40 millones de consumidores. Según el ministro, podrían surgir oportunidades para nuevos productos como el mango, la guayaba, la piña, la pitahaya, el brócoli, los espárragos, la quinoa, los elaborados de cacao y las conservas agrícolas. Además, se abre espacio para productos industriales como los pisos cerámicos y la madera. Jaramillo detalló que una vez se apruebe, el acuerdo deberá pasar a manos de la Corte Constitucional, la cual decidirá si derivar el contenido a la Asamblea Nacional o no.
0: El comercio entre Ecuador y Canadá alcanza los 1.100 millones de dólares, detalló en Notimundo al día el analista económico Osvaldo Landazuri. Se trata de un acuerdo que en términos generales podría no ser tan relevante en cuanto a intercambio de productos, pero sí alrededor de la inversión que podría atraerse.
5: Diría que es una buena noticia, habría que entender bien los alcances de la firma y todo lo que está relacionado con inversiones, que me parece que pudiera ser tal vez lo más relevante en términos de comercio y en términos de recursos, y sobre todo pensar que Canadá tiene una fuerte intención a nivel mundial de el negocio de las minas, de la minería. Y entonces nosotros mismos tenemos ya algunos consorcios que tienen participación de empresas canadienses. En esa línea, pues yo diría que las expectativas son interesantes. Me parece que es un país que complementa bien la economía ecuatoriana.
1: Allá de la relevancia de un nuevo acuerdo comercial, señaló Landazuri, el país debe regresar su mirada a la gestión interna, es decir, considerar los TLC como herramientas para mejorar el flujo comercial, pero sin descuidar la productividad nacional, sus problemas fiscales y la seguridad jurídica.
5: Lo que ahí va a ser muy importante.

0: unidad que ya trasciende claramente las fronteras, es decir, nos conocen ya como un país inseguro. Y entonces ahí están los desafíos más grandes para aprovechar este acuerdo que para mí tiene una lista de inversiones más grande que la comercial y es lo que yo puedo ver en términos de intercambios.
1: El gobierno inició la construcción del tramo 1A del quinto puente de Guayaquil, una obra que forma parte del corredor logístico de 42 kilómetros para conectar la ciudad con los principales puntos portuarios. El presidente Noboa indicó que la primera fase contempla un viaducto de 1.2 kilómetros, obras viales complementarias y mejoras urbanas.
2: Iniciamos la primera fase del quinto puente, una obra que fortalecerá la competitividad del país y conectará el principal polo productivo del Ecuador con nuevas oportunidades de desarrollo. Y con una inversión de 134.8 millones de dólares, damos inicio a una obra que fortalece la competitividad del Ecuador y confirma el rumbo de este gobierno. Y hace que las cosas pasen. Seguimos destrabando las obras que antes se quedaban enredadas en el papeleo, en la falta de gestión, en la corrupción y en la discusión política. Eso se acabó. No vamos a permitir que nadie juegue con el dinero de los ecuatorianos y nosotros protegemos cada centavo que hay en su bolsillo.
3: El ministro de Infraestructura y Transporte, Roberto Luque, detalló que el proyecto está diseñado para absorber un flujo de cerca de 20.000 vehículos diarios. Además, se potenciará con corredores viales, con el transporte de productos hacia El Oro, Azuay, Chimborazo, Los Ríos, Santo Domingo, Pichincha y Tungurahua.
4: La gente que vive en Guayaquil y en Daule de la Aurora se van a ver beneficiados porque el tráfico pesado ya no va a transitar por las vías que hoy son urbanos. Y esa es la verdadera solución a muchos de los sectores más populares de Guayaquil, una solución que le está dando el presidente Daniel Noboa. Este proyecto colinda con una zona muy poblada como es el Guasmo y no podemos darle la espalda a la gente del Guasmo, más bien teníamos que incorporarla al proyecto. Y eso es lo que estamos haciendo. El viaducto que se arranca aquí tiene es de 1.2 kilómetros de longitud sobre la Cacique Tomalá y por debajo va a haber zonas de parques, canchas deportivas. La incorporación del abandonado parque del Planetario va a ser también rehabilitado, una obra integral que combina la importancia de la logística y la eficiencia productiva que necesitamos tener con también tener el corazón para decirle a los ciudadanos que son vecinos de este proyecto que los necesitamos incorporados. Que...

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9: Y el presidente Daniel, el adelanto del calendario electoral, cancelación de partidos y camisetazos marcan el escenario de las próximas elecciones en nuestro país.
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9: Nos enlazamos a esta hora con Lolo Echeverría, analista político, para hablar sobre las elecciones, la política y los acomodos, los camisetazos que hemos visto. No son nuevos, pero hoy por hoy ya hay algunos casos que han generado debate en nuestro país. ¿Qué ocurre con la política previo a las seccionales? Le preguntamos. Lolo, bienvenido, gracias por estar con nosotros.
11: Gracias, Fausto, buenas noches, un saludo para la audiencia de su programa. Bueno, lo que está pasando es que están poniendo en duda la pureza de las elecciones. No van a ser evidentemente unas elecciones transparentes, límpidas, confiables, porque se acumulan circunstancias adversas. No solo el adelanto de las elecciones, sino sobre todo la eliminación de partidos y la persecución a candidatos. No quiero decir con esto que los candidatos perseguidos sean inocentes, no. Lo que pasa es que la corrupción hay que combatirla, hay que perseguirla, pero sin dejar ver que hay interés en esa persecución o que esa persecución a la corrupción es con nombres y apellidos y con fechas. Esas son las cosas que ponen en duda todo, inclusive a las propias autoridades de control, la Fiscalía, la Contraloría, porque con estas circunstancias aparecen como interesadas en apoyar las conveniencias electorales del partido de gobierno. Y eso es muy malo para la democracia y para las propias autoridades.
9: ¿Estamos frente a un riesgo quizá inminente de deslegitimar un proceso electoral que debería ser histórico y necesariamente es importante por todos los cambios en los cantones, por todos los cambios en las provincias, por los cambios, por ejemplo, que pueden generarse en el Consejo de Participación Ciudadana y Control Social?
11: Es difícil decir que vayan a deslegitimarse por la sencilla razón de que debería haber alguien que les deslegitime. ¿Quién va a ser? El árbitro electoral, si es parte de todo esto que está ocurriendo. ¿Quién? Las autoridades de justicia, si comienza con la fiscalía, que también es parte del embrollo. La ciudadanía tampoco, porque está como adormecida, está simplemente sin saber qué pensar de las cosas. Lo único que sí puede ocurrir es que los ciudadanos como electores utilicen la votación como un instrumento para quejarse de esto o para castigar a quienes supone que son los autores o beneficiarios de estas anomalías. Eso sí puede ocurrir y provocar una sorpresa electoral.
9: Y a propósito de la decisión de los electores, porque es muy importante que lleguemos los electores ecuatorianos a las urnas con información, con propuestas, con una lista de opciones, pero en función de que cuál va a ser el tema de discusión o qué es lo que va a definir estas elecciones. El tema de la seguridad, el tema del empleo, por ejemplo, que se ha publicitado mucho en quienes están como precandidatos de alguna forma a las alcaldías, tomando en cuenta que no son autoridades que estén en capacidad real de fomentar cambios, por ejemplo, como las autoridades de trabajo en el país, o en los temas de seguridad, las autoridades de gobierno. ¿Y qué es lo que va a definir estas elecciones?
11: Bueno, hay algunos temas que son absolutamente evidentes que van a ser parte de la decisión electoral. Esos temas son la violencia. El otro tema, sin duda, es el desempleo, la economía. Y un tercer tema puede ser la corrupción, y las condiciones en que se está gobernando. Esas van a ser temas claves, porque si esto prospera, si quedan definitivamente al margen candidatos importantes, favorecidos de acuerdo con las encuestas, favorecidos por la opinión pública, o que están al mando y apelando a una posibilidad de reelección, si eso persiste, entonces la ciudadanía puede tomar represalias en la única oportunidad que tiene, que son las elecciones. Eso sí puede ocurrir. Y me parece a mí que los electores, tarde o temprano, tienen que pensar en su propia responsabilidad respecto de lo que ocurra con el país, porque esto pone en riesgo la democracia.
9: Estamos, sin embargo, frente a un ambiente totalmente polarizado, y esto no ha cambiado en las últimas elecciones, difícilmente va a cambiar en las seccionales de noviembre, porque tampoco hay un tercer camino, tampoco hay una tercera opción, tampoco hay una tercera vía que se ha dicho mucho que debería existir, y de alguna forma estamos todavía pululando entre los pro y los antis.
11: Sí, bueno, la polarización degrada la política, porque reduce la política a una decisión electoral amañada. Amañada en el sentido de que no es informada y pensada la decisión, sino que es emocional y obligada a elegir entre dos extremos. El un extremo y el otro extremo, que a veces se unen, a veces hay relaciones por debajo, etcétera, pero en todo caso obligan a los electores a tomar decisión respecto de dos bandos, y los dos bandos tienen intereses electorales y no tienen relación con los problemas ni del país ni de los ciudadanos. En esas condiciones, entonces, la polarización también degrada y es una prueba de la degradación de la democracia.
9: ¿cuáles son los sectores que en el país podrían de alguna forma inclinar la balanza? Siempre pensando eventualmente, no sé, difícilmente en este caso se dé, pero en una tercera vía, en una opción distinta, que no sean estos dos bandos que han causado precisamente, o que son parte de esta polarización.
11: Bueno, mire, tarde o temprano el elector tiene que confrontar a ver cómo va a proceder frente a las elecciones, sobre todo mientras más oscuro es el panorama, más solo queda en la decisión que debe tomar. Y hay tres clases de electores, de acuerdo con un estudioso famoso, Brennan, sobre las calidades de los electores. Él pone otros nombres, pero para entender diríamos que las tres clases de electores son el emocional, el cerebral o pensador, y el fanático. Bueno, el emotivo es el personaje que no se interesa, es emotivo, pero es pasivo, no se interesa en realidad en los problemas del país. No le importa mucho tampoco los candidatos ni los partidos porque no cree mucho en eso. Es pasivo, prefiere quedarse en los problemas suyos del día a día. El otro es el fanático, que es el que adopta uno de los bandos cuando hay polarización como la que vivimos. Y todo lo que hace su bando le parece bueno y todo lo que hace el bando adversario le parece malo. No piensa mucho tampoco, sino que tiende a creer lo que le dice su bando. Y entre esos dos está el elector pensante, el elector reflexivo, que analiza las condiciones, que conoce los problemas del país, que analiza cuáles son las mejores respuestas posibles y cuál candidato se acerca más a esa respuesta. Bueno, si tuviéramos nosotros todos los electores reflexivos, la democracia sería fantástica, sería una democracia plena. Como la mayoría son simplemente pasivos, entonces la democracia es degradada, devaluada, es una democracia como la que le califican al Ecuador. Una democracia que no es plena.
9: Y allí el riesgo de tener en una gran o inmensa mayoría entre electores emocionales y fanáticos. Y ahí me quiero referir a esto, por ejemplo, a la influencia que han tenido, que tienen las redes sociales hoy por hoy en todos los procesos electorales. Muchos de los analistas han coincidido en que evidentemente por esta razón es que los candidatos apelan a las redes sociales, a campañas en redes sociales, precisamente para lograr llegar a uno de estos cargos. ¿Cuál es el riesgo que tenemos de la activación tan potente que tienen las redes sociales y que esto incremente en porcentaje el número de votantes emocionales o fanáticos?
11: Mire, Fausto, las redes sociales están plagadas de fanáticos. Lo típico del fanático es que no cree en la reflexión, lo que cree es en el eslogan, solamente cree en la propaganda, la promoción, la adhesión a sus candidatos o sus tesis. De eso está lleno las redes sociales, por eso solo hay opiniones, no hay reflexiones. Y como se dice que toda opinión es respetable, entonces cualquier cosa se opina. Pero hay que comenzar señalando que es falso que toda opinión sea respetable. Hay opiniones malsanas, hay opiniones perversas, hay opiniones ignorantes, hay toda clase de maldad en las opiniones. Pero de eso está plagado las redes sociales y por eso contribuyen a profundizar la polarización. Y contribuyen entonces también a presionar a los electores para que emocionalmente tomen una decisión. Y esto hay que prevenir, sobre todo a los candidatos. Si los candidatos cometen el error de favorecer para las campañas, favorecer a las redes sociales, lo que están haciendo es pegarse un tiro en la nuca. Porque tarde o temprano eso se volverá en contra de ellos.
12: Cuando un candidato es elegido emocionalmente, eso es muy frágil, rápidamente se cambia frente a la realidad. Cuando es elegido el funcionario, no satisface inmediatamente las ofertas que ha hecho o los problemas que tiene, no soluciona los problemas y entonces decepciona y se convierte entonces el elector que le eligió se convierte en adversario.
9: Y ya para finalizar, Lolo, usted ha mencionado, por ejemplo, que los electores estamos frente a dos únicas opciones con algunas diferencias, quizá muchas similitudes, más allá de las formas que se plantean en sus campañas o en sus precampañas. Pero estamos en noviembre, frente a una oportunidad o un riesgo.
12: Estamos frente a un riesgo, evidentemente, porque la democracia está en riesgo. La democracia se está degradando. Mire usted, las opciones que tenemos es, por un lado, un partido de gobierno que está apelando al viejo truco populista de eliminar a los adversarios para ganar las elecciones. ¿Cómo puede ser eso aceptable? Pero por otro lado, tenemos un partido que está lleno también de problemas, de que tiene problemas con la justicia, que tiene también eslogans, que no se preocupa tampoco los problemas del país, que no ha resuelto ningún problema con los que están en el poder. Es decir, estamos entre dos males. ¿Cuál es el que vamos a elegir? Elegir en esas condiciones es una perversión. Que nos pongan a elegir así es una perversión. Esto va a terminar muy mal, porque no vamos a aceptar eternamente que unos partidos pervertidos nos propongan los candidatos y nos obliguen a elegir entre ellos.
9: Difícil, difícil la decisión que debemos tomar los ecuatorianos para las seccionales. Loro, nuevamente, gracias por su tiempo y gracias por haber estado con nosotros.
12: Gracias a usted, Fausto. Un saludo para todos.
9: Una buena noche. Lolo Echeverría, analista político, hablando sobre las elecciones, la política y los acomodos. Esto es Notimundo Estelar. 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
23: Multidimensionales. Y eso significa que yo coincido plenamente que no basta con una presencia policial, porque puedes tener un sistema activado del ECU 911, de la policía, etcétera, pero también esto tiene que complementarse. Hay unas estrategias que han experimentado, por ejemplo, en otros países. Aquí también han existido como iniciativas puntuales que se refieren a un tema de criminología ambiental, que es esta metodología CEPTE. Esta metodología hace que los entornos no solo tengan una prevención de un riesgo a nivel natural, sino también que se conecten otros sistemas. Por ejemplo, considerar mapas de riesgo. ¿Cuántas universidades tienen o no mapas de riesgo? ¿Cuántas conocen o no los entornos? Por eso a mí me llamó mucho la atención y es importante esta iniciativa que tres universidades, por ejemplo, aquí en Quito, propusieron sobre este entorno educativo alrededor, por ejemplo, de la avenida 12 de octubre, de lo que está sucediendo en los alrededores, cerca, en el tema de la Mariscal, por ejemplo. Pero no basta con la presencia, necesitas un mapa de riesgo, necesitas también un tema a nivel ambiental, de criminología ambiental, es decir, cómo está la iluminación, hay senderos o no seguros, hay rutas de transporte efectivas en los horarios en los cuales entran y salen los estudiantes. Existen, por ejemplo, un apoyo no solo a la comunidad educativa que está dentro del plantel, sino en los alrededores. O sea, podemos ver en el caso, por ejemplo, de la PUCE, de la Salesiana, de todas las universidades. Existen incluso negocios alrededor de las universidades que también ya están sufriendo y están viviendo este tipo de situaciones, que son negocios que prestan servicio a los propios estudiantes, docentes.
24: ¿Pero qué pasa cuando la violencia, cuando estos grupos han logrado permear, que han llegado a las aulas?
23: Bueno, aquí hay un tema complicado, o sea, el tema de lo que sucede dentro de los planteles educativos comienza también con un proceso de captación. O sea, vemos que existen estudios, eso no es que no nos estamos inventando, ni mucho menos, pero existen estudios, por ejemplo, del Observatorio Ecuatoriano de Crimen Organizado, donde hicieron un análisis sobre los procesos de reclutamiento y qué pasa en las instituciones de educación, pero también en los temas de riesgo que tienen adolescentes. Es decir, ellos tuvieron una muestra de cerca de 3,000 casos en el país y pudieron determinar que, si bien existe una cifra también oculta, donde evidentemente no todas las a quienes se entrevistaron van a decir sinceramente si pertenecen o no a una banda determinada, pero lo que sí se pudo mirar es el alto nivel de riesgo que se tiene por parte de los entornos educativos, no solamente, o sea, qué pasa dentro del plantel, como bien dices, cómo está la exposición al crimen también en los entornos cercanos, cómo está la exposición a través de las redes sociales. Y esto sucede que ya forma parte también de un camino que el Estado tiene que llegar necesariamente antes de que llegue el crimen organizado a la vida de esta juventud, de la niñez y de la adolescencia.
24: Esa era la pregunta, ¿falta Estado?
23: Esto es importante, lo que acabas de decir es importante, porque no solo, o sea, la respuesta debe unir el tema de prevención, pero también debe unir el tema de inteligencia, el tema de un diseño de criminología ambiental, debe unir un tema de salud pública, porque esto también forma parte de un problema de salud pública, de control de establecimientos, de un tema también de movilidad segura, y que esto una también un paquete integrado de respuestas, porque no podemos decir vamos a combatir lo que ha sucedido, por ejemplo, ayer en la Universidad San Francisco de Quito, si bien esto no tiene que ver, como ha mencionado la universidad, con un tema vinculado directamente a la institución educativa, pero ha sucedido en un entorno de la comunidad educativa donde sí efectivamente existe una exposición de la delincuencia, no sabemos si es común, si es organizada, dicen que esto está como en investigación, pero lo que acabas de decir también es importante. ¿Por qué? Porque esto no hay que responsabilizar directamente a las instituciones educativas, a los estudiantes, a sus familias.
9: Porque hay una responsabilidad
23: del Estado.
9: Del Estado.
23: Es una responsabilidad del Estado, porque ¿quién puede hacer un mapa de riesgos? Por ejemplo, ¿quién puede conocer?
9: O hacer inteligencia.
23: O hacer inteligencia. ¿Quién puede también? Ojo, el Estado no pensando solo en un gobierno central. O sea, tenemos que pensar también en una corresponsabilidad del Estado articulando a todas las funciones que están en el Estado. Pero el tema, por ejemplo, de inteligencia. El tema de movilidad segura para las personas que están en estos entornos, o sea, no tenemos un tema tampoco de evaluación pública de las políticas. Entonces, sí existen exposiciones mediáticas, y estoy hablando, ojo, que no solo hablo de gobierno central, hablo en sentido general de responsabilidad de gobiernos autónomos descentralizados, etcétera. ¿Qué está pasando con una evaluación de políticas públicas en materia de seguridad, de una corresponsabilidad que deben tener las instituciones a nivel de Estado? Entonces, eso es algo que me parece importante, porque tiene que integrar todos estos elementos.
9: ¿Cuáles son las cifras que a su criterio generarían en mayor preocupación respecto de la seguridad y en la comunidad educativa?
23: Bueno, hay cifras importantes y me parece que dentro del Observatorio Metropolitano de Seguridad de aquí de Quito y también algunos estudios que se han dado en el Ecuador, en el caso específicamente de Quito, ¿cómo vamos? Que lo impulsa entre la fundación, que lo impulsa es la Fundación Tandem, que también ellos forman parte de una metodología que se llama Ciudades, de las Ciudades ¿Cómo vamos? Que es para generar estadísticas. Ellos hablan en la última encuesta que el 83% de los quiteños reporta la inseguridad como una preocupación principal de la calidad de vida. Entonces, esto es una cifra bien, bien interesante, pero bien desafiante para Quito, porque esto forma parte de este tema. Luego, el Observatorio Metropolitano sí ha dado alertas que me parecen importantes, que ha sido recogido por varios medios de comunicación, y es específicamente que el 87.2% de los incidentes se han tenido en Quito en los últimos tiempos también ha tenido un tema de problemas de convivencia ciudadana. Es decir, entre enero del 2023 y el 21 de junio de 2026 han existido 21.545 incidentes de seguridad y convivencia y 11.245 casos de consumo de alcohol en espacios públicos. Es decir, esto es una cifra bien alarmante porque entre la exposición también en temas de inseguridad está, por ejemplo, entornos educativos que están cerca de lugares donde permanecen todo el tiempo libadores, donde existen bares, donde existen cantinas. Esto no es un secreto. Entonces, esto también forma parte de otro entorno expuesto a la delincuencia y es precisamente de lo que ha pasado con los robos también en Quito. Entonces, eso es una exposición general.
9: ¿Por qué se vuelve prácticamente incontrolable esta presencia de estos establecimientos alrededor de las universidades? Hemos visto hace pocos meses, semanas, operativos alrededor de la Universidad Central de Quito, en Quito, donde hay decenas de lugares donde los muchachos están bebiendo en las veredas, son focos donde precisamente la delincuencia hace su agosto, pero no ha sido
24: más bien dicho, ha sido prácticamente imposible remover a todos esos lugares de allí.
23: Es un tema de lo que volvemos a su pregunta y también a su reflexión, el tema del Estado, la presencia del Estado y no el Estado pensando solamente en una función específica. ¿Qué sucede con los permisos? ¿Qué sucede con también los espacios en los cuales ellos realizan?

0: los riesgos en temas de seguridad, porque estamos viendo que esto tiene también algunos elementos vinculados y con robos y asaltos, pero también estamos viendo del tema de violencia armada. Pero ya estamos observando y yo quisiera también que las personas que nos escuchan puedan hacer como una reflexión interna de cómo ellos sienten estos entornos que tiene focos de exposición a temas de delincuencia, a temas de crímenes. Por ejemplo, hablaba yo del robo y asalto, pero también vemos el tema, como le decía, de violencia armada, pero también estamos viendo casos de escopolamina. ¿Cuántos temas, los famosos casos de los dulces sueños? Entonces, a partir de ahí vemos el alcohol, la convivencia, el tema de la droga, del microtráfico, y ahí hay un estudio también bien interesante del Observatorio Ecuatoriano de Crimen Organizado, de cómo se está dando también el tema del microtráfico en Quito, con drogas sintéticas, por ejemplo. Entonces, que valdría la pena como mirarlo en algún momento, pero también vemos la cuestión de movilidad insegura. O sea, de violencia de género, de acoso en las calles, de deterioro urbano. O sea, pensemos por un momento y hagamos este ejercicio de mirar la ciudad, y no solo Quito, sino pensemos en un contexto también nacional de lo que está sucediendo. Por eso creo que más allá de la crítica o de las reflexiones que nosotros podamos hacer con esto, considero que hay un tema importante, hay un tema necesario que hay que mirar de cara a lo que vamos a vivir en noviembre en el país, que son las próximas elecciones, y el tema de la elección de las autoridades de los gobiernos autónomos descentralizados, porque no podemos seguir viendo cómo las ciudades en sentido general están teniendo estas exposiciones, que no solo parte de un tema de los GAT, o sea, es un tema también, como decíamos, a nivel estructural. Pero sí, la ciudadanía, cuando nos vengan a ofertar.
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0: Señoras y señores, bienvenidos a la edición nocturna del noticiario Antena 1, correspondiente a la fecha de hoy, jueves 23 de julio de 2026.
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0: Estas son las noticias nacionales y locales más importantes de esta hora, en la segunda emisión de Antena 1 Radio Video. El presidente Daniel Noboa asegura que Ecuador atraviesa una transición institucional y generacional y defiende sus acciones contra la criminalidad y la impunidad. El presidente Daniel Noboa sostiene que los dirigentes vinculados al Movimiento Amigo pueden participar por otras organizaciones si cumplen con la ley. Los integrantes de la plataforma Revoca Ecuador anuncian que continuarán con el proceso para impulsar la revocatoria del mandato de Daniel Noboa y María José Pinto. El presidente de la Unión Nacional de Educadores, Andrés Quispe, exige al Consejo Nacional Electoral una respuesta al pedido de formularios para la revocatoria de Daniel Noboa. El presidente de la Confederación de Nacionalidades Indígenas del Ecuador, Leonidas Issa, anuncia una lucha más planificada de las organizaciones sociales. Gabriela Rivadeneira cuestiona la designación del fiscal general encargado, Carlos Leonardo Alarcón, y denuncia una vulneración de derechos políticos. Fundamedios y la Thomson Reuters Foundation alertan sobre restricciones al espacio cívico y al trabajo de las organizaciones de la sociedad civil en América Latina. El Ministerio de Salud Pública pide coordinar previamente las visitas de fiscalización a los establecimientos de salud. El asambleísta Luis Fernando Molina cuestiona el informe que recomendaría archivar el juicio político contra Inés Manzano. El presidente del Partido Socialista Ecuatoriano, Gustavo Vallejo, cuestiona las declaraciones de Daniel Noboa sobre el Movimiento Amigo y confirma diálogos con Revolución Ciudadana. El Consejo Nacional Electoral aclara que los precandidatos del Movimiento Amigo pueden postular por otras organizaciones políticas si cumplen los requisitos legales. El Observatorio de Niñez, Adolescencia y Juventud alerta sobre el aumento de homicidios de niñas, niños y adolescentes durante el primer semestre del año. El Observatorio de Niñez, Adolescencia y Juventud reporta cientos de menores desaparecidos y hacinamiento en los centros de adolescentes infractores. El fiscal general encargado, Carlos Leonardo Alarcón, justifica la suspensión provisional del Movimiento Amigo por una investigación relacionada con un presunto lavado de activos. El gobierno anuncia oficialmente la construcción del quinto puente sobre el río Guayas. El juicio contra el alcalde de Guayaquil, Aquiles Álvarez, se reinstalará mañana por el caso AAA. El alcalde Aquiles Álvarez rendirá su testimonio en el juicio por el caso AAA. El ciclista ecuatoriano Richard Carapaz gana la etapa 18 del Tour de Francia. El gobernador de la SUAY, Javier Bermúdez, anuncia reuniones con autoridades del Instituto Ecuatoriano de Seguridad Social y del Hospital José Carrasco Arteaga para analizar el desabastecimiento de medicinas. Los dirigentes sindicales anuncian nuevas movilizaciones para exigir soluciones a la crisis del sistema público de salud. El Colegio de Arquitectos propone retomar el debate de la ordenanza de control para fortalecer la planificación urbana de Cuenca. El Observatorio de Enfermedades Catastróficas alerta sobre el aumento de consultas relacionadas con la eutanasia por dificultades para acceder a medicamentos y tratamientos. Las organizaciones que integran el Pacto por la Salud exigen al gobierno medidas urgentes para garantizar atención a pacientes